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3: Trump afirma que Ucrania y Rusia acordaron detener ataques a infraestructuras energéticas. Cae en Jalisco operador clave vinculado al tráfico internacional de drogas. Purísima conmemora a los niños héroes con un llamado a proteger a las juventudes. Critican informe en materia de salud de la Federación. El presidente estadounidense Donald Trump aseguró que Rusia y Ucrania pactaron un cese temporal de hostilidades contra sus redes eléctricas y plantas de energía. Según las declaraciones del magnate, este acuerdo busca evitar una crisis humanitaria mayor ante la llegada de la temporada invernal en la región. No obstante, las autoridades de Kiev y Moscú aún no han emitido comunicados oficiales para ratificar la existencia de dicho pacto. Fuerzas federales capturaron en el estado de Jalisco a un relevante operador presuntamente ligado a redes de narcotráfico hacia Estados Unidos. El detenido es señalado por las autoridades de coordinar la logística para el envío de sustancias ilícitas y generar violencia en la región. El alcalde de Purísima del Rincón, Roberto García Urbano, encabezó los honores a la bandera, el pase de lista y la guardia de honor por el 179 aniversario de la defensa del castillo de Chapultepec. Durante el acto cívico, acompañado por autoridades municipales y la sociedad civil, el edil destacó que la mejor forma de honrar a los héroes patrios es defender a los jóvenes de hoy. Asimismo, enfatizó la necesidad de brindar a la juventud entornos de paz, libres de adicciones y violencia ante los retos del mundo actual.
4: Las cifras presentadas por el Gobierno de México en materia de salud fueron criticadas por el congresista panista Héctor Jaime Ramírez Barba, al señalar que los datos oficiales muestran un deterioro en el surtimiento de medicamentos, la atención de enfermedades crónicas y el gasto de bolsillo de las familias, contrario al discurso presidencial. Ramírez Barba sostuvo que las metas presupuestales no coinciden con los resultados que la presidenta presume en su informe.
5: Sobre la glosa del informe del gobierno, en la cual la presidenta dice que todo va de maravilla, pero los datos que están ahí mismo en el informe dicen que no es cierto. ¿Ves? Por ejemplo, en el presupuesto de egresos 2026 decían que el surtimiento esperado de ellos era 77% y dice la presidenta que es 99%. Para el presupuesto 2027 la meta es 76% y dice que tiene 97%. No puede tener 97% si el dinero está calculado para el 77%. Están mintiendo, están diciendo puras falsedades.
4: Informó para Audiorama Noticias Adriana Rocha.
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9: Estas son las cuatro noticias que debes escuchar hoy, aquí en Entérate León. No. León recibe la 23 Copa Panamericana de Voleibol Femenil Norcega del 11 al 18 de septiembre en el Domo de la Feria con 10 selecciones del continente. Este viernes inició la competencia y a las 8 de la noche se disputó el partido inaugural oficial entre México y Costa Rica. La presidenta municipal, Ale Gutiérrez, destacó que estos eventos generan actividad comercial y turística, además de inspirar a niñas, niños y jóvenes. Los boletos tienen un costo desde $35. Consulta la información en las redes de Comú de León. 2.
10: Unidos. La presidenta municipal, Ale Gutiérrez, encabezó una nueva jornada de Mi Barrio Habla en la delegación Cerro Gordo, en la escuela primaria rural Enrique Repsamen. El programa suma 118 eventos y 186,151 atenciones. Actualmente se ejecutan obras como la ampliación del colector de la calle del Valle, las canchas de Villas de la Presa y las mejoras al parque Rivera de la Presa. 3. Este sábado 19 de septiembre, Zoo León celebró los 52 años de Charlie, chimpancé que ha vivido 33 años bajo el cuidado del zoológico. La celebración sumó familias que cantaron las mañanitas a Charlie, quien llegó el 1 de marzo de 1993, procedente de Argentina tras ser parte de un circo. Las familias también llevaron peluches, cobijas, tela, cuerda de yute, frutas y otros elementos seguros para su enriquecimiento. 4. El Instituto Cultural de León invita a celebrar el 146 aniversario del Teatro Manuel Doblado con el concierto María Grieber Eternamente, a cargo de la Banda Municipal de León. El programa presentará composiciones de la gran cantautora leonesa con arreglos del estilo jazz. La cita es hoy 14 de septiembre a las 7 de la noche en el Teatro Manuel Doblado. La entrada es libre y el evento es para toda la familia. Ahora estás bien informado de lo que hace grande y fuerte a León. 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
2: De Gabriela Mistral. Besos. Hay besos que pronuncian por sí solos la sentencia de amor condenatoria. Hay besos que se dan con la mirada. Hay besos que se dan con la memoria. Hay besos silenciosos, besos nobles, besos enigmáticos, sinceros. Hay besos que por prohibidos son verdaderos. Hay besos que calcinan y que hieren. Hay besos que arrebatan los sentidos. Hay besos misteriosos que han dejado mil sueños errantes, mil sueños perdidos. Hay besos problemáticos que encierran una clave que nadie ha descifrado. Hay besos que engendran la tragedia. ¿Cuántas rosas en broche han deshojado? Hay besos perfumados, besos tibios que palpitan en íntimos anhelos. Hay besos que en los labios dejan huella como un campo de sol entre dos hielos. Hay besos que parecen azucenas por sublimes, ingenuos y por puros. Hay besos traicioneros y cobardes. Hay besos maldecidos y perjuros. Judas besa a Jesús y deja impreso en su rostro de Dios la felonía, mientras la Magdalena con sus besos justifica piadosa su agonía. Desde entonces los besos son importantes, porque en ellos palpita el amor, la traición y los dolores. En las bodas humanas se parecen a la brisa que juega con las flores. Hay besos que producen desvaríos de amorosa pasión ardiente y loca. Tú los conoces bien. Son besos míos, inventados por mí para tu boca. Besos de llama en el rastro impreso llevan los surcos de un amor vedado. Besos de tempestad, salvajes besos que solo nuestros labios han probado. ¿Te acuerdas del primero, amor mío? Indefinible. Cubrió tu faz de cárdenos sonrojos y en los espasmos de emoción terrible llenáronse de lágrimas tus ojos. ¿Te acuerdas que una tarde, en loco exceso, te vi celoso imaginando agravios? Te suspendí en mis brazos. Vibró un beso. ¿Y qué viste después? Sangre en mis labios. Yo te enseñé a besar. Los besos fríos son de impasible corazón de roca. Yo te enseñé a besar con besos míos, inventados por mí para tu boca.
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1: ¿Qué tal? Buenas noches, muy buenas noches, los saludo con gusto, mi nombre es Alexis Espinosa, le doy la más cordial de las bienvenidas a Audiorama Noticias Nocturno, gracias por sintonizarnos a través de Love FM 101.5 en este lunes 14 de septiembre, ya mañana 15 de septiembre, auditorio, Día de la Independencia de México, este 16 de septiembre, miércoles. Que tenga un excelente inicio de semana, seguramente ya tiene todo preparado para el día de mañana, la cena pues mexicana que se va a llevar a cabo en diferentes partes de todo el mundo, no solamente del estado ni del país, en todo el mundo se festeja este Día de la Independencia de México. ¿Qué va a ser? Un pozolito, enchiladas, quesadillas allí con tortillas hechas a mano, de guisados, ¿qué más se podría hacer? Chiles en nogada. No, bastantes cosas, ya hasta se me antojó, auditor, de esto que les estoy contando. La verdad es que es todo un agasajo esta comida que pues se lleva o se hace para este mismo 15 de septiembre. Se va a juntar con la familia, con los amigos, o incluso se va a ir a otro municipio del estado de Guanajuato. Hay gente que se va a otro municipio, Guanajuato capital, Dolores Hidalgo, que también se hace la fiesta muy en grande, que mucha gente va, hay mucho turismo también, principalmente para la Cuna de la Independencia, que es en Dolores Hidalgo, donde desde ahí se va a ver también varios conciertos. Ahí es donde la misma gobernadora del estado, Olivia Denise García Muñoz Ledo, también da estas campanadas, se hace este acto protocolario. La verdad es que es un agasajo toda esta festividad. Y pues ya pasado este 15 de septiembre, pues ya se vienen estas fiestas de disfraces. Ahora sí, ahora vamos con la otra festividad, auditorio. No, la verdad es que el año se está yendo bastante rápido, pero bueno, hay que disfrutar de cada una de estas festividades del año, de cada estación del año. Entonces, pues a disfrutar. Cuéntenos, recuerde que estamos en contacto a través de nuestro número de WhatsApp, que va a ser durante este 15 de septiembre, al número de cabina 477-227-2766, 477-227-2766, y también lo invito a que nos siga en redes sociales, en Facebook nos encuentra como Audiorama Noticias, y en X como Audiorama Noti, a mí su servidor me encuentra como Alexis-99 Espinosa en Instagram, también podemos estar en contacto por ahí usted y yo, si así lo prefiere. Y bueno, vamos a conocer también que es lo que nos depara el pronóstico del tiempo, una tarde bastante lluviosa, incluso pues lluvia muy fuerte en algunos puntos que causó daños en algunos árboles, en algunos cables. Más adelante nos conectaremos con Ian Martínez para que nos cuente más al respecto, pero por lo pronto seguirá lloviendo e incluso para el día de mañana vamos a conocer el clima para Guanajuato.
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1: Y mire, de acuerdo con el Sistema Meteorológico Nacional, durante el lunes y martes, el monzón mexicano, canales de baja presión, la onda tropical número 39, circulaciones ciclónicas y vaguadas en altura, ocasionarán chubascos y lluvias fuertes a muy fuertes acompañadas con descargas eléctricas en gran parte de la República Mexicana, con posible caída de granizo en estados del centro y occidente del país, lluvias puntuales intensas en zonas de Sinaloa, y también estas lluvias fuertes e intensas podrían originar incremento en los niveles de ríos y arroyos, deslaves, encharcamientos e inundaciones en zonas bajas. Las rachas fuertes de viento podrían derribar árboles y anunciar, y más bien tirar anuncios publicitarios, para que usted lo tome en consideración, auditorio. En estos momentos en León nos encontramos en 21 grados centígrados, se pronostica lluvia otra vez a partir de las 8 de la noche, del 25% de probabilidad, para que usted lo tome en consideración. Luego a las 12 de la mañana también se espera lluvia del 20% de probabilidad, y se mantiene así hasta las 3 de la mañana. Tal parece que va a ser una noche bastante bastante lluviosa. Para el día de mañana martes, la mínima será de 15, la máxima de 26, como otra vez a partir de las 8 de la noche, del 25% de probabilidad para que usted lo tome en consideración. Luego a las 12 de la mañana también se espera lluvia del 20% de probabilidad y se mantiene así hasta las 3 de la mañana. Tal parece que va a ser una noche

0: Entonces tal parece que no va a llegar, aún así hay que estar muy al pendiente porque podría cambiar en cualquier momento. Vamos a otros municipios del estado de Guanajuato, Celaya, Salamanca e Irapuato. En estos momentos se mantienen en 22 grados centígrados y la mínima para esta noche será de 17 grados centígrados. También se pronostica lluvia a partir de las 8 de la noche, 25% de probabilidad, se mantiene así hasta las 10 de la noche y a las 12 vuelve esta probabilidad, 15% en estos tres municipios que ya le hacía mención, para que mañana también lo tomen cuenta. Esta probabilidad de lluvia se mantiene al 10% a partir de las 3 de la tarde, así hasta las 8 de la noche, para que también lo tenga en consideración. Ahora vamos hasta Guanajuato capital. 20 grados centígrados en estos momentos y la mínima para esta noche será de 15 grados centígrados. Para esta noche el 25% de probabilidad de lluvia a partir de las 8 de la noche y a las 12 también 20%. Así es que tómelo en cuenta, auditorio, para el día de mañana martes la probabilidad de lluvia será del 10%. Se mantiene así desde las 2 de la tarde hasta las 9 de la noche. Ya baja mucho la probabilidad hasta 5%. Entonces es muy bajo, pero aún así, le decía, hay que estar al pendiente de cómo va cambiando, porque luego a veces pasa, auditorio, se lo decimos ahorita que está al 20-25%, ya mañana lo checamos y ya bajó muchísima la probabilidad o incluso aumentó, así es que hay que tenerlo en cuenta, principalmente por estos festejos del Día de la Independencia de México. Por lo pronto, es lo que nos depara el pronóstico para esta noche y madrugada de martes. Ahora vamos a conocer de qué estaremos hablando durante esta próxima hora. Vamos con el resumen. Denuncian estudiantes del CECITEJ León cobro de 550 pesos y nuevos requisitos. ITL busca mejorar la imagen tras manifestaciones y exigencias de estudiantes el año pasado. Y las lluvias todavía en este mes y octubre podrían continuar las precipitaciones. Agricultores piden más lluvias, presas de Guanajuato aún no recuperan niveles. Ya van a evitar pirotecnia ante riesgos para niñas, niños en estas fiestas patrias. Habrá operativos especiales en fiestas patrias en Irapuato. Claro que también tendremos entrevista el día de hoy con Roberto García Urbano, alcalde de Purísima del Rincón. Hablará de su informe de gobierno. Y también los deportes con Angie Hernández en punto de las 7 de la noche con 50 minutos. Todos los detalles. En estos momentos se está llevando a cabo un partido de León justamente aquí en la ciudad, para que usted lo tome en cuenta también por el tráfico que se genera en estas zonas. Y pues ya Angie Hernández nos estará contando todos los detalles de este primer tiempo en punto de las 7 con 50 minutos. Vámonos de lleno con la información. Ya le contaba, denuncian estudiantes del CECITEJ León cobro de 550 pesos y también nuevos requisitos. Alfonsina Ávila.
1: Estudiantes del CECITEJ León en San Juan Bosco denunciaron cambios en los requisitos para concluir sus estudios, así como nuevos cobros que aseguran les han sido establecidos por la actual dirección del plantel, entre ellos un pago de 550 pesos por prácticas. Los alumnos señalaron que estas modificaciones han generado incertidumbre entre quienes están próximos a graduarse, debido a que también les han solicitado acreditar actividades y cursos que afirman no corresponden a las especialidades que cursan.
2: Se nos está cobrando lo del curso en ventanilla, pero justamente ahorita varios alumnos acabamos de salir de una reunión con la directora, la cual afirma que no es obligatorio ni los cursos, ni los créditos, ni las prácticas, ni nada de nada. Cuando anteriormente desde segundo o tercer semestre se nos obligaba, ya que si no, no nos íbamos a poder reinscribir a los semestres, aparte los pagos se hacen en ventanilla, entran directamente a dirección.
1: Uno de los estudiantes de diseño gráfico cuestionó que se le exija realizar actividades relacionadas con áreas distintas a su formación como parte de los requisitos para obtener su certificado. Por ello, los estudiantes consideraron que estas actividades no contribuyen a una preparación profesional y cuestionaron si realmente están siendo preparados de manera adecuada.
3: Con los costos de las colegiaturas, de las extras, de diferentes ámbitos que se supone, y a comparación de otras prepas públicas de León, Guanajuato, los precios son excesivos, son arriba del 300 pesos por extraordinario, cuando en la UG son casi 60 pesos.
1: Otro de los principales reclamos está relacionado con el cobro de los 550 pesos por las prácticas, debido a que los estudiantes y familiares anteriormente señalan que estas actividades no representaban un costo para las generaciones que cursaron en el plantel. Por ello, los inconformes sostuvieron que estas condiciones no corresponden con las reglas que conocían al ingresar el plantel, informó para Audiorama Alfonsín Ávila.
0: Híjole, pues ahí está parte de esta situación, auditorio. Ya veremos qué es lo que dice

0: las autoridades educativas respecto a esta situación? Lo que sí es que pues hay que ver principalmente o cuál es la postura de esta misma institución respecto a estos cobros que se les están haciendo para prácticas profesionales. Definitivamente pues es un cobro el cual pues no muchos tienen el alcance, y pues esto, ya le decía, están destinados a pagar supuestamente un curso obligatorio que sustituye sus prácticas profesionales, alrededor de 500 pesos además de otras actividades, estos nuevos requisitos. Hay que esperar qué es lo que dice la institución. Ya después de lo que diga la institución veremos qué se hace al respecto, pero claro, que si hay una manifestación es por algo. Y por esta situación se tiene que investigar. Y en esto entra la misma autoridad educativa. Ya veremos qué es lo que pasa y claro, lo mantendremos informado. Por lo pronto, 7 de la noche con 12 minutos. Ya regresamos.
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7: Orgullo mexicano en la cantera del Real Madrid. El exfutbolista de Pumas, Santiago Palacios, fue nombrado nuevo entrenador del Juvenil C, categoría sub-16 del Real Madrid para la temporada 2026-2027. A sus 35 años, Palacios da el salto como técnico principal después de trabajar como auxiliar del cadete A y como scout en la fábrica desde 2022, y arrancó con el pie derecho. Su equipo debutó con una victoria de 3-0. Un mexicano que ahora tendrá la misión de formar a las próximas estrellas del Real Madrid.
0: Estamos de regreso, son las 7 de la noche con 15 minutos. Vamos a conocer la información nacional.
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0: Y mire, un sismo de magnitud 5.5 se registró este lunes frente a las costas de Michoacán. De acuerdo con información preliminar del Servicio Sismológico Nacional, el movimiento ocurrió a las 14:38:58 y tuvo una profundidad de 10 kilómetros. El epicentro ocurrió a 387 kilómetros al suroeste de Ciudad Lázaro Cárdenas, Michoacán, en las coordenadas 15.05 de su latitud y menos 104.22 de longitud. Debido a su ubicación, el movimiento se originó mar adentro al suroeste de la costa michoacana. Hasta el momento no se han reportado afectaciones ni personas lesionadas a causa del sismo. Y mire, la presidenta Claudia Sheinbaum aseguró que su gobierno, a través de la Secretaría de Relaciones Exteriores, se encuentra en contacto con el consulado de España para aclarar el asesinato de Claudia Tacoronte Aguilera, una estudiante española de 21 años de edad que realizaba una estancia académica en Morelos. La mandataria mexicana detalló que la Secretaría de Seguridad y Protección Ciudadana y el Gabinete de Seguridad Federal se encuentran apoyando a la Fiscalía General del Estado de Morelos en las mismas investigaciones. Tacoronte Aguilera estudiaba cuarto de educación infantil en la Universidad de Granada y estaba realizando una estancia de movilidad académica en la Universidad Autónoma del Estado de Morelos, donde fue asesinada en un crimen que la fiscalía investiga como feminicidio, según informaron este domingo autoridades locales. Y mire, miles de sinaloenses tomaron este domingo las calles de Culiacán para manifestarse y pedir por el fin de la violencia en una marcha que tuvo como consigna Sinaloa Ponte de Pie. El obispo de la diócesis de Culiacán, Monseñor Jesús José Herrera Quiñones, exhortó a los sinaloenses a pasar de la venganza al perdón, sin que ello signifique olvido o renuncia a la justicia. Fue en el cruce de las avenidas Álvaro Obregón y Ciudades Hermanas donde se concentraron cerca de 30,000 personas de todas las edades, vestidas de blanco con la bandera nacional, una bandera de guerra y pancartas, quienes marcharon bajo un intenso sol y una excesiva humedad para pedir por la paz en Culiacán y todo Sinaloa.
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0: Y mire, el presidente de Estados Unidos, Donald Trump, aseguró que Irán quiere alcanzar un acuerdo de paz rápido y a toda costa y afirmó que está abierto a negociar el fin de la guerra con la República Islámica. En otro mensaje de Truth Social, Trump aseguró que su ofensiva ha impedido que Irán obtenga una arma nuclear y pronosticó que el petróleo se desplomará en cuanto termine el conflicto militar con Irán, algo que afirmó no tardará mucho en ocurrir. Estados Unidos lleva más de medio año en una guerra contra Irán que no ha logrado el objetivo declarado de derrocar al régimen de los ayatolás y que amenaza con pasar factura a los republicanos en las elecciones legislativas del 3 de noviembre por el aumento de la gasolina derivado del bloqueo del estrecho de Hormuz. Y mire, una investigación del gobierno de Estados Unidos constató condiciones de hacinamiento, abusos y el uso de pequeñas jaulas metálicas como zonas de calma. Esto para los migrantes detenidos de Alligator Alcatraz antes de su cierre este verano en el sur de Florida. La existencia de estas celdas de 1.7 metros cuadrados de superficie fue uno de los detalles más reveladores de un informe de la Oficina del Inspector General del Departamento de Seguridad Nacional, tras varias inspecciones al Centro de Detención de Migrantes, que fue inaugurado por el presidente de Estados Unidos Donald Trump en julio del 2025. Según los inspectores, hasta 79 migrantes fueron confinados entre varios minutos y casi dos horas en estas pequeñas jaulas entre el 17 de julio del 2025 y el 18 de enero del 2026. Y mire, un dron ruso impactó este domingo un tren de pasajeros en la frontera de Ucrania con Polonia, país miembro de la Organización del Tratado de Atlántico Norte, poco después de que el ex primer ministro británico Boris Johnson y otros diplomáticos europeos utilizaron la misma línea. En otro ferrocarril, ubicado en la estación de esa línea cuando ocurrió el embate, estaba el exdirector de la Agencia Central de Inteligencia. Este mismo, uno de los drones rusos impactó contra la locomotora de un tren de pasajeros que conectaba Kiev con Varsovia. Otro dron también cayó cerca de un puesto fronterizo en el lado ucranio, y es que el tren alcanzado, que circulaba por una ruta muy utilizada por las delegaciones extranjeras que regresaban de Kiev, fue atacado a solo 2 kilómetros de la frontera polaca, informó la misma empresa ferroviaria ucraniana, que hasta el momento, pues también se dice, no hay ninguna víctima.
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0: 7:19 p.m. Vamos al Reporte Urbano. Ian Martínez ya está listo en las calles de la Ciudad de León. Adelante, amigo, cuéntanos. Excelente inicio de semana.
8: ¿Qué tal, mi estimado Alexis? Te saludo con mucho gusto a ti, el equipo allá en la cabina y a todo nuestro auditorio. Pasen excelente noche ya de lunes. Excelente arranque de semana para todos ustedes, mi estimado Alexis. Y pues iniciamos el Reporte Urbano de esta noche con pues un caos en toda la ciudad derivado de la fuerte lluvia que estuvo cayendo durante la tarde de este lunes. Lluvia, encharcamientos, árboles caídos, y bueno, te platico, si van a circular por en estos momentos principalmente por la zona de Boulevard Juan Alonso de Torres a la altura de Boulevard Hidalgo en dirección hacia Ibarrilla, hacia Libramiento Morelos, por ejemplo, hacia la zona de Chereste, hay que tener mucha precaución porque el tráfico está totalmente a vuelta de ruedas. Ya en estos momentos todavía se encuentran elementos de Protección Civil y de bomberos pues trabajando, porque te platico y a ti al auditorio que cerca de las 5 de la tarde aproximadamente se cayó un árbol aproximadamente unos 50 metros de altura sobre el bulevar Ibarrilla a la altura del Colegio Gandhi, para que tengan una referencia de dónde cayó este árbol. y que, bueno, generó bastante tráfico y el cierre total de la vialidad. Entonces ya te imaginarás, mi estimado Alexis Auditorio, el tráfico totalmente colapsando, Boulevard Campestre, Boulevard Miguel Hidalgo, Malecón del Río. Me tocó andar por esa zona hace aproximadamente unos 40 minutos y era un total caos. Avanzabas a vuelta de rueda, no había paso, entonces hay que tener mucha precaución si van a circular por esa zona.
0: Así es, los estragos de las lluvias hacían, ¿no afectó a ningún vehículo la caída de este árbol?
8: Así es, mi señor Alexis, cayó sobre una camioneta la cual estaba estacionada sobre el Boulevard Ibarrilla. En ese momento, por fortuna, no hubo personas lesionadas, únicamente daños materiales por la caída de este árbol bastante grande, como te platico, aproximadamente unos 50 metros de altura.
0: Híjole, Ian, pues qué complicada situación, preocupante lo que ocurre. Luego las autoridades presumen esta, pues, inspección de los mismos árboles en los cuales pues está asegurando que no causen riesgo para los ciudadanos. Sin embargo, pues siguen cayendo, Ian. Entonces, pues ahí está un poco de cuestionamiento al trabajo que se hace supuestamente por parte de las autoridades. Estaremos muy al pendiente qué es lo que pase. También justamente ahorita mencionabas el tema del malecón del río. Hay terracería, gran pedazo, Ian, de este mismo malecón. Es de las mismas obras que se están llevando a cabo por el mismo pavimento que se está renovando.
8: Así es, mi estimado Alexis, todavía son parte de las obras. Recordemos que como van paulatinamente y trabajando durante la madrugada, hay zonas que se quedan abiertas o que les quitan el pavimento y nada más ponen gravilla para evitar tratar de evitar accidentes, pero sí, esta tierra, esta gravilla que hay todavía sobre el malecón es por las mismas obras.
0: Híjole, Ian, pues también hubo algunas afectaciones, ¿no, Ian? En la mañana, pues no, yo tenía algunos reportes de varios motociclistas que se habían derrapado ya en esta zona.
8: Hubo varios accidentes, de hecho también hubo una volcadura sobre Torrelanda y Malecón del Río. Derivado de esto, un vehículo patinó justamente antes de llegar al cruce con Torrelanda sobre Malecón del Río y fue derivado de lo mismo. Entonces la recomendación, que si van a circular por esa zona, tener mucha precaución para evitar algún accidente.
0: Así es, Ian, y luego también el tema de la señalización por parte de las autoridades, pues ¿dónde está? O sea, la verdad es que yo pasé ahí por esta zona dos veces el día de hoy y no hay ninguna señalización, entonces es importante también que se le dé atención a esta parte, porque pues obviamente por eso hay accidentes, vas a una velocidad, de repente caes y ya es terracería, muy resbaloso, entonces es ahí cuando ocurren los accidentes. Hay que tener muchísimo cuidado, auditorio, ya lo dice Ian Martínez, en esta zona, principalmente Malecón de Río, cuando va para este Boulevard Torres Danda, ahí es donde están estas obras que se están llevando a cabo para la rehabilitación del mismo pavimento. Hay zona de terracería e incluso está muy resbaloso. ¿Qué más nos cuentas, Ian?
8: Y pues bueno, mi estimado Alexis, hay que tener mucha precaución. Boulevard Aeropuerto totalmente congestionado por el tráfico. El libramiento José María Morelos a la altura de la Avenida Olímpica. También nos reportan otro accidente en la salida hacia San Francisco del Rincón, a la altura de la colonia Monte de Cristo. Se solicitó el apoyo de una ambulancia. También tenemos registro de otro accidente vial sobre Boulevard Delta y Boulevard Aeropuerto. Entonces hay que tener mucha precaución durante esta noche porque el suelo, si bien ya no está lloviendo, el camino, el pavimento sigue mojado. Entonces, bueno, hay que así pues evitar accidentes, principalmente para nuestros amigos motociclistas y ciclistas que van circulando, bueno, tengan mucha precaución.
0: Así es, hay que tomar precauciones, Ian, con este pavimento que se encuentra un poco mojado todavía derivado de estas lluvias, y se esperan más lluvias, Ian, a partir de las 8 de la noche. Entonces hay que tomarlo en consideración. Para la zona también del estadio y toda esta zona de la feria hay mucho tráfico, ¿no, Ian? Se lleva a cabo ahorita un partido de León.
8: Así es, mi estimado Alexis, hay que contemplarlo. Hay bastante tráfico por el dispositivo que tiene Policía Vial en la zona. Recordemos que si bien se da el partido, reabren la circulación sobre Boulevard Adolfo López Mateos, pero una vez terminado el partido en el encuentro de la fiera, pues vuelven a cerrar la circulación para permitir el desfogue de los aficionados.
0: Ok, pues hay que tomarlo en consideración, auditorio, para toda la gente que se dirija a esta vialidades, para la gente que vive para esta zona, sí, me imagino que ha de ser un tráfico inmenso e incluso pues un rodeadero para tomar vías alternas. Estaremos muy al pendiente. ¿Hay algo más que quieras agregar?
8: Hasta el momento, mi estimado Alexis, lo más relevante que va aconteciendo durante la noche ya de este lunes.
0: Ok, Ian, pues muchas gracias. Nos escuchamos hasta el próximo jueves. Mañana martes y el miércoles no hay noticiero por este festejo de las fiestas patrias, pero el jueves nos conectamos de nueva cuenta con más información. Pórtate bien, dirá Magda, por las mañanas.
8: Ah, oh, claro que sí, mi estimado Alexis. De hecho, si nos portamos mal, te voy a invitar a ti junto con el equipo allá en la cabina para pues irnos a echar a festejar el grito. un pozolito.
0: Así es, ya la Majo luego lo dijo que sí, que ella sí jala, dijo.
8: Nos estamos... mira, como es Majo, no la vamos a invitar.
0: Ahí está, que no estás invitada, Majo. Que no esté invitada. Bueno, ya pues nos vamos tú y yo ahí a echar un pozolito nada más. Y también hay que recordar el auditorio para el día de mañana. No pirotecnia, Ian, porque también esto ocasiona accidentes y también el tema de las mismas bebidas alcohólicas. Si va a manejar, auditorio, si va a tomar y va a manejar, pues designe un conductor mejor para que llegue con bien a su casa. Muchas gracias, Ian. Estaremos muy al pendiente de las redes sociales de lo que pase estos días.
8: Claro que sí, mi estimado Alexis. Nosotros vamos a estar muy pendientes de lo que vaya aconteciendo y en caso de ser necesario, si alcanzamos, nos volvemos a conectar o bien se lo platicamos a través de nuestras redes sociales.
0: Muchas gracias, Ian, que tengas un excelente inicio de semana. 7:26, auditorio. Ahí está parte del reporte urbano, lo que está ocurriendo en las calles de la ciudad de León. Y mire, vámonos con más información. Y es que usted recordará que hace un tiempo, hace aproximadamente un año, pues estudiantes de la ITL se manifestaban también acerca de la situación que estaban viviendo en este plantel. Decían que la directora pues no estaba bajando los recursos a la preparatoria y esto los estaba afectando, más bien universidad, los estaba afectando de manera considerable, ya que los mismos talleres en los cuales pues empezaban a hacer sus prácticas ya no servían, no tenían el material necesario. Y justamente vamos a escuchar a Jessica de la Cruz porque nos cuenta acerca de que la ITL busca mejorar la imagen tras estas manifestaciones y pues exigencias que estudiantes tenían el año pasado. Vamos a escuchar un poco de esta información.
9: Luego de las exigencias y de la renuncia que se solicitó de la exdirectora del Instituto Tecnológico de León por las malas condiciones en las que se encuentra la institución, se busca mejorar la imagen no solo interna, sino externa, y también cumplir lo que se solicitó en el pliego petitorio. Así lo dio a conocer Felipe de Jesús Vences García, director del Instituto Tecnológico de León, el ITL. Agregó que desde febrero que le tocó tomar el cargo de la dirección, se ha encargado de cumplir las peticiones de la comunidad estudiantil y son pocas las cosas que hacen falta.
10: Nuestro tecnológico ha requerido de acciones que lo han reposicionado, lo han levantado nuevamente en su imagen. Es una institución importante, es una casa de estudios importante, no solamente en León, en Guanajuato y en la región del Bajío. Hoy en día ya estamos trabajando y participando en programas académicos, programas de formación, investigación, programas de diseño curricular. Entonces ya el tecnológico de León ha resurgido, le decimos, en esta nueva etapa. Es una nueva etapa, pero lo más maravilloso y quiero comentarlo es que ha habido una integración espléndida de los alumnos, los maestros y el personal de apoyo a la docencia.
9: Felipe Vences señaló que esto se ha logrado derivado del trabajo de toda la comunidad estudiantil. Incluso se han recuperado espacios que en algún momento se llegaron a perder o estaban dañados y eran parte de las exigencias de las y los estudiantes.
10: En algún momento se veían dañados, jardines, espacios comunes. Estamos trabajando en aulas, laboratorios y eso nuestra comunidad lo aprecia, los jóvenes lo aprecian. Y no solamente aquí, en Campus 2 también, nuestra comunidad de Campus 2 está muy satisfecha, muy contenta y de hecho por eso los jóvenes hoy en día nos acompañan y yo creo que es lo más importante.
9: Informó para Audiorama Noticias Jessica de la Cruz.
0: Sigue esta parte de esta información. 7:29. Vamos a nuestra siguiente pausa y ya regresamos.
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24: El mejor tenis femenil del mundo está en Guadalajara. Ya arrancó el Guadalajara Open 2026, torneo categoría WTA 500, que reúne a grandes figuras del circuito en el Centro Panamericano de Tenis. Entre las protagonistas están Marta Kostiuk, Iva Jovic y Camila Osorio, además de la mexicana Renata Zarazúa, que buscará hacer historia frente a su público. La actividad continúa esta semana en Jalisco con las mejores raquetas buscando el título.
0: Estamos de regreso, son las 7 de la noche con 32 minutos, gracias por continuar con nosotros. Y las lluvias, pues todavía en este mes y octubre podrían continuar las precipitaciones. Jessica de la Cruz.
25: Aunque bajaron las precipitaciones de lluvias en el mes de agosto por el periodo conocido como la canícula, ahora en septiembre y octubre continuarán y eso ayudará a que los cuerpos de agua que hay en el municipio de León se recuperen. Lo anterior lo dio a conocer el director de Protección Civil del Gobierno Municipal de León, Crescencio Sánchez Abundis. Agregó que en lo que va de acumulado de este año ya son más de 485 milímetros, es decir, que están muy próximos a llegar a la media anual.
26: Tenemos un acumulado de 486.55 milímetros. ¿Esto qué significa? Que estamos muy próximos a llegar a la media anual, que es de 604 milímetros. Sin embargo, pues recordarán que el año pasado, 2025, fue un año donde captamos 725.06. Fue un año con bastante precipitaciones. ¿Y esto por qué lo comento? Porque los cuerpos de agua en la ciudad, las presas, los embalses, ya los tenemos prácticamente todos al 80-90% de su capacidad. Incluso algunos de ellos, en la parte norte, ya están dejando verter, ya están operando sus estructuras normales, y como pueden ver, esta semana que concluyó y seguramente próximos días, estaremos viendo ya una entrada importante de agua a la presa del Palote.
25: Detalló que derivado de estos bordos de agua que se encuentran al 80% de su capacidad y comenzarán a desfogar de manera normal, la presa del Palote podrá incrementar su capacidad. Incluso las lluvias de estos últimos días que se presentaron incrementaron los niveles de la presa, que pasó del 43% al 57%.
26: Si recuerdan, primero se capta en los embalses, en los presas, en las presas que están aguas arriba, las cuencas ahora ya están dejando permear y llegar el agua hacia la presa. Pues bueno, continúa el monitoreo y la esperanza de que la presa nuevamente la tengamos llena este año.
25: Informó para Audiorama Noticias Jessica de la Cruz.
0: Y mire, justamente hablando ya de estos temas de lluvias, pues agricultores piden que lleguen más lluvias, porque las presas de Guanajuato aún no recuperan sus niveles. Alfonsina Ávila.
27: Aunque las lluvias en las últimas semanas han permitido recuperar parte del almacenamiento de las presas de Guanajuato, el Distrito de Riego 011 advierte que las precipitaciones todavía están por debajo de la media y que varias zonas agrícolas ya comenzaron a resentir la falta de agua. Así lo explicó el presidente del Distrito de Riego 011, Agustín Robles Montenegro, quien señaló que este año las lluvias comenzaron antes de lo habitual y en términos generales el comportamiento ha sido favorable. Sin embargo, en municipios como Irapuato, Salamanca y Valle de Santiago llevaron alrededor de una semana sin precipitaciones.
28: Es un poco atípico
2: México, porque nos empezó a llover más pronto de lo normal, y hasta ahorita muy bien. Sin embargo, ahorita tenemos aproximadamente 6 días para ser más exactos, al menos en la zona donde soy yo, en el área de Irapuato, Salamanca, Valle, que no ha llovido, y la gente ahorita, como todavía tienen agua del plan de riegos que se hizo, pues la gente ya está empezando a regar, pero ahorita ya los temporales están pidiendo el agua.
27: Ante la ausencia de lluvia, los productores que trabajan bajo el esquema temporal ya comenzaron a requerir agua, mientras quienes cuentan con riego han comenzado a utilizar recursos disponibles dentro del plan de riego. Robles Montenegro explicó que los cultivos temporales dependen directamente de las precipitaciones debido a que se encuentran en terrenos con pendientes donde el agua de lluvia escurre y permite mantener húmedos los cultivos.
2: Necesitando el agüita, estamos secos aquí en esta zona, en estos municipios que le comento. Todo el distrito trae ahorita agua, ya traen todos los módulos agua, ya pidieron agua. Entonces, ¿qué quiere decir? Pues que ya se están necesitando las lluvias. No se cree que ha llovido mucho, mire, las presas sí han recabado algo de agua.
27: Finalmente, el dirigente agrícola señaló que las presas han registrado una recuperación en su almacenamiento estimada en 200 millones de metros cúbicos, aunque consideró que este volumen todavía no representa una recuperación frente a las necesidades del campo. Informó para Audiorama Alfonsín Ávila.
0: Pues ahí está parte de esta información. Esperamos que lleguen más lluvias, auditorio, porque ya lo decían las mismas autoridades. Pues llegan las lluvias, pero no tan fuertes, y esto pues nada más ayuda a mantener un poquito húmeda la tierra, pero sí hace falta más lluvia para que se llenen estas presas del estado de Guanajuato. Y mire, vámonos con más temas del 15 de septiembre, estos festejos patrios, y es que llaman a evitar pirotecnia ante riesgos para niñas y niños en estas fiestas patrias. Adriana Rocha.
3: En vísperas de las fiestas patrias a celebrarse este 15 de septiembre, se emitió un llamado a evitar el uso de pirotecnia, especialmente en manos de niñas y niños, debido al alto número de accidentes que se registran cada año. De acuerdo con cifras del Centro Nacional de Prevención de Accidentes, CENAPRA, el 60% de las lesiones por pirotecnia en México ocurren en menores de edad, y en temporadas festivas, los hospitales del país atienden entre 3.000 y 5.000 casos anuales por quemaduras, explosiones y amputaciones de dedos. Durante la transmisión de Conectando con la Gente desde Dolores Hidalgo, la gobernadora Lidia Denise García Muñoz Ledo reforzó este llamado al señalar que el problema también se presenta en Guanajuato.
4: Vamos a estar muy pendientes de nuestras niñas y niños, que tengamos mucho cuidado o evitemos también el uso de la pirotecnia. Yo lo repetía la vez pasada y hoy se los quiero reafirmar. Tenemos, ustedes no saben cuántos pequeñitos que recibimos en esta época, lo que es esta época y las fiestas navideñas, porque luego les damos que una cebollita, que una palomita de estas que truenan y se nos hacen como algo inofensivo, y luego resulta que los niños pues no conocen su manejo, pues no están preparados ni siquiera para manejar este tipo de artefactos pirotécnicos.
3: La mandataria recorrió la cuna de la Independencia Nacional e invitó a celebrar con responsabilidad, además de visitar espacios históricos como el Museo del Bicentenario y la Casa Hidalgo, donde se resguardan piezas emblemáticas del movimiento independentista.
4: Y explotan en sus manitas y no saben cuántas atenciones tenemos en nuestros hospitales estas fechas, así es que yo los invito a que evitemos el uso de pirotecnia para que las podamos disfrutar así, con mucho cariño, con la gente que más queremos y sin tener que lamentar ninguna situación que ocurra en esta fecha tan especial. Así es que
3: para este 15 de septiembre se prevé acto cívico y concierto en Dolores Hidalgo, con el exhorto a disfrutar la fiesta nacional en paz, en comunidad y sin riesgos asociados al uso de pirotecnia. Informó para Audiorama Noticias, Adriana Rocha.
0: Festejar con responsabilidad, auditorio, esa es la clave. Esa es la clave para pues festejar con mucha responsabilidad estos festejos, principalmente con los niños, auditorio. Vemos que siempre los niños pues compran que las cebollitas, que estas cosas, barrenos para tronar este mismo 15 de septiembre, y luego después vienen las afectaciones. ¿Cuántas historias no le hemos contado también de que niños lamentablemente pierden pues extremidades de sus brazos para pues por estar más bien quemando este tipo de explosivos? Entonces hay que tener muchísimo cuidado, no comprarle a los niños esto, y si usted ve que su hijo lo está comprando, lo trae incluso hasta escondido, quíteselo, porque hasta el tenerlo escondido es un problema porque podría explotar en cualquier momento. Hay que tener muchísimo, muchísimo cuidado. Y mire, ya en estas fiestas también patrias, pues es que allá en Irapuato, pues también habrá operativos especiales. Dylan, René.
5: A unas horas de las celebraciones por el grito de independencia, autoridades de Irapuato reportaron que ya se encuentra listo el operativo de seguridad, que se desplegará tanto en la zona centro, así como en el resto del municipio y en las comunidades rurales. La Secretaría de Seguridad Ciudadana, Consuelo Cruz Galindo, explicó que durante la mañana de este lunes se realizó la reunión semanal de coordinación con las fuerzas estatales y federales, con el objetivo de establecer el despliegue que se implementará durante las festividades.
6: Ustedes pueden ver, ya estamos ensayando, pero también en la mañana tuvimos una reunión, la misma reunión de todos los lunes, fuerzas estatales, fuerzas federales, y pues la idea es que estemos bien coordinados y que cubramos todo lo que es el municipio. No nada más concentrarnos aquí, vamos a estar cubriendo todo, va a haber puntos muy específicos de presencia coordinada y bueno, ya está listo.
5: De acuerdo con la funcionaria, habrá puntos específicos de presencia coordinada y se mantendrá la vigilancia en las comunidades, donde también se llevarán a cabo celebraciones, entre ellas la comunidad de Aldama. En cuanto a la pirotecnia, informó que habrá supervisión por parte de Protección Civil y la Secretaría de la Defensa Nacional, principalmente durante el arribo y revisión de material que será utilizado para las celebraciones.
6: También ya las tenemos diseñadas, va a haber presencia de Guardia Nacional, ellos ya también traen a todos los lugares donde podemos tener algún tema. Aldama está cubierto también y bueno, pues la idea es que exista un ambiente de paz, de tranquilidad y que se brinde seguridad a todas las familias.
5: La funcionaria precisó que también se contempla un despliegue importante de elementos fuera de la zona centro, esto con el fin de salvaguardar la integridad de los irapuatenses en festejos patrios y con ello evitar hechos de alto impacto. Para Audiorama Noticias, Dylan René.
0: Pues ahí está parte de esta información, hay que tener muchísimo cuidado, auditorio. Pues estos operativos ayudan a evitar algún riesgo para la misma ciudadanía. 7:42, vamos a nuestra siguiente pausa comercial y al regresar la entrevista.
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0: Estamos de regreso, son las 7 de la noche con 44 minutos. Vamos con la entrevista. Esta mañana estuvo con Magda Rangel Roberto García Urbano, alcalde de Purísima del Rincón. Hablaron de su informe de gobierno, así que vamos a escuchar un poco de esta charla.
29: Pues dividimos nuestro programa de gobierno en 4 ejes. Sobre esos 4 ejes hemos estado trabajando en cumplimiento de algunas metas, algunos indicadores. Ya tenemos 61.8% de cumplimiento de las metas. Nos falta todavía trabajar mucho este año para poder cerrar al 100. Ahí el compromiso por parte de los integrantes de la administración. En infraestructura, como bien lo mencionas, tenemos pues buena inversión este año gracias al apoyo del gobierno del estado. Estamos invirtiendo 146 millones de pesos, un poco más de 146 millones de pesos en pavimentaciones, caminos rurales, arreglo de banquetas, todo lo que va enfocado a mejorar el entorno en las colonias y comunidades de nuestro municipio. Más aparte, el tema de servicios básicos es algo fundamental que no puede faltar en ninguna colonia o comunidad de Purísima. Ya traemos una muy buena cobertura. Llevamos a cabo la construcción de 8 8 líneas de electrificación en colonias que van surgiendo, y el agua y el drenaje, que también son servicios básicos. Ahí invertimos 33.6 millones de pesos.
12: Aparte de los 146.
29: Aparte de los 146, y para poder completar el tema de servicios básicos. En esos 33.6 van incluidas las líneas nuevas y también el mantenimiento que se da a las ya existentes para no tener fugas, para poder completar el tema del saneamiento. Vamos a poder llevar todo el agua de la colonia del Carmen a la planta de tratamiento San Jerónimo con la construcción de un cárcamo.
12: Que a la van a redireccionar.
29: Así es. Sí, toda esta agua se iba hacia San Francisco del Rincón por la pendiente. Ahora,
12: provocaba el problema muchas veces.
29: Así es, ya vamos a poder solucionar esa parte con con el rebombeo. La vamos a meter al drenaje del Boulevard del Valle y va a ir a dar hasta la planta de tratamiento. Pues nos va a ayudar para también estarle dando ese cuidado al medio ambiente.
12: ¿Y esto lo hace solo, alcalde, o hay un apoyo ahí del Estado, hay un apoyo incluso de San Francisco? ¿Cómo hacen esta participación?
29: Sí, algunas obras son con concurrencia con el Estado. En el caso del agua potable también trabajamos en concurrencia con la Federación. Son los pocos apoyos que llegan de manera directa de parte de la Federación para poder atender ese tipo de asuntos.
12: La parte de poder tener esta proyección casi hasta el final, ¿a qué se debe, alcalde? ¿Fue complicado? ¿Qué era lo que tenía que se llevara a cabo este proceso? Y ahorita, ¿qué tan fácil puede, o cuál va a ser el cambio que se va a venir a presentar?
29: Pues sí, como bien lo mencionas, es un proceso. Tenemos que llevar a cabo pues la proyección, hacer los proyectos, poderlos presentar para validación, estar gestionando con las instancias estatales y federales para poder llevar a cabo la concurrencia, estar también haciendo el apartado de parte del municipio con el recurso que nos toca aportar. Y algo muy importante también que es de resaltar, que la gente también participa. Hemos llevado a cabo la construcción de varias pavimentaciones en colonias y comunidades y hacemos partícipes también a la ciudadanía a través de su comité de obra. Hacen también su aportación y esto nos ayuda a que podamos ampliar metas, que podamos no solamente atender lo que tenemos en el programa de gobierno, sino también darle un extra gracias a la aportación de la gente. Y aquí aprovechamos también para agradecerles que siempre tienen esa buena disposición, esa idea de seguir cambiando y seguir mejorando su entorno, y eso lo celebramos porque eso es lo que queremos para Purísimo.
12: Sí, claro, digo, a final de cuentas, a ver, yo creo que el tipo de las acciones de las obras, siempre, alcalde, siempre, o sea, independientemente, es algo que se va a agradecer porque es parte del cumplimiento a la ciudadanía. Nada más hay que ver cuáles son parte de las prioridades que se tienen siempre, ¿no? Parte de decir qué queda pendiente, qué no. Falta un año, alcalde, qué queda pendiente. Hablando de obras, ahorita nos enfocamos en lo demás. 148 millones, pero ¿qué más sigue? O sea, ¿cuál es el siguiente compromiso para poder dejar esta gestión, pues, de cierta forma limpia, bien?
29: Así es, pues lo primero es tratar de cumplir todo lo que nos propusimos dentro del programa de gobierno, darle el cumplimiento al 100%, y sobre todo pues tratar de ir atendiendo las necesidades que van surgiendo día con día, que vamos trabajando con la ciudadanía.
12: Yo creo que hoy en día necesitamos apoyar a la juventud, alcalde, necesitamos apoyar a quienes hoy merecen una beca, merecen pues un apoyo de todo tipo para poder salir a flote, ¿no?
29: Así es, y algo padre también que tenemos, que no es solamente durante el tiempo que estén estudiando. Hay muchachos que terminan su carrera, que requieren hacer el trámite de la titulación, sí. Y pues ya no les alcanzó, sí, esa parte. Entonces, a través de Juventudes implementamos las becas para titulación, algo también muy padre para poder ayudarles a que tengan ese documento que les apoye a sustentar lo que estudiaron, a que puedan cumplir un requisito incluso, sí, para entrar a algún trabajo, porque muchas veces...
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0: Estamos de regreso, son las 7 de la noche con 52 minutos. Gracias por continuar con nosotros. Ya le escuchó, vamos a los deportes. Angie Hernández nos contará todo lo que ha pasado en este partido de fútbol de León, justamente aquí en la ciudad de León. Angie, cuéntanos, muy buenas noches.
22: ¿Qué tal, Alexis? Auditorio, qué gusto saludarles en este lunes, arrancando la semana con mucho fútbol, porque precisamente el Club León está disputando su partido de la jornada 8 ante el Atlético de San Luis. Medio tiempo aquí en el Estadio León, 0-0, muy pocas oportunidades para ambos equipos. Ya mencionábamos en la mañana que el San Luis juega de manera muy defensiva y lo que le estaba costando a León era el tema del gol, ¿no? El tema de la contundencia. Así que es un choque precisamente como de estrategias al jugar totalmente defensivo y a la Fiera que le ha faltado por ahí un poco el tema del gol. Que te repito, 0-0, medio tiempo en este partido entre la Fiera y el Atlético de San Luis. Jornada 8, están cerrando precisamente esta fecha, y justamente vamos a platicar de lo que sucedió en los otros encuentros, porque Toluca goleó 5-2 al Atlas y se mantiene obviamente como uno de los grandes protagonistas del torneo, candidato totalmente al título. Cruz Azul dio la campanada al vencer 4-3 al América en un partidazo que por poco se le complica a la Máquina. 5-10 minutos más que le dieran a las Águilas y para mí que el resultado iba a ser otro. Además, Querétaro derrotó 1-0 a Tijuana, Puebla venció por la mínima al Necaxa y Pachuca superó 3-0 al Atlante. Ayer en el clásico regio, Monterrey y Tigres, en un partido aburridísimo, muy cuidado por Vucetich, empataron sin goles. Y Chivas goleó 3-0 a los Pumas y se convierten las Chivas Rayadas del Guadalajara en los nuevos líderes del torneo. Santos derrotó 2-1 a Juárez, Juárez que no ha ganado en ninguna de estas 8 fechas de la apertura 2026. Y pues bueno, estamos esperando precisamente el resultado entre León y San Luis. Al momento, León está en la décima posición con 11 puntos, mientras que San Luis se quedaría en la posición 15 con 7 unidades. Guadalajara, ya lo mencionábamos, líder del torneo con 17 puntos, seguido por Toluca con 16, al igual que la América. Ahí el tema nada más es la diferencia de goles. Y después sigue Cruz Azul con 15 puntos y de ahí hasta el octavo puesto, que es Querétaro, Tijuana, Puebla y Atlas con 13 puntos. En la disputa, obviamente por la zona de clasificación, se encuentra Pachuca, se encuentra La Fiera, los Pumas y Monterrey. Así luce la tabla de posiciones hasta este momento. Todavía vamos a esperar el resultado si es que algo se mueve en la tabla de posiciones. Y Alexis, también platicar del US Open, porque en Nueva York ya hay nuevos campeones. Alexander Zverev conquistó su primer US Open tras derrotar al local Ben Shelton en 4 sets, 6-3, 7-6, 5-7 y 6-2. El alemán consigue su segundo título de Grand Slam del año después de conseguir el Roland Garros. En la rama femenil, Elena Rybakina se impuso a Arina Sabalenka en 3 sets, 6-4, 5-7 y 6-2. Así la kazaja no solamente le arrebata el trofeo del US Open, sino también el número uno del ranking después de que del partido de cuartos a semis ya se convirtiera en la nueva número uno, en este caso del ranking de la WTA. La Liga Mexicana de Béisbol también está disputándose la Serie del Rey. Los Toros están a un solo triunfo de la corona. Se llevaron el juego número 5 con 6-5 ante los Olmecas de Tabasco. Así que en este momento también se está disputando el partido, el juego número 6 en Tijuana, en donde los Toros tendrán la primera oportunidad para coronarse. También vimos este fin de semana un debut en la Fórmula 1 porque se debutó el circuito en Madrid, donde Kimi Antonelli hizo historia, conquistó el Gran Premio de España en este nuevo circuito Madrid, logrando su octava victoria de la temporada y además amplía todavía más su ventaja en el campeonato. No fue un buen fin de semana para Checo Pérez, otro domingo complicado, porque arrancó 18º con Cadillac, pero tuvo que abandonar por una falla en su monoplaza. Así que bueno, la Fórmula 1, nuevo circuito, pero pues bueno, con Kimi Antonelli siendo el primer piloto en escribir su nombre en Madrid. También lo que arrancó fue la NFL, Alexis, con partidos increíbles. Ya sabíamos, ¿no?, que iba a haber este debut en la semana 1, un partido internacional en Melbourne, Australia, en donde San Francisco derrotó 27-7 a los Rams. Y también hubo un récord en donde Chicago sorprendió con una exhibición ofensiva, venció 59-37 a Carolina en el partido con más puntos en la historia en una semana 1. Destacaron los resultados: Minnesota remontó y venció 39-22 a Green Bay, y los Giants derrotaron 28-20 a Dallas, unos vaqueros que arrancan mal y de malas. Buffalo derrotó 36-31 a Houston en un partidazo, definido en los últimos minutos con Josh Allen como protagonista. Los Ravens aplastaron 41-23 a Indianapolis, y también, pues ya mencionábamos otros resultados, de Filadelfia superó 24-22 a Washington, Pittsburgh venció 20-13 a Atlanta, y en esos momentos también se está llevando el Monday Night Football entre los Chiefs ante los Broncos. Fin de semana también donde hubo ciclismo, donde hubo bandera de México oleándose en lo más alto, porque Isaac del Toro volvió a poner a México en el número uno, conquistó este domingo el Gran Premio de Montreal en Canadá, después de una espectacular remontada. Si no han tenido la oportunidad de ver lo que hizo Isaac del Toro en los últimos metros antes de la final, no se lo pueden perder, búsquenlo en las redes sociales, porque cerró una diferencia con el francés Paul Sextas a 300 metros de la meta, hizo un pique espectacular, lanzó el ataque definitivo para quedarse con la victoria. Completó el podio, obviamente, McNulty y Paul Sextas, y es el triunfo número 33 en la carrera profesional del ciclista mexicano, y todo esto antes del Campeonato Mundial de Ruta, en donde obviamente llega como favorito. Y ya por último, Alexis, rapidísimo, Rebeca Bernal hizo historia al debutar con el Manchester United en la Women's Super League, convirtiéndose en la primera mexicana en disputar esta competencia. El resultado no fue bueno para la Red Devils, que cayeron 5-0 ante Chelsea, pero fue sin duda un día histórico para la mexicana.
0: Pues muchas gracias, Angie Hernández. Definitivamente muchos deportes durante este fin de semana, bastantes resultados, la verdad. Pues bueno, son muy buenos todos estos deportes, que darle seguimiento, claro, que no solamente es el fútbol, sino hay muchos otros deportes los cuales se pueden ver y disfrutar. Pues bueno, te dejamos en este partido también aburridísimo que seguramente hay de León, pero bueno, ya nos estarás contando mañana todo al respecto.
22: Mira, por la urgencia de goles esperemos que sea mejor el segundo tiempo. Por lo pronto, 0-0 entre la Fiera y San Luis.
0: Ok, pues bueno, Angie, muchas gracias, que tengas una excelente noche, cuídate de la lluvia.
22: Abrazo, excelente inicio de semana a todas y todos.
0: Gracias, Angie, igualmente para ti, excelente inicio de semana. 8 de la noche en punto, auditorio, llegó el momento de despedirnos, le agradezco por su compañía. Nos escuchamos hasta el próximo jueves con más información de lo que pasa en el estado de Guanajuato. Mañana y el miércoles descansamos por estos días festivos, Día de la Independencia de México. Entonces, pues usted disfrute, recuerde, si va a tomar alguna bebida alcohólica y va a manejar, trae carro, pues designe un conductor para evitar accidentes. Los juegos pirotécnicos, también esta pirotecnia que puede causar accidentes. Tome precauciones hasta con la lluvia, así es que hay que festejar, pero con responsabilidad, así como lo dicen las mismas autoridades. Yo soy Alexis Espinosa, recuerde que la vida evoluciona a cada instante, y aquí se lo vamos a contar. Que tenga muy buenas noches y lo dejo con esta canción, pues que caracteriza mucho a este 16 de septiembre.

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3: Anuncian en Colombia que la fuerza pública podrá ingresar a las universidades. Incautan más de 10 kilos de metanfetamina ocultos en empaques de jugo en Toluca. La capital rinde homenaje a Ignacio Allende y a la Virgen de Guanajuato en fiestas patrias. Hoteleros ven necesario más herramientas para combatir la trata y la explotación sexual en hoteles y moteles. El gobierno colombiano confirmó una nueva medida que faculta a la Policía Nacional a intervenir dentro de los campus universitarios para garantizar la seguridad. La disposición busca combatir de manera directa la presencia de grupos armados, el microtráfico y los actos vandálicos en los recintos académicos. Elementos de la Guardia Nacional aseguraron más de 10 kilos de metanfetamina en la zona de carga del Aeropuerto Internacional de Toluca. La droga se encontraba oculta dentro de envases comerciales etiquetados como jugo de limón que tenían como destino la ciudad de Monterrey. La alcaldesa de la capital, Samantha Smith, encabezó una ceremonia cívica y una procesión desde la Basílica Colegiata hasta el Teatro Juárez para honrar a Ignacio Allende. El contingente, acompañado por el grupo de teatro de San Miguel y cientos de turistas, disfrutó de una obra sobre la vida del héroe patrio. La actividad forma parte del programa cultural impulsado por el municipio para conmemorar el 216 aniversario de la independencia de México.
4: Para prevenir la trata de personas y la explotación sexual de menores de edad en el sector hotelero, es necesario fortalecer la capacitación de personal, establecer protocolos de atención efectivos y regular el hospedaje por medio de plataformas digitales, señalaron empresarios hoteleros de diversos municipios en la entidad. En la Comisión de Turismo del Congreso Local se analizó una iniciativa de Morena para capacitar a personal hotelero y elaborar mecanismos para detectar y prevenir posibles casos de trata y explotación sexual de personas contra menores de edad en recintos de hospedaje. Armando Uribe Álvarez, vicepresidente de la Asociación de Hoteles y Moteles de Irapuato, señaló que ya vamos tarde en cuanto a la reforma, pues el turismo sexual se ha ejecutado en México desde hace décadas.
5: Que cualquier ley es perfectible y podrá irse actualizando de acuerdo a los tiempos. No sé si vamos tarde, y se los digo porque en el 2007 yo participé siendo tesorero nacional de la Asociación de Hoteles en una actividad junto con la UNICEF y la OEA cuando empezaba este proyecto para proteger a los niños y niñas con el problema del turismo sexual. Así se le conoce en el mundo. Vamos tarde, me voy a decir 2007 a 2027, pero no importa, creo que estas modificaciones van a poner a nuestro estado y a la ley de turismo un poco a la vanguardia de lo que se tiene que hacer.
4: Informó para Audiorama Patricio Serna.
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única vocalista de esta banda y se llama Tana Plato. Creo que es un buen momento para dedicarle una canción a todas las bellísimas mujeres que esta noche están aquí. Caballeros, canten fuerte. Los va a ayudar el guitarrista y vocalista de esta banda, desde Tampico, Tamaulipas, Nacho y Zeta.

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3: ICE alcanza un nivel récord de arrestos de migrantes en Estados Unidos durante el verano. El Torito va a consentir a los infractores con menú patrio. Escuadrón Antiextorsión fortalece la prevención con el sector productivo de Guanajuato. Piden coordinación para blindar elecciones de violencia y crimen. El Servicio de Inmigración y Control de Aduanas intensificó sus operativos, logrando más de 50.000 detenciones mensuales durante la temporada de verano. La estrategia federal se apoyó en una mayor colaboración con autoridades locales y arrestos sigilosos, afectando en gran proporción a personas sin antecedentes penales. El Torito de la Ciudad de México ofrecerá platillos típicos para quienes sean detenidos por conducir bajo los efectos del alcohol durante las fiestas patrias. El menú especial va a incluir platillos como pozole, cochinita pibil y bebidas tradicionales para la cena del grito y el almuerzo del día siguiente. La Secretaría de Seguridad Ciudadana ha exhortado a la población a celebrar con responsabilidad para evitar terminar las festividades en resguardo. El gobierno del estado impulsa estrategias de prevención contra la extorsión en coordinación directa con empresarios e industrias locales. A través de capacitaciones y asesorías operativas, la unidad especializada brinda herramientas a los negocios para reaccionar oportunamente ante posibles amenazas. Este esquema busca blindar las actividades económicas y proteger la integridad del sector.
4: Las autoridades electorales y de seguridad deben coordinarse para brindar los procesos electorales, tanto para evitar que personas vinculadas con la delincuencia organizada lleguen a las candidaturas como para garantizar la protección de quienes participan en las campañas. Así lo advirtió Nancy Angélica Canjura Luna, investigadora y vocera de Causa en Común. Ante los riesgos de violencia que han marcado anteriores procesos electorales, la especialista consideró que la responsabilidad no puede caer en una sola institución, sino que debe existir una estrategia conjunta entre las autoridades electorales y las encargadas de la seguridad pública.
5: Existen los elementos o la fortaleza institucional para dar seguimiento a este tema. Es de suma importancia que a nivel local todo mundo esté comprometido a no permitir que las personas que lleguen a las candidaturas sean personas vinculadas con delincuencia organizada. Y eso involucra a los partidos, involucra a la autoridad electoral, involucra también incluso a investigaciones que se pueden hacer desde el gobierno.
4: Informó para Audiorama Alfonsina Avila.
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0: El perro fiel. Una pareja de jóvenes tenía varios años de casados y nunca pudieron tener hijos. Para no sentirse solos, compraron un cachorro pastor alemán y lo amaron como si fuera su propio hijo. El cachorro creció hasta convertirse en un grande y hermoso pastor alemán. El perro salvó en más de una ocasión a la pareja de ser atacada por ladrones. Siempre fue muy fiel. Quería y defendía a sus dueños contra cualquier peligro. Luego de 7 años de tener al perro, la pareja logró tener al fin el hijo tan ansiado. La pareja estaba muy contenta con su nuevo hijo y disminuyeron las atenciones que tenían con el perro. Este se sintió relegado y comenzó a sentir celos del bebé. Ya no era el perro cariñoso y fiel que tuvieron durante 7 años. Un día, la pareja dejó al bebé plácidamente dormido en su cuna y fueron a la terraza a preparar una carne asada. ¿Cuál fue su sorpresa cuando se dirigían al cuarto del bebé y ven al perro en el pasillo con la boca ensangrentada moviéndoles la cola? El dueño del perro, casi sin pensar, sacó un arma que llevaba y en el acto mató al perro. Luego corrió al cuarto del bebé y encontró una gran serpiente degollada. El dueño comenzó a llorar y exclamar: ¡He matado a mi perro fiel! Muchas veces las cosas no son tan malas como parecen, sino todo lo contrario. La próxima vez que te sientas tentado a juzgar y condenar a alguien, recuerda por favor esta historia. La historia del perro fiel.
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2: Hola, hola, bienvenidos, bienvenidas, ¿cómo están? Estamos en un episodio más de Ya Oíste. Yo soy Génesis Sainez y hoy tenemos un tema muy peculiar, un tema que puede pasarle a cualquiera, nadie está exento. En la cocina, en el trabajo o incluso en tu casa, en la calle, que son las famosas quemaduras. Y vamos a hablar sobre qué hacer en un momento difícil que está, porque muchos entramos en pánico en ese momento, es como de, ay, se está quemando, está pasando algo, pero no, a esto nos viene a acompañar nuestro querido doctor Oscar Reyes, jefe del servicio de urgencias. ¿Cómo está, doctor?
7: Hola, buenas tardes, bien, gracias, aquí, gracias por la invitación.
2: Ay, muchas gracias a usted por acompañarnos. Esto se va a poner bueno, porque estamos en una temporada donde justo puede haber muchas, muchas quemaduras, pero vamos a empezar sobre qué son las quemaduras, doctor.
7: Bueno, las quemaduras prácticamente son lesiones causadas por agentes físicos externos, principalmente sea fuego directo, líquidos calientes. Existe también las quemaduras por corriente eléctrica y en menor medida, pero también existen las quemaduras químicas. Entonces, wow, básicamente son lesiones térmicas, básicamente.
2: ¿Cómo son los tipos de quemaduras, doctor, que le han llegado?
7: Bueno, las quemaduras se clasifican, puede ser por, como ya mencionamos, por el tipo de agente que la ocasiona, que ya mencionamos que puede ser por fuego directo. Le llamamos por escaldadura, quiere decir por líquidos calientes, quemadura química y quemadura eléctrica. Esa es una clasificación que es de acuerdo al agente físico que lo ocasiona. Y para nosotros como médicos es muy importante clasificarla de acuerdo a la profundidad o la gravedad de la lesión.
2: Ajá. Okay.
7: Hay varias clasificaciones, conforme van pasando los años, se han creado varias clasificaciones. La más usada o la que está más en boga es la que le divide en primer grado, segundo grado y tercer grado.
2: Oh, sí.
7: Ajá, eso es de acuerdo. A nosotros como personal de la salud nos funciona mucho para determinar la gravedad de la lesión y a la vez de saber la gravedad de la lesión, saber si el paciente requiere ser tratado en un hospital o puede ser tratado en su domicilio. La quemadura de primer grado es la que comúnmente cuando vamos a la playa y nos asoleamos.
2: Lo bronceadito, ajá, acá.
7: Esa es una quemadura de primer grado. Obviamente, pues como la mayoría de la gente sabe, pues no es necesario ir al hospital para tratar ese tipo.
2: Incluso hay gente que se broncea por gusto, ¿no?
7: Ah, o sea, exactamente. Y es algo irónico, pero las quemaduras de primer grado son dolorosas precisamente porque afectan las capas superficiales de la piel, que se llama epidermis, y es ahí donde están los receptores del dolor.
2: Ya tocamos el de grado 1.
7: Primer grado,
2: ya ven. Nos vamos con el de segundo grado.
7: Okay. Sí, el de segundo grado, ya estamos hablando que ya la quemadura es más profunda. De hecho, la quemadura de segundo grado se divide en superficiales y profundas. Ajá.
2: Okay.
7: El segundo grado ya afecta capas más profundas de la piel, en este caso la dermis. Y este tipo de quemada es muy importante porque la recomendación es que sí se tenga una atención médica, que ya son más profundas a diferencia de las de primer grado.
2: Uh-huh.
7: ¿Cómo los vamos a identificar? La piel se pone rosa y las famosas ampollas o flictenas. Ajá, ya es una característica de las de segundo grado que ya van a cursar con ampollas. Ajá, entonces este tipo de quemaduras, lo da sugerencia es que sí se vaya a alguna atención médica, a diferencia de las de primer grado.
2: Sí, sí me ha tocado ver, no me ha pasado, pero sí me ha tocado ver que el aceite creo que es lo más común que vemos, que les cae en la piel e inmediatamente como que empieza a salir la ampollita, o sea, obviamente entre el movimiento y todo, de que te arde, me tocó ver que a mi mamá le salió una enorme, pero no entendía, o sea, yo en mi mente es como, ¿cómo es que sale o por qué salen las ampollitas? ¿Es como media de protección de la piel o por qué se da?
7: La mayoría de las quemaduras de segundo grado, como bien mencionas, está ocasionado por líquidos calientes, ya sea aceite, agua hirviendo, o también por objetos calientes como el clásico, la plancha, la secadora.
2: Yo con mi plancha del peine.
7: Entonces, la ámpula o ampolla, como se le conoce, aflictena, no es otra cosa que se sale el líquido de la piel y se acumula ahí. De hecho, más adelante vamos a ver que cuando ya las quemaduras son más extensas, algo que daña mucho al paciente es la pérdida de líquido o de volumen, que le llamamos nosotros.
2: Okay.
7: Ajá. Aquí también es importante mencionar, ya cuando entramos a una quemadura segundo grado, nosotros ya a nivel médico, es muy importante la extensión de la quemadura. ¿Estás de acuerdo que no es lo mismo que te, como bien mencionas, que te quemes una área pequeña de tu mano a que te quemes, por ejemplo, todo el tórax, ¿no? O todo el pecho. Sí.
2: Pero pasemos a la de la quemadura de tercer grado, que esa es la última de la escala, sí, por así decirlo.
7: Es la más grave, por lógica, pues la profundidad es mayor. Aquí es cuando el paciente inclusive ya tiene exposición de hueso, exposición ósea, cuando ya se quema tendones, ya se queman como músculo. Obviamente, pues son que pacientes que se exponen a corrientes térmicas o están mucho tiempo expuestos, sobre todo cuando hay fuego directo, ¿no?
2: Claro.
7: Y desafortunadamente muchas de las veces el tratamiento es quirúrgico. Muchas veces inclusive si una extremidad está muy afectada, inclusive puede requerir amputación. Entonces ya es una quemadura pues ya más grave, ¿no?
2: Y hay una pregunta que me gustaría hacerle, porque creo que todos necesitamos saber esas acciones rápidas. Que en dado caso, no sé, estoy en mi casa y veo, o sea, para poder ayudar y también para saber qué hacer yo, ¿no? ¿Qué hacer cuando estás en ese momento que no estás obviamente en el doctor o en lo que llegas? ¿Cómo tratarlo o hacerlo inmediatamente una quemadura?
7: La principal recomendación es no aplicar ninguna sustancia a la quemadura.
2: Ni la famosa clara de huevo.
7: No, ni hay veces que le ponen antibiótico en crema, tampoco se sugiere. Clara de huevo, algunas cremas como el tepezcohuite, el aloe. Entonces, la sugerencia es no aplicar nada de eso. Tampoco agua fría. Mucha gente, pues la lógica muchas veces llegaría a pensar, pues si se quema y está caliente,
2: claro,
7: pues échale agua fría, ¿no? Sin embargo, no. Sí se sugiere, obviamente, que se lave la herida con pura agua, pero que el agua sea tibia o templada.
2: Okay.
7: Tampoco se recomienda poner hielo.
2: ¿Y por ejemplo el agua es en contacto directo o como suavecito?
7: No, directo.
2: Directo, uh-huh.
7: Ok. Ajá, entonces y después taparla con un apósito antiadherente, o sea, evitar que no sea un apósito que se pegue en la piel y obviamente pues que esté limpio, ¿no?
2: Claro, principalmente.
7: O sugerencia que esté limpio. Y si la quemadura sí se ve que tenga ampollas o todo sugiere que sea el segundo grado, pues sí se sugiere que vaya a atención médica.
2: Y lo que hoy nos comparte, doctor, es muy, muy importante, porque hay cosas que ni siquiera sabemos, o sea, podemos decir que es muy como de, ay, no me va a pasar, o nada más me quemé tantito, pero lo dejamos a la desidia y son cosas que se pueden complicar. Nos ayudó a desmentir muchos mitos. Sí. Muchas gracias. Y pues, sí, más por el momento, yo le agradezco mucho que nos haya acompañado. Espero que se lo haya pasado muy bien.
7: Sí, al contrario, gracias a ustedes.
2: Y pues nada, Istelovers, la verdad es que yo estoy muy, muy agradecida. Muchísimas gracias, doctor, por esta compañía, por compartir información tan valiosa. Yo soy Génesis Sainz, fue un gusto tenerlos aquí. Muchísimas gracias, nos vemos en el próximo episodio. Adiós.

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0: ¿Qué tal? Muy buenos días, ¿cómo están? Les saluda Juan Corazón. Muchísimas gracias por esta oportunidad. Hoy quiero saludar y dar mis respetos a un ser maravilloso, extraordinario, único. Pero antes, un poco de historia. El ser humano pensante y racional tiene alrededor de 12.000 años. Desde esos tiempos, todos sabemos de dónde venimos. ¿Quién nos tuvo en su vientre por 9 meses? Todos sabemos quién nos dio a luz. ¿Quién nos amamantó? ¿Quién nos dio calor para vivir? ¿Quién se encargó de formarnos y darnos ternura, sabiduría y amor? Todos lo sabíamos. Todos lo sabemos. No era un mito o leyenda. Era simplemente que estábamos cegados, todos los hombres, con el don de mando divino, con la posición de autoridad que nos dio la religión, la sociedad, el mismo hombre. Y así esto fue pasando de generación en generación como una venda en los ojos. Hasta que en 1920 en Estados Unidos y en 1953 en México, ellas obtuvieron el derecho al voto. Por fin comenzaron a tomar acciones y decisiones en la política, en la sociedad, en la economía. En fin, comenzó la era de la liberación y de la igualdad. Sin embargo, aún en nuestros días todavía ella sigue siendo víctima de violencia, víctima de humillación, de menosprecio, de abuso, de discriminación, de explotación. Estamos a punto de celebrar el Año Internacional de la Mujer, este 8 de marzo, y es una tristeza que todavía haya ciegos pensando que el hombre está por encima de ellas. Hoy quiero reflexionar con todos los que nos escuchan sobre la importancia de la mujer en nuestras vidas, en cada uno de nuestros días. Ellas son una caricia para el alma. La mujer que es amada, ama. La mujer que es respetada, respeta. La mujer que es tomada en cuenta, participa y apoya. La mujer no está adelante ni está atrás. Está codo a codo con el ser que ama. La mujer se dice frágil, pero es más fuerte de lo que parece, más fuerte de lo que pensamos. Las mujeres son música para el alma. Son soñadoras, apasionadas, hermosas, inteligentes, algunas veces atrevidas y complicadas, pero al fin mujeres son el encanto de la vida. Saber apreciarlas, respetarlas y valorarlas nos hace más hombres a los hombres. Decía Gabriel García Márquez sobre la mujer: una mujer hermosa no es la más joven ni la más flaca, ni la que tiene el cutis más terso o el cabello más llamativo. Es aquella que con tan solo una franca y abierta sonrisa y un buen consejo puede alegrarte la vida. Todos venimos de una mujer. Y como he dicho, si no sabemos de dónde venimos, nunca sabremos hacia dónde vamos. Si a la mujer que está cerca de ti, ya sea tu madre, tu esposa, tu hija, tu nieta, amiga, suegra, cuñada, vecina, etcétera, cualquier mujer, no le has dado valor, respeto, amor, aún estamos a tiempo, porque mientras estemos respirando, hay esperanza. Yo soy Juan Corazón. Muchas gracias por su atención. Los espero en nuestras redes sociales: Juan Corazón Oficial, J Corazón Oficial, Instagram, Facebook y Twitter. Y por supuesto en nuestra página oficial juancorazon.com. Muchísimas gracias.
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1: Esta es una de las muchas historias que suceden conmigo. Primero fue el susto cuando lo de León aquel. Después era prohibido fumar y me encontré con dinamita. Todo eso sin contar el tremendo impacto que me llevé con la historia de la chica del coche.

0: Ustedes me perdonan, pero ahora yo me voy. Existen mil muchachas que quieren salir conmigo, pero todo es por causa de mi cacharro, ¿sabes? Voy. Bye. Chao.
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1: España exige a México el esclarecimiento del homicidio de estudiante. Sismo sacude las costas de Michoacán. Instituto Tecnológico de León busca mejorar la imagen tras manifestaciones y exigencias. México vuelve a subir al podio mundial de atletismo. El gobierno español solicitó de manera oficial a México que se agilicen las investigaciones sobre la muerte de la estudiante de intercambio en Morelos. El Ministerio de Asuntos Exteriores reiteró la disposición de la embajada para dar pleno acompañamiento y asesoría legal a la familia de la joven afectada. Asimismo, la representación diplomática mantendrá una comunicación fluida con la fiscalía local para dar seguimiento riguroso al desarrollo de la pesquisa. El Servicio Sismológico Nacional registró un movimiento telúrico de magnitud 5.5 con epicentro en el Océano Pacífico, al suroeste de Lázaro Cárdenas, Michoacán. Las autoridades de Protección Civil implementaron recorridos de inspección en los municipios costeros y confirmaron que la percepción fue leve en zonas urbanas. Hasta el momento no se reportan personas lesionadas ni afectaciones a la infraestructura estratégica de la región.
2: Luego de las exigencias y de la renuncia que se solicitó de la exdirectora del Instituto Tecnológico de León por las malas condiciones en las que se encuentra la institución, se busca mejorar la imagen no solo interna, sino externa, y también cumplir lo que se solicitó en el pliego petitorio. Así lo dio a conocer Felipe de Jesús Vences García, director del Instituto Tecnológico de León, el ITL. Agregó que desde febrero que le tocó tomar el cargo de la dirección, se ha encargado de cumplir las peticiones de la comunidad estudiantil y son pocas las cosas que hacen falta.
3: Nuestro tecnológico ha requerido de acciones que lo han reposicionado, lo han levantado nuevamente en su imagen. Es una institución importante, es una casa de estudios importante, no solamente en León, en Guanajuato y en la región del Bajío. Hoy en día ya estamos trabajando y participando en programas académicos, programas de formación, investigación, programas de diseño curricular. Entonces ya el tecnológico de León ha resurgido, le decimos, en esta nueva etapa. Es una nueva etapa, pero lo más maravilloso y quiero comentarlo es que ha habido una integración espléndida de los alumnos, los maestros y el personal de apoyo a la docencia.
2: Informó para Audiorama Noticias Jessica de la Cruz.
4: México vuelve a subir al podio mundial del atletismo. Eric Portillo conquistó el tercer lugar en salto de altura dentro del World Athletics Ultimate Championship, celebrado en Budapest, Hungría. El mexicano alcanzó los 2 metros con 26 centímetros, marca que le permitió quedarse con el bronce en una competencia que reunió a las máximas figuras del atletismo internacional. El oro fue para el italiano Gianmarco Tamberi con 2.37 metros, mientras que la plata quedó en manos del estadounidense Harrison con 2.30. Portillo cierra así una temporada espectacular. Fue subcampeón mundial bajo techo, campeón centroamericano y ahora vuelve a subir al podio ante la élite mundial. Eric Portillo confirma que México tiene una nueva figura en el salto de altura. Informó para Audiorama Angie Hernández.
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0: poema del padre. Oye, negra, ¿te puedo hablar? Ya los chicos se han dormido, así que deja. Deja el tejido que después te equivocas. Hoy te quiero preguntar, ¿por qué motivo las madres amenazan a sus hijos con ese estribillo fijo de ¡ah, cuando venga tu padre! Y con tu padre de aquí y con tu padre de allá. Resulta de que al final, al verme llegar a mí, ven entrar a Caín y escapan por todos lados. Y yo que vengo tan cansado de trabajar todo el día, recibo de bienvenida una lista de acusados. Tú empiezas con tus quejas y yo tengo que enojarme. Igual que hacía mi padre al escuchar a mi vieja. Entraba a fruncir la ceja apoyando a ese fiscal, que en medio del temporal se erigía en defensora. Lo mismo que tú ahora, que siempre me dejas mal. Si los perdono, ¡qué ejemplo! Es así como los educas. Si los castigo, no tienes sentimientos, ¡eres bruto! A mí que llegué contento y no tuve más remedio que poner cara de serio y escuchar tu letanía. A mí que me paso el día pensando en jugar con ellos. Yo sueño en llegar a casa y olvidarme felizmente del trabajo, de la gente y de todo lo que pasa. Los hijos son la esperanza y el porqué de nuestras vidas. Por eso nunca les digas, ¡ah, cuando venga tu padre! No quiero encontrar culpables, quiero encontrar alegría. Que no me pongas de escudo como lo hacía mi madre, que consiguió que a mi padre lo imaginara un verdugo. Él llegaba y te aseguro que se acababan las risas. Y en lugar de una caricia o hablarle como a un amigo, lo miraba compungido, resintiendo una paliza. Y el pobre que me entendía, sacudiendo la cabeza, escuchaba con tristeza lo que mi madre decía. Y que él de sobra sabía. ¿Que con este no se puede? ¡Que me pinta las paredes! ¡Que trajo las suelas rotas! ¡Que la calle, la pelota! ¡Que me saca canas verdes! ¡A la cama sin cenar! Aburrido me ordenaba. Mi madre me consolaba y yo... yo lo culpaba a él. A él que había llegado recién de trabajar, cansado. Y yo ya lo había amargado con todas mis travesuras. Los hijos nunca analizan el sentimiento del padre, porque el brillo de la madre es tan fuerte que lo eclipsa. Solo le hacemos justicia cuando nos toca vivir a nosotros su problema. Ay, si mi padre viviera, que recién lo comprendo. ¿Y por qué nunca me dijo lo mucho que me quería? Si hoy yo sé cuánto sufrí al ver enfermo a su hijo, ¿por qué me miraba fijo el primer pantalón largo? Yo sé que hasta me habrá besado cuando estaba dormido. Hoy que todo lo comprendo, ¿por qué no estás a mi lado? ¿Por qué no estás ahora para besarte bien fuerte, viejo lindo? Y ofrecerte mi cariño a todas horas. ¿Ves a tu hijo que llora? Pero llora con razón, porque te pide perdón, pensando en aquellos días en que ciego no veía, que eras puro corazón. Déjame, negra, que llore, Es tan lindo desahogarse. En fin, veamos. Veamos qué hacen nuestros futuros señores. Mira, mira esos pantalones. Tápale un poco a la nena. Sí, sí, ya sé, no me lo digas. Hoy se fue a la calle sola. Acuéstate. Acuéstate, rezongona. Mañana. Mañana será otro día. Mañana será otro día.
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0: mariachi. ¿Qué tal? Buenos días, muy buenos días. Los saludo con gusto. Soy Alexis Espinosa y en nombre de la titular de este espacio, Magda Rangel, le damos la más cordial de las bienvenidas a Audiorama Noticias Matutino. Gracias por sintonizarnos a través de Love FM 101.5. En este martes 15 de septiembre, se llegó la fecha. Bueno, mañana es el Día de la Independencia, pero hoy empiezan todos los festejos, así es que pues ya está usted preparándose, auditorio. Yo creo que incluso algunas personas ya se levantaron muy temprano porque también trabajan el día de hoy. Entonces, ya que se preparan, se ponen a preparar el maíz, todo listo para dejarlo para la tarde-noche, empezar con estos festejos, auditorio. También les recuerdo que estamos en contacto a través de nuestro número de WhatsApp 477-151-4323, 477-151-4323 y nuestra línea telefónica 441-1015. Además, lo invito a que nos siga en redes sociales. En Facebook nos encuentra como Audiorama Noticias y en X como Audiorama Noti. También por ahí podemos estar en contacto si usted lo prefiere. ¿Qué va a ser el día de hoy? Cuéntenos. Estamos ahí en contacto con todos y cada uno de ustedes. Victoria, buenos días. Seguramente tú fuiste de las que ya dejó todo preparado.
1: Hola, ¿qué tal? Muy buen día, Alexis, compañeros, auditorio, lista para poder comenzar esta mañana. Una mañana muy tranquila, fíjate que el tráfico bastante tranquilo. Yo me imagino que bastantes niños no han debido a la escuela, otros tantos, ¿sí?
2: Luego hay festivales.
1: Luego salen un poco más temprano, etcétera. Entonces, o sea, muy tranquila la ciudad. Fíjate, Alexis, que yo... Este año sí te va a fallar con el pozole.
2: Híjole, porque toda la semana auditorio nos lo estuvo presumiendo y ahora resulta que ya el 15 no lo va a hacer.
1: La semana me ganó. Pero alguien me dijo que en la casa de Iván hacen de todo. Desde gorditas, quesadillas, hechos a mano, masita quebrada y pozole, todo. No, me dijeron que hace, pero una fiesta mexicana de una cuadra, que cierra una cuadra y él ahí es en su fiesta. Entonces dije, bueno, ¿por qué no? ¿Por qué no ir a visitar?
2: Sí, Iván, ¿o qué? A ver si escucha.
1: A ver,
2: no,
1: ¿qué nos
2: dice? Pues que nos invite, pues ya, ¿qué? Ya nos invita a echarnos este pozolito el día de hoy, perder la dieta. Hoy todos pierden la dieta con el pozole, con las quesadillas. Se me antojaron las quesadillas de masa quebrada, muy buenas. Pues hay que saborearlos todos estos platillos, auditorio, para la noche degustar de cada uno de ellos. Por lo pronto, pues cuéntanos también, 15 de septiembre, pero ¿qué más se festeja el día de hoy?
1: Fíjate que aparte del 15, bueno, de lo que ya sabemos que... pues empezamos a festejar nosotros. Hoy es el Día Internacional de la Democracia. Cada 15 de septiembre se celebra este día ayuda a hacer como un eco en ampliar la participación ciudadana en la toma de decisiones mediante el diálogo, la inclusión y la escucha de diferentes puntos de vista. El lema para este 2026, cuando cada voz cuenta, la democracia cumple. Entonces, sin duda un tema importante que para nosotros hace más eco porque ya comienzan las elecciones dentro de nada. Bueno, ya el INE ya dio su arranque. Entonces, sin duda un ejercicio democrático que se viene para nuestro país también.
2: Así es, definitivamente. Se vienen elecciones, algo muy importante para estos mandatos que hay en diferentes pues órdenes de gobierno.
1: Así es, entonces ese es el único día que se festeja. Vámonos directamente a la canción porque luego hay alguien que me reclama que no pongo a Luis Miguel, que el Luis Miguel es muy mexicano, que tiene la mejor canción del 15 de septiembre, del 16 de septiembre, entonces te cumplí.
2: Bueno, es que yo soy muy básico, vas a decir, básico. Está bien. Básico por la música que pones a veces que no me la sé. Y luego esta canción de Luis Miguel, pues no la habías puesto y yo dije, voy a empezar toda la semana con puras canciones de Luis Miguel, ¿cómo se llama? El mismo álbum de México en la piel, se llama.
1: México en la piel, ajá.
2: Entonces dije, va a estar toda la semana Victoria con todo, con ese álbum. Y no, ayer nos sorprendiste, bueno, qué bueno también.
1: Algo muy pop, y pues ahora sí algo muy mexicano. Bueno, que también es un pop, una ranchera muy pop, está México en la piel.
2: ¿Qué otras canciones que no son de Luis Miguel también son de él? de esta fecha?
1: Pues hay varios, José Alfredo Jiménez con su Caminos de Guanajuato, también la gran Lola Beltrán con su Cucurrucucú, hay varias canciones muy
2: también
1: mexicanas.
2: Una del Buki, ¿no? Marco Antonio Solís, algo así.
1: Sí, que podemos decir que hay, sí, pues, hay mucha música que queda, El Son de la Negra, algún que otro huapango, hay varias canciones que nos pueden ayudar, Pedro Infante también tiene por ahí unas grandes canciones, entonces...
2: Ahí está, Auditorio, ya le dio un repertorio aquí, Victoria, para que usted lo ponga este 15 de septiembre, para esperar, pues, el Día de la Independencia de México. Hay que tener cuidado con toda esta pirotecnia que también se prende durante estos días. Hay que tener cuidado con los niños que incluso a veces las compran escondidas, las traen guardadas en las bolsas de los pantalones y esto también podría generar un accidente. ¿Cuántos casos no hemos visto justamente en esta fecha, 15 de septiembre, de gente que prende pues estos pues cohetes y pues termina accidentado? Incluso hay personas que han perdido alguna extremidad del brazo, entonces hay que tener muchísimo cuidado con estas cosas. Preferible no usarlas y llevar una fiesta tranquila. Fíjate que el día de ayer las autoridades mencionaban, la misma gobernadora mencionaba que hay que hacer una fiesta memorable, pero fiesta con responsabilidad. Yo creo que es algo bien importante, con responsabilidad para evitar alguna situación, incluso con el tema de las bebidas alcohólicas. Mucha gente pues hoy toma demasiado, hay que... pues agarrar un taxi de plataforma, algo por el estilo, para evitar también algún accidente. Luego lo hemos dicho, a veces la pagan quienes no deben, porque no solamente es quien se accidenta, sino también es la otra persona que se ve involucrada. Entonces hay que tener muchísimo cuidado, auditorio, hay que festejar, pero con responsabilidad. 7 de la mañana con 9 minutos, vamos a conocer ahora el pronóstico del tiempo, es importante también para este día, cómo estará el festejo, va a haber lluvia, no va a haber lluvia, para que usted se prepare. Vamos con el clima para Guanajuato.

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1: Para este martes, el Servicio Meteorológico Nacional pronostica que 31 estados de la República Mexicana van a tener lluvias, esto como parte del monzón mexicano y la onda tropical número 39. Según lo mencionado, en el occidente y centro del país podrían acompañarse de descargas eléctricas y caída de granizo. Por otra parte, en 6 estados del norte y noroeste del país va a continuar la onda de calor, por lo que el termómetro podría alcanzar los 45 grados, mientras que en el resto de los estados la temperatura va a tener un ligero aumento para este martes. ¿Cómo estamos aquí en Guanajuato? Fíjate que no estamos en la calificación más alta de la lluvia, pero sí estamos con intervalos de chubascos de 5 a 25 milímetros de lluvia. Nosotros, también Aguascalientes, San Luis Potosí, Ciudad de México, Querétaro, y sí, casi todos los municipios tienen condiciones para lluvia, Alexis, todos nublados principalmente, una máxima de 23 grados, por ejemplo, en Guanajuato capital, que es como el más templado, León, Silao, 26 grados, y sí, lluvia después de las 2 de la tarde aquí en León nos marca, Dolores Hidalgo, estábamos checando un poquito más, ahí va a estar la fiesta, entonces, se prevé que durante la tarde esté la lluvia.
2: Así es, hay que tener cuidado con esta lluvia que se está pronosticando para el día de hoy. Pues importante, es un poco baja la probabilidad, es del 15-10% en algunos municipios del estado de Guanajuato. Podría ser que no llegue, podría ser que sí, hay que estar muy al pendiente porque ahorita marca una cosa Victoria y luego en la noche tarde pues ya empieza a marcar otra. Entonces hay que tener cuidado, yo creo que hay que prevenirnos acerca de esta situación para evitar alguna afectación en estos festejos patrios. 7 de la mañana con 12 minutos, ahí está parte de lo que nos depara el pronóstico del tiempo. Vamos a conocer ahora de qué estaremos hablando durante estas dos próximas horas. Vamos con el resumen. Alertan por riesgos de pirotecnia para niñas y niños en fiestas patrias. Irapuato desplegará operativo especial de seguridad por fiestas patrias. ISEC presume fortaleza financiera y viabilidad para pagar pensiones a largo plazo. El PAN cuestiona cifras federales de salud, pues los datos dicen que no es cierto. Encuestas del PAN devuelven a la militancia participación rumbo a 2027. Piden blindar elecciones de violencia y crimen organizado rumbo a 2027. Hoteleros urgen protocolos contra trata y explotación sexual de menores en Irapuato. Buscan atención psicológica permanente para policías, pero cuestionan recursos. Retiran caseta de pastitos por insalubridad, buscan volver a habilitarla. Padres protestan en Kinder de Purísima, exigen salida de la directora. Estudiantes desde CITEG León denuncian cobro sexual de menores en Irapuato. Buscan atención psicológica permanente para policías, pero cuestionan recursos. Retiran caseta de pastitos por insalubridad, buscan volver a habilitarla. Padres protestan en Kinder.

0: Surgen más lluvias ante bajos niveles de presas en Guanajuato. Y también, claro, tendremos una charla muy interesante. Bueno, el día de hoy estará con nosotros Gabriel Cortés Alcalá, secretario de Salud, hablará del balance a casi 2 años de gestión. Además, Crescencio Sánchez Abundiz, director de Protección Civil de León, hablará del operativo del 15 de septiembre. Y claro, también no pueden faltar los deportes con Angie Hernández, fútbol mexicano bajo la lupa. Investigan posibles prácticas monopólicas. Esta y más información durante estas 2 próximas horas. Por el momento, vamos a nuestra primera pausa comercial. Y ya regresamos.
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2: Orgullo mexicano en la cantera del Real Madrid. El exfutbolista de Pumas, Santiago Palacios, fue nombrado nuevo entrenador del juvenil C, categoría sub-16 del Real Madrid para la temporada 2026-2027. A sus 35 años, Palacios da el salto como técnico principal después de trabajar como auxiliar del cadete A y como scout en la fábrica desde 2022 y arrancó con el pie derecho. Su equipo debutó con una victoria de 3-0. Un mexicano que ahora tendrá la misión de formar a las próximas estrellas del Real Madrid.
3: No.

0: Amigos, auditorio, 7:18, ¿cómo estamos? Yo todavía con esta tos, de seguro así te vas a ir al grito, Alexis. Vea nada más lo que me está diciendo. Me dice, te hubieras venido vestida de Adelita. Dice, te hubieras venido con una diadema. O sea, ya no sabía que ya tenías de sorda imagen, ¿verdad? Pero bueno. Me dice, te hubieras venido así. Y él sabe con qué viene. Con nada mexicana. El chiste es opinar. O sea, el chiste es hablar, Alex.
1: Si me no iba a traer un sombrero, pero dije, luego capaz si me sacas de cabina y pues mejor normalito.
0: Te voy a sacar, mejor pero normalita. Por otras cosas, vas a ver, vas a ver. Oiga, auditorio, ¿ya está listo para la noche? Ya está listo, ya preparó, ya puso a remojar su maíz, a cocerlo desde la noche.

0: No, esta tos que no se me quita, Alexis. Yo necesito un remedio.
1: Hoy con el pozolazo bien caliente se te va a quitar.
0: Oye, ¿alguna vez les ha pasado en la vida que se les mete el bloqueador en los ojos? ¡Qué feo arde! No me puedo ni concentrar.
1: Sí, quién sabe qué traerá.
0: Yo manejando con el ojo así medio abierto, dije, ¿dónde aviente un perro? Dije, ¡ay, no, no! Mejor me detuve un rato en lo que se me pasaba, pero me arden horrible los ojos. ¿No le ha pasado, auditorio? ¿Con qué se quita el ardor? No, no, no. Bueno, pues espero que... Mire, auditorio, yo creo que cada quien celebra como guste, como desee, pero no a la pirotecnia. Alertan incluso por riesgo de la misma para niñas y niños en estas fiestas. Por favor, tenga mucho cuidado con este tipo de cosas. No juegue con eso, no es un juego, auditorio. Si quiere celebrar la independencia de México, que por cierto no tenemos, no así, auditorio. Hoy podemos prevenir muchos acontecimientos por falta de prudencia. Adriana Rocha.
2: En vísperas de las fiestas patrias a celebrarse este 15 de septiembre, se emitió un llamado a evitar el uso de pirotecnia, especialmente en manos de niñas y niños, debido al alto número de accidentes que se registran cada año. De acuerdo con cifras del Centro Nacional de Prevención de Accidentes, CENAPRA, el 60% de las lesiones por pirotecnia en México ocurren en menores de edad, y en temporadas festivas, los hospitales del país atienden entre 3.000 y 5.000 casos anuales por quemaduras, explosiones y amputaciones de dedos. Durante la transmisión de Conectando con la Gente desde Dolores Hidalgo, la gobernadora Lidia Denise García Muñoz Ledo reforzó este llamado al señalar que el problema también se presenta en Guanajuato.
3: Vamos a estar muy pendientes de nuestras niñas y niños, que tengamos mucho cuidado o evitemos también el uso de la pirotecnia. Yo lo repetía la vez pasada y hoy se los quiero reafirmar. Tenemos, ustedes no saben cuántos pequeñitos que recibimos en esta época, lo que es esta época y las fiestas navideñas, porque luego les damos que una cebollita, que una palomita de estas que truenan y se nos hacen como algo inofensivo, y luego resulta que los niños pues no conocen su manejo, pues no están preparados ni siquiera para manejar este tipo de artefactos pirotécnicos.
2: La mandataria recorrió la cuna de la Independencia Nacional e invitó a celebrar con responsabilidad, además de visitar espacios históricos como el Museo del Bicentenario y la Casa Hidalgo, donde se resguardan piezas emblemáticas del movimiento independentista.
3: Y explotan en sus manitas y no saben cuántas atenciones tenemos en nuestros hospitales estas fechas, así es que yo los invito a que evitemos el uso de pirotecnia para que las podamos disfrutar así, con mucho cariño, con la gente que más queremos y sin tener que lamentar ninguna situación que ocurra en esta fecha tan especial. Así es que
2: para este 15 de septiembre se prevé acto cívico y concierto en Dolores Hidalgo, con el exhorto a disfrutar la fiesta nacional en paz, en comunidad y sin riesgos asociados al uso de pirotecnia. Informó para Audiorama Noticias, Adriana Rocha.
0: Mire, esto que dice la gobernadora lo dice tan cierto, auditorio. Les revienten sus manitas. Ellos son inocentes, auditorio. Ellos, ¿qué van a saber de un cohete, de su...? ¿Qué van a saber? De verdad, de corazón se lo digo. ¿Qué van a saber de poder disfrutar una fiesta mexicana? Por cierto, no tenemos muchas veces nada que festejar. Pero la verdad es que, auditorio, ¿para qué? ¿Para qué quiere que su hijo viva esa emoción? Le entrega la cebollita, como dice, o las palomitas, te truenan la mano. Son niños, auditorio. Ya si el adulto, híjole, ve la imprudencia y le gusta andar ahí, bueno, pues a lo menos ya sabe a lo que le tira, ¿no? Y aparte sabe que es lo más delicado todavía aún, todo es delicado, pero todavía se le suma más esta situación, que cuando hay gente inocente, cuando avientas las palomas a las casas, provocas un incendio, cuando avientan los cohetes, cuando se les hace algo tan gracioso, tan gracioso, que no les importa, sí, auditorio, a quién perjudican. Esto de verdad es muy lamentable, es muy triste y no se puede continuar así. Piense, imagínese, por hacer feliz a mi hijo un momento, ¿cuántos niños hoy en día, sí, han perdido una extremidad? ¿Cuántos niños se han visto vulnerables ante un hecho de pirotecnia? ¿Vale la pena? ¿De verdad vale la pena arriesgar a su hijo? ¿Sí? ¿Por una tontería de esa forma? No, ahora, no los dejen solos, no les den dinero. Si van a ver qué van a comprar, vayan, cuídenlos. De verdad, estas catástrofes que se realizan, hoy en día puedo asegurarle que hay muchos padres que se arrepienten de haberles puesto un cohete, una palomita o lo que sea en las manos de sus hijos, algo que tenga pólvora. ¿Sí? Es muy, muy delicado, A ver, ve por favor, Victoria, a ver qué pasa. Ahorita salimos. Entonces sí es muy, muy, muy complicado esa situación. Lo que sí es que, mire, Irapuato estará desplegando operativo especial de seguridad por Fiestas Patrias. Vamos a ver qué es lo que dice al respecto con Dylan René.
4: A unas horas de las celebraciones por el Grito de Independencia, autoridades de Irapuato reportaron que ya se encuentra listo el operativo de seguridad, que se desplegará tanto en la zona centro, así como en el resto del municipio y en las comunidades rurales. La Secretaría de Seguridad Ciudadana, Consuelo Cruz Galindo, explicó que durante la mañana de este lunes se realizó la reunión semanal de coordinación con las fuerzas estatales y federales, con el objetivo de establecer el despliegue que se implementará durante las festividades.
5: Ustedes pueden ver, ya estamos ensayando, pero también en la mañana tuvimos una reunión, la misma reunión de todos los lunes, fuerzas estatales, fuerzas federales, y pues la idea es que estemos bien coordinados y que cubramos todo lo que es el municipio. No nada más concentrarnos aquí, vamos a estar cubriendo todo, va a haber puntos muy específicos de presencia coordinada y bueno, ya está listo.
4: De acuerdo con la funcionaria, habrá puntos específicos de presencia coordinada y se mantendrá la vigilancia en las comunidades donde también se llevarán a cabo celebraciones, entre ellas la comunidad de Aldama. En cuanto a la pirotecnia, informó que habrá supervisión por parte de Protección Civil y la Secretaría de la Defensa Nacional, principalmente durante el arribo y revisión de material que será utilizado para las celebraciones.
5: También ya las tenemos diseñadas, va a haber presencia de Guardia Nacional, ellos ya también traen a todos los lugares donde podemos tener algún tema, Aldama está cubierto también, y bueno, pues la idea es que exista un ambiente de paz, de tranquilidad y que se brinde seguridad a todas las familias.
4: La funcionaria precisó que también se contempla un despliegue importante de elementos fuera de la zona centro. Esto con el fin de salvaguardar la integridad de los irapuatenses en festejos patrios y con ello evitar hechos de alto impacto. Para Audiroma Noticias, Dylan René.
0: Bueno, pues ahí está parte de los operativos que se van a realizar, auditorio, que por cierto, cómo llovió tan feo en Irapuato el día de ayer. Vamos a ver qué reporte se tiene. Vamos a ver qué es lo que se hace al respecto, auditorio. Por favor, insistimos, no le deje pirotecnia a sus hijos. Antes de irme a la pausa, auditorio, fíjese que el ISEC presume fortaleza financiera y viabilidad para pagar pensiones a largo plazo.
2: El Instituto de Seguridad Social del Estado de Guanajuato mantiene una fortaleza financiera consolidada y una viabilidad de largo plazo para garantizar el pago de pensiones a trabajadores del Estado, de acuerdo con lo expuesto durante la transmisión de Conectando con la Gente. La institución, que cumplirá años, ha evolucionado desde su origen como dirección de pensiones hasta convertirse en uno de los sistemas de seguridad social más sólidos del país. Judith Juárez Guzmán, directora general del ISEC, explicó que la finalidad principal del instituto es asegurar el pago de prestaciones y seguros, particularmente las pensiones de los trabajadores estatales.
6: La finalidad principal es el pago de prestaciones y seguros, que se traduce justo al pago de pensiones de los trabajadores de gobierno del Estado. Comentarles que durante la trayectoria que ha tenido el Instituto, prácticamente vamos a cumplir 65 años el año próximo, desde que nace esta institución como dirección de pensiones. Y bueno, gracias a toda esta historia que se ha llevado a cabo, a sus unidades de negocio, a toda la parte comercial también, pues tenemos actualmente un instituto fuerte, un instituto con una viabilidad financiera de largo plazo.
2: Juárez detalló que estas evaluaciones no las realiza el propio ISEC, sino un despacho externo especializado.
6: También la gente a lo mejor se pregunta, y bueno, ¿qué es eso de la viabilidad financiera o a qué se refiere? Bueno, se refiere principalmente al plazo que tiene el instituto, digamos, para poder pagar pensiones. Y esto, bueno, hace que el ISEC sea una de las instituciones más fuertes. ¿Cómo se hace? No lo realiza el ISEC, gobernadora, lo realiza un despacho, se denomina Evaluaciones Actuariales del Norte. Desde que yo me acuerdo, yo entré en el 2001 al ISEC, ya hace muchos años, desde esa fecha, cuando fue la reforma del 2002, recuerdo que ya estaba van evaluaciones actuariales, y bueno, este despacho lo que hace es hacer esta revisión del instituto de cómo se encuentran sus finanzas.
2: La directora subrayó que mientras en México varios sistemas de pensiones ya no pueden asegurar el pago a largo plazo, el ISEC se mantiene entre los tres mejores institutos de seguridad social del país. Atribuyó este resultado a la disciplina financiera, la operación de unidades de negocio y la actualización constante de sus parámetros actuariales. Informó para Audiorama Noticias, Adriana Rocha.
0: Bueno, ahí el tema. Vámonos a pausa, auditorio, y regresamos con una charla. Ya está aquí el secretario de Salud, porque pues nos viene a hablar de temas que tienen que ver con el tema de salud en Guanajuato.
2: ¿Sabías que el atún en 2026 es el alimento más comprado por personas con vida acelerada? No es glamuroso, pero es el rey de la practicidad. 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
25: La ONU para los Derechos Humanos alertó que la proliferación sin regulación de la inteligencia artificial amenaza libertades fundamentales a nivel global. El organismo destacó riesgos urgentes en materia de privacidad, libertad de expresión y discriminación algorítmica si no se establecen marcos éticos globales. Además, instó a los gobiernos y a las empresas tecnológicas a colaborar en la creación de barreras de protección eficaces antes de que los daños sean irreversibles.
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0: Son las 7 con 7:33, auditorio, 7:33, y nosotros muy contentos de poder saludar al secretario de Seguridad. Regáñeme de salud.
1: De seguridad, no sé en salud.
0: ¿Sabe qué estaba pensando? Es que estaba pensando en el operativo que se va a tener el día de hoy entre la salud, la seguridad. Yo creo que es un día que hoy van a tener mucha chamba ustedes, ¿no? Estos días, mucho trabajo. Creo que se intensifican. Gabriel Cortés Alcalá, muy buenos días.
1: Hola, Magda, ¿cómo estás? Sí, secretario de Seguridad en Salud. Efectivamente.
0: Alexis tiene la culpa. Mira, fue el que me puso mal. No, no es cierto.
1: Mucho trabajo. Esperemos que sea de atenciones, de alegría, más que de accidentes, que es lo que de pronto sucede en estas fechas, en donde, pues, la euforia por celebrar la independencia de nuestro país, pues, está viva en todos los corazones de la gente, y bueno, hay que celebrar de manera responsable y cuidadosa, porque al final de cuentas hay niños, hay personas que dependen de nosotros, y tenemos que ser cuidadosos en todos los sentidos, porque bueno, hay fuegos artificiales, hay bebidas embriagantes, hay movilidad en carretera, hay muchas cosas que pueden llegar a suceder, y bueno, tenemos que ser cuidadosos, responsables y evitar que sucedan lo más posible los accidentes, ¿no?
0: Oiga, secretario, y por ejemplo, ¿cómo intensifican las guardias en estos días? Porque bueno, a veces por más que decimos no lo hagas, compórtate, pero pareciera que tenemos que andar detrás de las personas, ¿no? Decir no, entendemos que es una noche mexicana, pero la parte de poder decir no tomes, pues es como, ¿cómo le explicas, no?, a alguien, no tomes, o sea, es el 15 de septiembre, ¿no? La pirotecnia, decíamos hace un momento, incluso ayer la gobernadora comentaba, ayer comentaba en Conectando con la Gente, esa parte de la pirotecnia que sigue siendo un problema, dice, siempre tenemos gente que llega con quemaduras de pirotecnia estas fechas, o sea, qué lamentable.
1: O sin una mano, o sí, con, ¿no?, la cara destrozada, o sea, a veces no son quemaduras nada más, sino la explosión que provoca la pirotecnia puede destruir partes del cuerpo importantes o incluso acabar con la vida de una persona, ¿no? Entonces eso, pues, es un tema muy delicado que hay que concientizar a las personas, que primero el uso debe ser totalmente por adultos. No podemos dejar en manos de niños el uso de la pirotecnia. Ay, sí, aunque sea una cebollita, aunque sea unos cosas pequeñitas, pueden cambiarle la vida a las personas para mal. Entonces sí, tener mucho cuidado en ese sentido. Y bueno, ¿cómo se prepara el sistema de salud? El sistema de salud funciona 24 horas del día, 365 días del año, de manera permanente, para cuidar la salud y atender las dificultades que se presentan durante el día. Obviamente el funcionamiento de un hospital, cualquiera de los hospitales del estado, durante la mañana tiene una forma de trabajar más dirigida a lo ambulatorio, la consulta externa, las cirugías programadas, etcétera, etcétera. En la tarde empieza a transformarse un poquito más, aunque sigue habiendo atención ambulatoria, sigue habiendo consulta externa, las urgencias empiezan a ser un poquito más concurrentes, y en las noches prácticamente se abren los hospitales para atención de urgencias, ¿no? O sea, ya no hay consulta, ya es exclusivamente atención de situaciones de emergencia, y bueno, siempre estamos preparados. No hay una atención distinta el día de hoy o el día de Navidad o el día de Año Nuevo, más que la preparación del personal de salud, que sabe que estos días son un poco más intensos o pueden llegar a ser un poco más intensos.
0: En temporada, secretario, ¿cuándo es cuando más se intensifican estos problemas? ¿Ahorita? ¿En fiestas patrias o en diciembre?
1: Son días,
0: tema de pirotecnia.
1: Son días pico, definitivamente. El día del grito, el día de la independencia, el día que celebramos la independencia de México, el día de la Revolución Mexicana y las fiestas navideñas. No hablo exclusivo de Navidad y Año Nuevo, posadas, Navidad, Año Nuevo, son los días que más pacientes llegan con alguna quemadura o alguna lesión.
0: ¿Y sabe qué me duele en el alma de poderlo decir, secretario? Sé que vamos a hablar de muchas cosas, pero principalmente me duele en el alma porque tristemente sabemos que hoy algo va a pasar. O sea, que muchas veces no nos gustaría, pero la imprudencia de las personas adultas no la miden, secretario. Ojalá pensaran en un momento el dolor que puede llegar a sentir mi hijo, ¿sí? Ojalá pudieran pensar ¿qué sentirá mi hijo no tener una extremidad, el dolor, por querer hacerte siempre el payaso ahí quemando pirotecnia? No, bueno, yo es que son unos payasos, o sea, ¿cómo juegas con eso?
1: Bueno, los mexicanos tenemos una forma muy particular de celebrar la vida, de celebrar las fiestas, y bueno, es respetable.
0: Digo, pues, lo digo yo, para que no vaya a pensar que lo está diciendo. Yo
1: hay
0: lo
1: que
0: digo,
1: hacerlo de manera responsable.
0: O sea, no tengo tema.
1: Siempre responsable y cuidando a nuestros niños principalmente, y si sabemos que hay un riesgo tan importante, pues mejor no hacerlo o permitir que lo haga quien sabe hacerlo, porque también pues hay gente que se dedica a esto y es un trabajo que...
0: Eso ya es diferente. Exacto. Porque es gente profesional.
1: Permitir que lo haga esa gente, ¿no? Así es.
0: No nos vayamos tan lejos. La gente que le encanta vender de manera clandestina todo este tipo de artefactos, pues...
1: Ya hemos escuchado explosiones en polvorines frecuentemente, ¿no? En donde gente pierde la vida. Pero bueno, hoy es día de celebrar, Magda.
0: Ah, no, bueno, eso es independiente. eso es aparte. Secretario, ¿qué estamos haciendo? A ver, cuénteme qué hay de nuevo, qué me cuentan el tema de salud.
1: No, bueno, pues muchas cosas. Estamos por cumplir 2 años ya del inicio de esta administración, con el encargo que nos hizo nuestra señora gobernadora, en donde nos pidió encarecidamente atender la salud de los guanajuatenses como prioridad. Para ella la salud es una prioridad y nos hizo saber que al ver cómo estaba funcionando los sistemas federales, nuestra responsabilidad crecía, ya que la gente guanajuatense que se atiende, que tiene algún tipo de derecho a biencia, no siempre ha encontrado una respuesta como ellos la quisieran para atender su salud, y acuden con nosotros, particularmente pacientes con cáncer, pacientes que tienen alguna urgencia y que acuden con nosotros a recibir atención. Y nos instruyó a tener una política de cero rechazo, que hemos seguido al pie del cañón. Cero rechazo en urgencias: cualquier persona que acuda con nosotros para atenderse una urgencia, no se le pregunta de dónde viene, ni si tiene IMSS o ISSSTE, o si pertenece a algún sistema de salud, se atiende, se estabiliza y posteriormente, ahí sí, hay que aclararlo, se le solicita documentación para ver si tiene alguna derechohabiencia, y ya sabiendo que tiene alguna derechohabiencia, se refiere al hospital que le corresponde, haciendo una gestión particular con las personas que lo van a recibir en la otra institución para que tengan lo necesario para atenderlos, ¿no? Porque, bueno, no tiene ningún caso que recibamos, atendemos y luego lo regresamos a un lugar donde no lo van a
0: atender. Principalmente tienen la emergencia, ¿no? Oiga, secretario, ¿y cómo vamos? Platíqueme con toda esta cobertura que se tiene, que todavía, pues, los derechohabientes... a mí me llama mucho la atención algo. Creo yo, digo, ya se ha estabilizado un poco más la parte, pero anteriormente tenías IMSS y no te importaba, te ibas al hospital, ¿no? Donde te atendiera primero, hoy ya está regulado, y dices, bueno, si tienes IMSS, allá quédate, si no, ¿dónde íbamos a ir a parar, no?
1: Claro.
0: Pero platícame cómo vamos con los procesos de seguimientos en los pacientes, ¿sí? Las citas, cómo va este acercamiento que para que tu salud sea atendida de manera rápida. Digo, hay muchas necesidades que tienen los ciudadanos.
1: Sí, claro. Bueno, son 632 unidades de atención médica directa en los 46 municipios, en todo nuestro estado. 46 municipios con cobertura de salud por parte de la Secretaría de Salud del Estado de Guanajuato, y eso nos posiciona en un lugar muy especial como líderes a nivel nacional. No todos los sistemas de salud tienen cobertura en todos sus municipios y requieren atenderse incluso algunas personas en otros estados. Claro, no es la excepción aquí en el estado de Guanajuato, porque hay comunidades que están más cerca de Querétaro que de una comunidad o de una unidad nuestra. Entonces, bueno, por territorio les resulta más fácil, pero siempre saben que cuentan con una unidad dentro de su municipio para poderse atender. Más de 22,300 trabajadores profesionales de la salud, expertos en su tema cada uno, pero además trabajando todos los días con el corazón en la mano y pensando en la salud de los guanajuatenses. Y eso pues hace que podamos tener una buena cobertura y además tener medicamentos a tiempo en el momento en que el paciente los requiere, tenemos recetas surtidas en más de un 95% completas. Claro, por supuesto que de pronto puede haber faltantes de algún medicamento, pero cuando hay faltante de algún medicamento porque le recetaron 3 cajas de determinado medicamento a una paciente y solo se le pudieron dar 2, se busca el medicamento y se busca a la paciente para entregarle su 3er cajita y que no tengan que darse una vuelta.
0: Que se busca? ¿O sea, le hablan o
1: sí,
0: se
1: claro. llevan? ¿O no, hay diferentes maneras de... Claro, todos los centros de salud tienen su población conocida. Uh-huh. Y principalmente en comunidades más pequeñas tenemos incluso en el expediente manera de localizar al paciente. O se le dice, señora, miren, no se preocupe, el medicamento lo vamos a tener tal día, dése una vuelta tal día y se lo entregamos. Cuando para nosotros resulta difícil hacerle la entrega. Pero eso sucede muy pocas veces porque la realidad es que entregamos recetas completas en el 95% de las ocasiones, ¿no?
0: Muy bien, secretario. ¿Y cómo vamos con el tema de la cobertura de especialistas? ¿Se sigue manteniendo? ¿Tienen sus rutillas llenas? ¿No las tienen? ¿Cuánto tarda una cita ahorita para con un especialista? ¿Cómo manejan todo eso?
1: Bien, trabajamos en red, eso es lo más importante. No, obviamente Manuel Doblado, la gente quisiera tener al cardiólogo especialista en arritmias ahí en Manuel Doblado. Resulta imposible porque no habría dinero que alcanzar para tener todos los especialistas en todos los municipios. Pero para eso trabajamos en redes y tenemos hospitales ancla por zona en donde tienen a los especialistas. Y cuando no se cuenta con el especialista ahí porque la razón de ser de ese hospital no lo requiere, tenemos hospitales que son la parte final, como el Hospital General de León, como el Hospital General de Celaya, como el de Irapuato, en donde ahí contamos con la mayoría de los especialistas para poder atender de manera integral la salud de los pacientes que lo van requiriendo. Claro que hay exceso de trabajo en los hospitales del estado de Guanajuato por las razones que hemos comentado. Más de 10 o 15% de personas que se atienden con nosotros cuentan con derecho a viencia. Y eso, bueno, retarda un poquito la atención de los pacientes en general. 3.1 millones, poco más de 3.1 millones de personas en Guanajuato no cuentan con derecho a vientecía y son nuestra responsabilidad directa. Y hacemos lo necesario para que tengan una cita lo más pronto posible. Pero si hay una urgencia, no le vamos a dar una cita para febrero del 2028. Si tiene una urgencia, se atiende de manera inmediata y se le da el seguimiento que corresponde hasta lograr la estabilización y programarle una cirugía o una cita cuando corresponda sin ponerla en riesgo, ¿no? Uh-huh.
0: Pero sí hay cobertura de especialistas, secretario.
1: Hay cobertura de especialistas,
0: sí. Podremos decir que ahorita Guanajuato se encuentra cubierto en todos. ¿Qué es lo que más falta, secretario? No podemos decir que todo es color de rosa, ¿no? Pero sí, ¿qué es lo que falta por, como usted como secretario, que diga, Magda, mira, aquí nos hace falta apretar esta tuerca?
1: Te voy a decir
0: que... de este lado sí.
1: Hay un par de especialidades que nos cuesta mucho trabajo conseguir y no es porque no se cuente con el espacio para contratarlo, sino porque no se cuenta con el recurso humano. O sea, no hay el especialista que quiera trabajar en la institución y hay una razón de ser y son particularmente endocrinología, en donde la demanda por diabetes, hipertensión, obesidad es muy alta y requerimos mayor número de endocrinólogos, pero les va muy bien en la medicina privada y no quieren trabajar con los hospitales públicos. Pero eso sucede, sí, se paga bien. Eso digo, vamos, tenemos sueldos muy competitivos en el Seguro Social, en el ISSSTE, en la Secretaría de Salud. Sucede exactamente lo mismo con los mismos especialistas. Y dermatología, son dos especialidades.
0: Dermatología
1: son dos especialidades muy socorridas. Uh-huh. Porque luego pensamos en dermatología como si fuera cosmetología, pero no. Dermatología no. Tiene una gama de enfermedades tremenda que atienden.
0: Simplemente está el cáncer de piel, o sea,
1: por supuesto.
0: Está todo lo que genera alergia.
1: Pero también a ellos, en el medio privado, están sumamente saturados de consulta y no... Vamos, voy a decirlo así abierta, no les conviene ir a trabajar a la institución pública porque en la privada tienen
0: ya les va bien.
1: Mucho trabajo.
0: Supongamos, dicen, yo ya tengo resuelta mi carrera, o sea, como por qué tengo que ir a someterme a otro lado.
1: Claro, y son diferentes formas de pensar.
0: Y la batalla no, porque me imagino que los nuevos que van saliendo, pues también piden la experiencia y pues no la tienen, o sí, o cómo, o por qué, o no.
1: A ver, un médico recién egresado tiene todas las credenciales para ser aceptado como médico especialista en un hospital. Nunca se le va a pedir experiencia, porque la experiencia, los médicos la desarrollamos durante la especialidad. Cuando estamos haciendo una especialidad ahí, atendemos a los pacientes necesarios como para que cuando salgamos ya, vamos, obviamente no vamos a tener la misma experiencia que, por ejemplo, yo que hice pediatría. Un pediatra que salió en marzo pasado no tiene la misma experiencia que uno que salió hace 15 o 20 años, pero los conocimientos son los mismos y las capacidades son las mismas. Entonces, no les pedimos algún tipo de experiencia en particular o tiempo de experiencia en particular para que trabajen con nosotros, pero sí sucede que contratamos un dermatólogo o un endocrinólogo nuevo y a los 3, 4 meses se van porque en el consultorio privado les va muy bien, ¿no? Eso sucede con esas dos especialidades en particular.
0: O sea, llevan los pacientes.
1: No, para nada. Eso no sucede. Pero no sucede. Especialidades como neurocirugía, como cardio, en donde son especialidades en donde hay más especialistas, pero también hay más necesidad, tenemos suficientes. Y no hay un déficit en donde digamos, híjole, es que aquí nos hace falta un especialista de tal, no, porque además, vuelvo a insistir, trabajamos en red para que cuando el día de hoy que se enfermó el neurocirujano en Celaya y requerimos la atención de neurocirugía en el turno en donde se enfermó el neurocirujano de Celaya porque también se enferma el médico, podamos atenderlo en otra de nuestras unidades.
0: Muy bien, secretario, muy bien. Ahora, a este tema de resultados también, ¿cómo vamos con la atención de citas, la atención de consultas? Corrijo. ¿Cuánta es parte de la pertinencia que se tiene, la cobertura que se tiene? ¿Cuánto ha crecido la base de datos para atención de consulta? Yo creo que el tema de salud en cuestión de hospitales públicos nunca para, siempre hay parte de lo que se menciona, ¿no? Y uno de ellos es este.
1: Fíjate que otorgamos más de 3 millones de atenciones en el año. Esto quiere decir...
0: ¿3 millones
1: de atenciones en el año. Esto quiere decir que toda la población que nos corresponde atender, que no son derechohabientes, digamos que se podría haber atendido. Todo, claro que no todos lo requieren. No, ¿tú cuántas veces has acudido al hospital este año? No necesariamente has acudido al hospital, pero... eso quiere decir que todas las personas podrían haber sido atendidas en alguna de estas unidades en algún momento en el año. Damos cerca de 45,000 consultas de especialidad por mes.
0: ¡Ay, por mes!
1: Por mes. Cerca de 45,000 consultas de especialidad por mes.
0: ¿Qué tan malitos estamos, secretario?
1: Esto es 30% más que lo que da cualquier estado de la República de los que... Están
0: no, bueno, pero es que aparte me pone a pensar algo, o sea, que independientemente de lo que el hospital da la atención es qué tan mal está la salud en Guanajuato. No el hospital, no el sector salud, sino el tema de salud en Guanajuato. ¿Cuáles son los mayores problemas? Ya lo decía ahorita, hipertensión, obesidad, los problemas renales, que yo creo que también ese es un tema... muy fuerte, entre la diálisis, la hemodiálisis, que por cierto son costos muy altos. El cáncer también ha crecido mucho, secretario.
1: Y fíjate que aquí en el estado no hay niño con cáncer que se quede sin tratamiento. No lo hay. Aquí en el sistema de salud de Guanajuato tenemos todos los tratamientos para los niños con cáncer. Todos los tratamientos están a tiempo y todos los tratamientos están cuando el niño lo necesita. Requiere. Esto no sucede en el resto del país. El resto del país hay un déficit muy importante de tratamientos contra el cáncer en particular. Mujeres, niños tienen garantizada la atención de su padecimiento, que ya desafortunadamente están teniendo un problema en donde su vida corre riesgo. Sí. Retrasar la atención una semana, 15 días, un mes puede ser la diferencia entre la vida y la muerte o entre una complicación o estar en buen estado, ¿no? Entonces, afortunadamente, la decisión de la gobernadora de mantener el sistema de salud de Guanajuato para los guanajuatenses, ha permitido tomar decisiones correctas para poder tener todos los insumos a tiempo. Eso resulta fundamental y eso ha sido reconocido incluso por la Federación con diferentes premios en atención en calidad, con indicadores de atención en diabetes e hipertensión, en donde nos reconocen como primer lugar nacional en calidad en la atención de hipertensión y de diabetes. También líderes nacionales en la atención en donación de órganos y en trasplantes. Entonces, todo eso nos permite colocar a Guanajuato en un punto en donde, yo no estoy diciendo que sea inalcanzable para los demás, pero sí resulta un ejemplo para el resto de los estados que tienen en sus manos, en su estado, al IMSS Bienestar como parte de su atención a la salud del día a día, ¿no?
0: Sí, muy bien. Yo creo que parte de lo que hoy incluso preguntamos también, secretario, lo pregunto con todos los secretarios, ¿no? Ahorita hablamos de ya casi 2 años. ¿Cómo vamos con la atención? Porque parte de lo que incluso lo ha dicho la propia gobernadora es terminar con el nepotismo, ¿no? Terminar con esa atención en donde lo primero que llegas, ¿qué quieres que te atienda bien? Es la señorita del mostrador, ¿no? O sea, la información, que te lleven tu proceso, que no te pierdan tus documentos, que te traten bien. ¿Cómo vamos con eso, secretario? ¿Cómo digo? Porque podemos tener a los mejores médicos, podemos tener lo que usted requiera, pero si la primera parte incluso de atenderte con un nivel de prepotencia en el que quisiéramos que no existiera en ningún lado, ¿cómo vamos con eso? ¿Cómo va ese liderazgo, secretario?
1: Siempre hay mucho que hacer. Definitivamente hay que entender que hay personas que el día de hoy se levantaron con el pie izquierdo y eso no implica que las demás personas deban de acudir y batallar con esa situación. Y trabajamos mucho al respecto para mejorar el ambiente laboral, para mejorar los entornos laborales y que las personas se sientan satisfechas, orgullosas e identificadas con el sistema de salud de Guanajuato. Y fíjate que el INEGI hizo una encuesta el año pasado y el sistema de salud del estado de Guanajuato fue el que mejor calificación obtuvo de parte de su gente, no de los trabajadores, no del gobierno del estado, de la gente que se va a atender ahí. Es las personas que salen más satisfechas, que sienten que fueron mejor atendidas en todo el país, e incluía IMSS, ISSSTE y todas las derechohabiencias de todos los sistemas de salud del país, y Guanajuato fue el que obtuvo la mejor calificación de parte de la población que se atiende con nosotros. No estamos hablando de una entidad que hizo llegó con nosotros a preguntar ¿y cómo le hacen para atender tal cosa? Y la gente sale sonriendo. No, fueron directamente con las personas, les preguntaron ¿Qué grado de satisfacción les daba su sistema de salud? Y el estado de Guanajuato es el que más reconoce a su sistema de salud como un sistema de salud en donde están bien tratados.
0: Perfecto, secretario. Pues muchas gracias. Gracias. Qué bueno que nos visita. ¿Ya está listo para ir a dar el grito?
1: Ya listo.
0: Dolores Hidalgo.
1: Vamos a Dolores a acompañar a la gobernadora.
0: Sí, ahí va a estar parte de la comitiva acompañando a la gobernadora y vamos a estar echando el grito. Ya está listo. A ver, dígame, ¿qué se le antoja? ¿Un pambazo, unas flautas, un pozole, blanco, verde, rojo?
1: Siempre he dicho que el pozole no es algo que se me antoje en algún momento, pero cuando lo tengo enfrente es la cosa más deliciosa que existe. El pozole me encanta.
0: ¿Por qué no se le antoja?
1: Como que yo creo que me saturaron de caldos de niño, yo creo. No, la verdad es que como que no lo tengo en la mente, pero cuando hay pozole, tiene que ser de cerdo. La verdad es que de pollo a mí el pozole no se me hace pozole. Tiene que ser de cerdo.
0: Con un hueso, ¿verdad?
1: Con un huesito, así es, así es. Me fascina. Un pozolito siempre es bienvenido. Siempre.
0: Muy bien. Pues ahí se saborea una.
1: Seguro que sí.
0: Porque yo tengo ganas de tamales.
1: Ok, muy bien.
0: O sea, los tamales nada que ver, ¿no? Pero es que
1: tamalito
0: también,
1: oaxaqueño,
0: no, también.
1: Tamalito veracruzano.
0: Ay, ya sé. Qué barbaridad. Yo sigo con mi... perdón, secretario, es que se me metió el bloqueador en los ojos y siento que me arde.
1: Esto no, es como no. María Félix ahorita.
0: Exactamente.
1: Estoy viendo.
0: Muy bien. Exacto.
1: Ánimo, Magda.
0: ¿De hermosa o de qué?
1: De las dos cosas.
0: Muy bien, secretario, muchas gracias. Siempre es un placer poderlo tener acá, por acá, en este espacio.
1: El gusto
0: y pues
1: todo
0: bueno,
1: mío.
0: Hoy espero que les sea amena la chamba, que todo salga bien y que pues que fluyamos, eso es lo más importante.
1: Listo para atender todo lo que se requiera.
0: Perfecto, gracias secretario Gabriel Cortés Alcalá, secretario de Salud en el gobierno de la gente. Vámonos a pausa, ya son las 7:58 y regresamos.
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25: El presidente estadounidense Donald Trump se comunicó con Jensen Huang, presidente de NVIDIA, la empresa tecnológica estadounidense líder en la creación de microchips y computación acelerada para inteligencia artificial, para respaldar a la industria y desacreditar las advertencias sobre los riesgos de la IA. Durante el enlace, el mandatario denunció regulaciones excesivas y defendió que Estados Unidos debe de liderar la carrera de innovación sin frenos normativos. Finalmente, reiteró su compromiso de mantener una postura favorable a la inversión y al despliegue masivo de tecnología avanzada.
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0: Ocho con cinco minutos, pura peleadera aquí con Crescencio Sánchez Abundis, director de Protección Civil de León. ¿Por qué le encanta pelear conmigo? A ver, director, yo tan santa y tan bella que soy y todo mundo pelea conmigo, a ver, ¿por qué?
11: Gracias,
0: le voy a dar un traguito a mi café, nada más para que me deleite lo que va a decir de mí.
11: Claro que sí. Pues primero, muchas gracias por la invitación, buenos días a todas y a todos. Muchas gracias por la invitación, Magda, a todo tu equipo de trabajo y a las personas que nos siguen a través de esta transmisión. Pues es un orgullo, de verdad, es un orgullo, es un placer venir a este programa, sí, y hacerle saber a la ciudadanía a través de estos medios, pues información que es muy importante y valiosa para proteger la vida de las personas, los familiares,
0: sí,
11: el
0: por
11: entorno.
0: Eso le invitamos hoy. Por
11: entonces
0: eso le invitamos.
11: Resulta de mucha utilidad tomar medidas preventivas, estar al tanto de los llamados que hacen las diferentes dependencias en materia de seguridad, y pues aquí estamos, a sus órdenes.
0: Bueno, ya que estamos en eso, director, hoy es el día del grito, ¿sí? El grito de la independencia. ¿Cómo va a estar su operatividad? ¿Cómo van a tener el municipio de León? ¿Qué van a cerrar? ¿Qué calles van a habilitar? ¿A qué hora se va a hacer todo eso? Sí, yo sé que es de movilidad, pero parte de lo que compete con la operatividad que hicieron, su reunión, todos juntos, yo sé que también usted me puede pasar esos datitos, digo.
11: Claro que sí, con
0: ya
11: todo
0: me
11: gusto.
0: Me está casi queriendo decir, ¿y a mí qué me importa esto? Pues si yo soy el de Protección Civil. No, pero también lo
11: no,
0: puede
11: no,
0: decir.
11: No, por supuesto que no. Miren, es un equipo de trabajo, efectivamente, con diferentes ya dependencias. Ya la Secretaría de Seguridad, Prevención y Protección Ciudadana básicamente tiene operatividades de distintas dependencias. Entre ellas, efectivamente, todo lo que tiene que ver con la distribución, los espacios que se van a inhabilitar para la noche del día de hoy. Y bueno, principalmente sabemos que estos festejos, esta conmemoración se va a llevar a cabo hoy por la noche. Uh-huh. Entonces están convocados un número muy importante de ciudadanos comerciantes que estarán ofreciendo gastronomía, alimentos típicos de estas temporadas, de estas fiestas patrias, y que son muy de aquí de México, ¿verdad? Y todos estos espacios de comercio estarán siendo ubicados en lo que es la plaza donde está la Fuente de los Leones. Entonces, en su mayoría, algunos otros semifijos estarán también en todos los espacios que ocupa la plancha de ahí de la presidencia municipal. Uh-huh. Hemos diseñado un plan estratégico y que coincide precisamente con todas las dependencias en materia de seguridad, y estaremos desde hoy muy temprano ya revisando estructuras, instalaciones de gas, instalaciones eléctricas, pasillos, el acomodo de aforos y demás. Entonces, eso en materia de protección civil.
0: ¿Qué va a haber ahí en el jardín?
11: En el jardín principal tenemos previsto la instalación de un escenario, uh-huh, una estructura temporal que se está colocando ya ahí en ese espacio. Habrá actividades artísticas y, pues bueno, la presentación de un artista que anunció nuestra alcaldesa Ale Gutiérrez, que viene a, pues, de alguna manera acompañar la parte musical ahí en el centro, que es Alicia Villarreal. Ahí estará en el Zócalo, en el centro de la ciudad. Pero decíamos que este espacio se prevé precisamente en tres anillos: el anillo central, y que tiene que ver con la parte interna, la parte de la plaza, va a estar resguardada por policía vial, protección civil, personal de fiscalización, además del monitoreo permanente por compañeros desde el C4 a través de todas las cámaras que tienen instaladas en el primer cuadro de la ciudad y todo lo que tiene que ver con los festejos. Pues tenemos previsto el cierre para hacer registro de las personas por parte de policía, decirles que obviamente no está permitido que lleven bebidas alcohólicas, que lleven armas, ni punzocortantes, ni navajas, ni mucho menos un arma de fuego, ¿verdad? Entonces estarán verificando que las personas que acuden no lleven artículos que puedan ocasionar o que constituyan un riesgo o puedan ocasionar lesiones. Por otro lado, pues los cierres se estarán llevando a cabo de manera paulatina, es decir, el personal de policía vial estará haciendo presencia, y conforme se vaya desarrollando la cercanía o la presencia de las personas, verán el momento exacto en el que resulte necesario hacer algunos cierres, sobre todo en el primer cuadro de la ciudad.
0: ¿A qué hora?
11: Lo que dan los accesos, precisamente al centro. El monitoreo se va a hacer a partir del mediodía, pero van a estar precisamente, uh-huh, viendo en qué momento ya la vialidad se saturó, la presencia de las personas ya es incluso por el arroyo vehicular, y entonces en ese momento se decide hacer los cierres que resulten necesarios. Comentarles que se va a instalar un puesto de mando ahí en el primer cuadro de la ciudad, ahí en Presidencia. Desde ahí se estará dirigiendo y supervisando y verificando todas las decisiones, la toma de decisiones que tomen las diferentes dependencias de la Secretaría, y en ese sentido pues estar atentos para los cierres, atentos para las atenciones, uh-huh, a las personas, inclusive atentos para en qué momento los aforos ya son los permitidos, y en ese momento también disminuir los ingresos. Es una convocatoria de carácter familiar, se está invitando a toda la ciudadanía para que acuda, vamos a convivir, vamos a festejar, vamos a conmemorar, y por supuesto haciéndolo de manera responsable. Es un dato muy importante, está estrictamente prohibido estar ingiriendo bebidas alcohólicas ahí sobre la plaza o sobre la plancha del centro, entonces evitar todo ese tipo de conductas que puedan constituir una falta administrativa.
0: Muy bien. Oiga, director, me voy a regresar un poquito con lo de la instalación de, más bien de la revisión de los puestos, ¿verdad? Que son los que tienen gas y todo lo demás. ¿Cuántos, sí, comerciantes alrededormente se
11: tiene previsto la instalación de 450 comercios? No todos son de alimentos, no. Algunos serán de bisutería, banderitas, pero alrededor de 160 son los puestos semifijos que están asignados a actividades de alimentos, efectivamente, pues es
0: enchiladitas, pozolito,
11: pozole, gorditas, quesadillas, pambazos, todo eso todo, claro que sí. Hay que consumir lo local, hay que apoyar, hay que ayudar a todos.
0: Yo tengo ganas de un tamal directo.
11: No, los tamales son hasta diciembre.
0: También hay tamales el día de hoy. ¿No va a haber un puestecillo de tamales?
11: Sí, claro, todos esos de manera semifijo.
0: ¿Por qué? Si son hasta diciembre, ¿verdad?
11: Bueno, pero preferentemente son típicos para diciembre. Pues estaremos muy atentos, va a ser muy importante la intervención y la participación de la ciudadanía, y además pues sus reportes o los hallazgos, lo que puedan observar que sí genere algún problema tanto de convivencia como de seguridad, con todo gusto, a través del número de emergencias 911.
0: Muy bien. Oiga, director, ahora, mañana, obviamente los comerciantes se instalan hoy y mañana, ¿verdad?
11: Así es.
0: ¿Se vuelve a hacer una revisión al
11: día siguiente? Sí, la revisión es permanente. De hecho, se hace por la mañana, por la tarde y por la noche.
0: Ah, o sea, están pasando
11: sí,
0: de manera
11: Sí, es permanente.
0: Constante.
11: Tenemos asignado personal.
0: ¿Cuántos inspectores tienen?
11: Vamos a asignar, en total son 110 elementos que estaremos al pendiente de todos los festejos el día de hoy, dividido en tres turnos, en la mañana, en la tarde y por la noche. Y también personal operativo estará haciendo recorridos en algunos lugares donde sabemos que año con año también llevan a cabo algunas de las festividades, por ejemplo, en el Cuecillo, 10 de mayo, en acá para el lado de las Joyas, lugares donde sabemos que se llevan a cabo actividades de manera homologada con el evento de ahí del centro.
0: Muy bien, oiga, director, ¿son los mismos comerciantes que se instalan en la noche como en la mañana?
11: Sí, desde la mañana se instalan, son puestos semifijos que ahí se quedan durante dos días.
0: León, ¿habrá pirotecnia? ¿No lo habrá?
11: No, no hay. Sabemos que León es una ciudad donde hemos invitado a la ciudadanía para que no haga uso de artificios que de alguna manera ponen en peligro a las personas. No está pronosticado o planeado que se lleve a cabo la quema de pirotecnia.
0: Ahora vamos con los operativos con la ciudadanía, ¿verdad? ¿Qué hacen al respecto? ¿De dónde sacan la pirotecnia? Pues siempre dicen, está prohibido, yo siempre escucho una cuetiza por donde quiera.
11: Bueno, hay que tener en cuenta una cosa, prohibido no. O sea, el uso de la pirotecnia, tanto su fabricación, su almacenamiento, la transportación, inclusive la detonación de pirotecnia no es...
0: ¿Qué hacen al respecto? ¿De dónde sacan la pirotecnia? Pues siempre dicen, está prohibido, yo siempre escucho una cuetiza por donde quiera.
11: Bueno, hay que tener en cuenta una cosa, prohibido no. O sea, el uso de la pirotecnia, tanto su

0: que le expide la Secretaría de Defensa Nacional. Es decir, habría que contratar a alguien que haga esas quemas. Pero por otro lado, decirles que en León la pirotecnia de juguetería, que ya le hemos llamado por mucho tiempo así, pero en realidad ya le quedó muy corto el nombre porque ya no es un juguete. Uh-huh. Ahora los artificios los fabrican de tal manera que sí generan daño severo a las personas, sí puede acabar con la vida de una persona, puede acabar con sus bienes, puede dejarle lesiones mucho muy graves, desde la amputación de una falange, la desintegración de su brazo, la pérdida de un ojo, inclusive pues llevarlo hasta la muerte. Entonces las lesiones pueden ser graves, el uso de la pirotecnia y la juguetería. Entonces en León no se tiene o no existe ningún comercio, ni fijo ni semifijo, que tenga permisos para almacenar o comercializar juguetería de pirotecnia. Entonces desde el pasado 31 de agosto, Policía, Fiscalización, Comercio y Consumo y Protección Civil, llevamos a cabo recorridos por diferentes partes de la ciudad, principalmente tianguis, dulcerías, tienditas donde tenemos registro que año con año ahí venden pirotecnia, con el fin de retirar estos artículos. Estos artículos, cuando se encuentra a la persona o que lo está comercializando o detonando, constituye una falta administrativa. Entonces, policía tiene facultades basado en su reglamento para presentarlo ante un juez cívico y obviamente calificar la falta con una multa. Pero por otro lado, todos los artificios que se aseguran, se confinan, se seleccionan, se acomodan, porque todos en, así en una sola caja, en un solo recipiente, también es peligroso porque cada uno de ellos tiene una reacción de manera diferente. Entonces los separamos, los acomodamos, los ponemos de tal manera que estén seguros y los resguardamos en un lugar seguro y le damos vista a la Fiscalía Federal.
1: Y ellos se encargan.
0: Ellos hacen una investigación, ellos determinan si está vinculado a una situación de irregularidad y en la mayoría de los casos terminan resolviendo que se destruya como un mecanismo ya de eliminación del riesgo. Uh-huh. El año pasado, 2025, se llevaron a cabo 8 destrucciones de pirotecnia aquí en la ciudad. Recordaremos que el estadístico o el acumulado del año pasado pues superó los 600 kilogramos, que fue una cantidad récord que tuvimos aquí en la ciudad. Uh-huh. Entonces, mira, solo por darte alguno de los datos.
1: No, estaba por preguntarlo. Ajá.
0: En el 2021 acumulamos o retiramos de la vía pública 322.8 kilogramos. En el 2022 fueron 243.2 kilogramos. En el 2023 fueron 386 y en el 2024 320. Y 2025 fue un año donde superamos por mucho estas cantidades, acumulando 603.8 kilogramos. 603, digo, si lo vemos como todo junto, sí es un material que prácticamente puede acabar con la, pues con la vida, con la fábrica, con las viviendas. Y en lo que va de este año, llevamos ya un acumulado de 49.6 kilogramos. Quiero decirte que esto pues apenas comienza. En verdad, las dos fechas que más se acumulan estos materiales es ahora en septiembre y principalmente en diciembre. Entonces, estamos haciendo una convocatoria para que decirle a la ciudadanía que no lleve estos peligros a casa, que en verdad es muy lamentable ver cuando se lesionan, cuando pierden una extremidad. Y lo peor de todo es que lo llevamos y se los dejamos al alcance de los seres niños, más queridos, ¿no? Y de los más vulnerables.
1: Y entonces, que también no se atente con mascotas, porque ya ve que también hemos visto casos
0: aquí en León
1: donde, ay, jole.
0: Efectivamente, el daño colateral que ocasiona tanto a las personas, adultos, mayores, enfermos, personas con enfermedades con autismo, o bien, fíjate que esta juguetería, y ya muy mal llamada juguetería, últimamente la han fabricado de manera ya muy voluminosa, ya son muy grandes, son artificios cilíndricos, figuras, palomas, caras de diablo y demás, son artificios que pueden fácilmente acabar con la vida de una persona. Uh-huh. Además, algunos de ellos perdemos el control, es decir, por los famosos abejorros, las varitas, algunas mechitas y demás, pues sí, lo enciendes, lo lanzas al aire, pero no sabes dónde va a caer. Uh-huh. Y entonces las familias a veces se enfrentan responsabilidades porque ahora ya prendieron una casa, ahora ya está quemando o consumiendo una fábrica, y ahora hay material a cielo abierto que se está quemando, Y entonces

0: tenemos registro pues de que en los meses de septiembre y diciembre el número de incendios van en aumento. Entonces, a invitar a la ciudadanía que tenga conciencia, que no lleve peligros a su casa y sobre todo pues que nos ayude a disminuir el uso indebido o las medidas de seguridad, pasar por alto las medidas de seguridad para los usos, el uso de los artificios. Comentarte que justamente el pasado jueves, para acá, para el lado de Las Joyas, tuvimos el registro de una persona, masculino, adulto, alrededor de 45 años aproximadamente, que pues bueno, le tronó el cohete en la mano.
1: Ay, no.
0: Yo creo que...
1: ¿Cuántos años tenía? Bueno, tiene.
0: Como 45 años.
1: Ay, qué necesidad.
0: Pero ya lesionó, ay, bueno, ya amputó parte de sus
1: ¿por
0: de
1: qué sus me dedos. Enseñas la foto?
0: Yo, bueno, seguramente usted podría transmitir a la ciudadanía la descripción de estas imágenes que desgraciadamente no se las podemos compartir.
1: Miren en pantalla, me está torturando el director.
0: Pero seguramente Magda nos podría ayudar para describir, ¿verdad? Una persona masculino que ya perdió dos de sus dedos, que ya el resto de su vida, el resto de su vida pues va a tener que tomar algunas medidas para... pues para seguir utilizando su mano, ¿no?
1: Es que fíjese que dejando de broma, director, bueno, dentro de todo, desde que inició el noticiero, yo sigo insistiendo mucho en eso. O sea, a mí de verdad, mire, yo vengo de Celaya, usted lo sabe. Usted recordará esta explosión tan fuerte que ocurrió en los años 90, en donde pues explota una bodega en la central de abastos, en aquellos ayeres. Y de verdad es que me tocó vivirlo. O sea, yo estaba en la prepa, estaba muy chica, y me acuerdo mucho, de verdad, ver extremidades tiradas por donde quiera. O sea, lo que puede hacer una explosión, ¿no? Y aparte, ver una deportiva llena de difuntos. Para mí fue muy traumático, ¿sabes? O sea, el poder vivir una situación así por un acto, puede ser de corrupción, de imprudencia. O sea, ¿a quién se le ocurre tener una bodega impresionante en un sótano debajo de un local, ¿no? Y todo eso acabó con la vida de muchas personas. O sea, fue algo histórico. Ahora, por eso, yo sé que mucha gente hoy en día ha de decir... pues a ti te vale, ¿no? O sea, porque probablemente, si no falta quien haga un juicio y diga, pues mugre vieja loca, ¿a ti qué te importa, no? Lo siento, pero mi deber es decir, por favor, no le pongas un artefacto a un niño. Si tú te quieres ir a quemar, quémate tú, pero no le hagas daño a tu niño. Piensa en el dolor que siente, piensa en el dolor que va a sentir, en la falta que le va a hacer su manita, que todo esté bien a lo largo de su vida. Ojalá todo fuera un momento en el que ay, me quemé y pues me pongo una pomadita y ya. No, sabemos que no es así, director. Entonces, la verdad es que yo por eso lo invité, porque para mí es muy importante, una, los cuidados de donde estás cocinando, ¿sí? Que tus tanques de gas estén bien. Porque aparte, ¿sabe qué es lo peor de todo? Que muchas veces a la gente inocente es a la que le pasa. La que iba caminando, a la que le aventaron un cohete y se quemó tu casa porque le cayó a tu casa. ¿Cuántas empresas, director, se han quemado por un cohete?
0: Es correcto.
1: El año pasado pasó eso, ¿no?
0: Sí, establecimientos, si no, inclusive establecimientos educativos, claro, donde cae sobre el pasto y afectan algunas fábricas que tienen producto a cielo abierto, plástico, cartón, y que terminan generalizándose. Exacto. El incendio. Entonces, por eso comenzábamos platicando que puede ser desde una lesión, sí, puede constituir una falta administrativa, estar haciéndolo en la vía pública, pero esa falta administrativa después puede terminar también en un delito.
1: Sí.
0: Porque ahora ya afectaste los bienes de otra persona, ya le causaste daños, lesiones a alguien más, y entonces las familias tienen que enfrentar no solamente el dolor y lo lastimoso que ha de ser tener a un familiar lesionado o quemado, uh-huh, pues, sino ahora también enfrenta una responsabilidad, sí, de los bienes que, sí, que afectaste. Sí. Pues así las cosas, ojalá y podamos convivir, disfrutar de estas fiestas patrias el día de hoy y convocarlo, invitarlo a la ciudadanía que no utilice artificios de pirotecnia. Tenemos un registro muy puntual y es básicamente al lado poniente de la ciudad, para el lado de Las Joyas. En Las Joyas tenemos registro de una persona que perdió la vida por estar utilizando pirotecnia. En las joyas tenemos el registro de una familia que se destinaba o que se dirigían a festejar el Día de la Virgen de Guadalupe y que también en trayecto y en la camioneta se les prendieron los cohetones y que también hubo ahí algunos lesionados. En el lado de las joyas tenemos prácticamente 3-4 personas que sabemos que han perdido extremidades, que han tenido lesiones importantes, y pues yo creo que tenemos que, aunque es de manera general el llamado, pero sí focalizarlo a lo que es la zona poniente, el lado de las joyas, seguirlos invitando. Oiga, para evitarlo.
1: ¿Para esta fecha también se da mucho la quema de llantas o no? ¿Solamente en diciembre?
0: No, eso lo vemos un poquito más, fogatas, llantas, madera para los meses de diciembre.
1: Okay. Ahorita más bien es el tema de la pirotecnia, ¿verdad?
0: Así
1: y
0: es.
1: Y también, pues que tengan mucho cuidado. Mucha gente se organiza hoy, director, para verse, para reunirse en casa. Pues hay que checar sus instalaciones de gas, hay que checar que todo esté bien conectado, o sea, evitar desgracias.
0: Efectivamente, la noche del día de hoy, o desde la tarde o noche, habrá familias que se dediquen a preparar, a llevar a cabo la preparación de algunos alimentos. Y pues bueno, las fuentes de calor, es evidente, ¿no?, que la gastronomía mexicana está directamente asociada a fuentes de calor. Si vas a utilizar braseros, tiene que ser en lugares abiertos. No podemos tenerlo en lugares cerrados porque inhibe la presencia del oxígeno, y hemos también registrado familias que terminan intoxicados, que terminan incluso pues con la vida de algunos de ellos, porque el desplazamiento del oxígeno obviamente los pone allí en un riesgo, además de que pues también el carbón pues puede generar también incendio. Por otro lado, el uso de algunos materiales como son el gas natural, gas LP, hay que tener mucho cuidado, sobre todo los recipientes portátiles. Tenemos documentados casos en los que de alguna manera han caído o por alguna razón se han golpeado las válvulas y que han generado pues accidentes también, sí, importantes. Entonces, ¿qué tenemos que verificar? ¿Qué tenemos que estar pendiente con el tema del gas? Primero, verificar el recipiente, que esté en buenas condiciones. De alguna manera hay que revisarlo, es decir, preparando una solución jabonosa, agua, detergente, preparas una solución y lo pones sobre donde son la soldadura de los tanques. Tanto en la parte de arriba, el capuchón que le llamamos nosotros, o bien la tapa de arriba, todo el cordón de soldadura se checa, la parte de abajo igual, todo el cordón, y la parte central del recipiente. Una vez verificado el tanque, podemos ir a lo que es la válvula del tanque. Sí. También se le pone agua con jabón, se verifica si hay la salida del material, pues obviamente va a ser globitos, y después de eso vamos al regulador. Aquí vale la pena algo bien importante. Hay quienes creen que si no utilizan regulador van a tener una fuente o un quemador mucho más grande y cocinan más rápido, y eso no es cierto. La cantidad sale de manera exponencial y descontrolada si no tienes el regulador. Entonces hay que ponerle a nuestra instalación un regulador de alta o de baja presión según sea el uso que vas a tener y que esté en buenas condiciones. Después viene la manguera. Esa manguera debe de ser manguera metálica o con recubrimiento metálico y de alta presión. No utilizar mangueras de esas que utilizamos o que vemos para conducir agua.
1: Luego hay de plástico y me toca.
0: No, esas no.
1: Unas amarillas.
0: Esas no, porque el mismo gas hace que se reseque, que se fracture y puede generar fuga.
1: ¿Y si pasa mucho, director?
0: Sí, vemos muchos establecimientos o en casa también que utilizan la gas, las mangueras que utilizan para el agua y no son para gas. Finalmente, pues el artículo de consumo, que es la parrilla, el estufón, el boiler, donde vayas a conectar el tanque de gas, asegúrate de que las llavecitas cierren perfectamente. Y todo esto lo podemos hacer a través de esa solución jabonosa. Si por alguna razón percibes el olor a gas, por alguna razón sientes o escuchas que está fugando, pues primero protege a tu familia. Llévalos a un espacio seguro. Si tienes la oportunidad de abrir puertas, ventanas y ventilar la zona, adelante.
1: Sin prender la luz.
0: Sin encender
1: nada eléctrico. Es importante,
0: correcto,
1: decirlo, porque una chispa, ¡pum!
0: Sí, ventilarme, estoy refiriendo nada más, abre ventanas, puertas, si es que te lo permite, pero sí, no te pongas en riesgo por intentar hacerlo. Llama al número de emergencia 911 y permítenos que nosotros llevemos a cabo la revisión con equipo, con personal especializado, y ya deliberamos. revisaremos si hay o no hay riesgo para las familias. Entonces, pues todos los artículos que utilicemos hoy, fuentes de calor, entiendo que son las instalaciones eléctricas, es un poco más para los meses de diciembre, pero también si por alguna razón vas a utilizar alguna extensión, alguna instalación eléctrica, pues no la satures.
1: Totalmente de acuerdo. Director, mire, nos dice: hola Magda, buen día. El año pasado reportamos al 911 unos cohetes, palomas demasiado fuerte. Me imagino que era un tipo de palomas muy grandes, pero nunca atendieron nuestro reporte y la familia siguió tronando cohetes incluso al día siguiente por la mañana.
0: Sí, fíjate que todos los reportes que llegan al número de emergencias 911, todos, a todos se les da una atención. Ajá. A todos se visitan. Sin embargo, resulta un poco complejo llegar donde ya está un niño, donde ya está una persona que trae en su poder 3, 4, 5 cohetes. Sin embargo, nuestros operativos los asignamos o los orientamos un poco más a donde se tienen almacenamientos, donde se tienen cantidades que evitan precisamente estar distribuyéndolo en distintas calles. Un fenómeno importante el año pasado y que vale la pena que tomemos también las medidas necesarias. El año pasado identificamos 2 vehículos en la parte oriente de la ciudad.
1: Vendiendo,
0: efectivamente. Mm. Entonces, al ser una ciudad donde no hay nadie que venda cohetes, o en teoría no debe haber nadie vendiendo cohetes, entonces pues es un nicho de oportunidad para alguien que viene de otra ciudad. Entonces te hace fácil llenar la cajuela de tu vehículo, venir de otra ciudad aquí y comercializarlo en las zonas donde andan los jóvenes, los niños en la calle.
1: ¿Dónde es fácil? Porque te apasionas, te dejas llevar por el día, por el momento. Ah, sí,
0: claro.
1: No, sí, claro.
0: Fíjate que, bueno, es conocido también, por eso es que mencionaba que la pirotecnia no es prohibida. Pues tenemos municipios vecinos muy, muy cercanos donde tú ves artículos de pirotecnia de todos colores, sabores y tamaños. Entonces, vemos pues que hay personas que vienen de otras ciudades intentando vender artículos aquí. Pedirle a la ciudadanía que nos avise a través del número de emergencias. El año pasado hubo la movilización inmediata de personal de policía, identificaron rápidamente el vehículo, se estuvo monitoreando con las cámaras desde el C4 y fue necesario retirar de las calles de la ciudad ese peligro tan
1: excesivo. Sí, lo incautan, ¿verdad?
0: Claro, en ese momento, okay. como ya te comentaba, al conductor hay que presentarlo con el juez cívico y el producto hay que asegurarlo para darle pues seguimiento con la autoridad competente.
1: Perfecto. Quiero expresar mi más sincero agradecimiento y reconocimiento al licenciado Crescencio Sánchez por la gran labor que realiza en beneficio de nuestra ciudad, Juanita Mata. Mire si tiene.
0: Muchas gracias. Fan, si muchas gracias fan. A Juanita Mata.
1: Director, sería importante que nos comentara si hay una emergencia y en el 911 no contestan, ¿qué hay que hacer? ¿Me voy a la dirección y lo reporto o qué?
0: No, fíjate que hoy en día también las redes sociales nos han favorecido. Tenemos personal que está monitoreando las redes sociales de manera permanente. Aún y cuando quiero decirte que el 911 o el C4 tiene una cantidad importante de telefonistas, aquí es más bien pedirle a la ciudadanía el uso racional y el uso adecuado del número de emergencias.
1: Ah, porque
0: tenemos registros de casi poquito más del 50% de las llamadas tienen que ver con asuntos que no son para reportar una emergencia, que son para a veces de broma, a veces solamente por llamadas que le llaman llamadas mudas, donde nadie habla, donde nadie interactúa. Pero sí, si hacemos uso debido o correcto del número de emergencia 911, se tienen capacidades para estar atendiendo todos y cada uno de los reportes.
1: Así es, oiga director, y por último, pues precaución con las lluvias el día de hoy, ya no tenemos tiempo, pero rápidamente, pues hoy todo el mundo va a andar en la calle, entonces, ¿qué lluvia se prevé el día de hoy? ¿Va a estar intenso? ¿Va a estar? ¿Qué nos recomienda director?
0: Sí, mira, la probabilidad de lluvia se mantiene aquí en el municipio, recordamos que desde mayo y hasta noviembre la temporada está latente, está vigente. Algún dato bien importante y que bueno, está con corte al día de ayer, pero traemos un acumulado ya de 486 milímetros, ya superamos por mucho las
1: lluvias.
0: Subió
1: bastante, hace 15 días que vino.
0: Exactamente, ya superamos las lluvias que registramos en el 2022, 23, 24 y tenemos mucha esperanza de llegar a la media anual que es de 604 milímetros aquí para nuestro municipio y con los sistemas que nosotros monitoreamos. Entonces la probabilidad continúa. También un dato muy importante, Magda, y pues darte la premisa.
1: A ver, dígame. Estoy aquí contestando.
0: Desde el mes de septiembre recordarás que iniciamos el monitoreo de los frentes fríos.
1: Sí.
0: Entonces ya.
1: Que me criticaron ya aquí además, porque yo estaba hablando de los frentes fríos y resulta que, ay no, ya no hay frentes fríos. Y ¿cómo no? Y vino usted a decirles.
0: Claro que sí, desde septiembre y hasta mayo del año 2027 se estará monitoreando la temporada de frentes fríos. Dato importante. El número de frentes fríos que normalmente se registran en México son alrededor de 50. Para este año 2026, al cierre del 26 e inicios del 27, se tienen previsto 56 frentes fríos. Es decir, que vamos a tener 6 frentes fríos más por arriba de los que normalmente se registran en la ciudad. Esto no significa que va a ser más frío. No. Es más el número de frentes fríos, es decir, las mañanas frescas, pero tenemos un dato muy importante, la prevalencia del fenómeno del Niño, que continúan también ondas de calor, que continúan, es decir, tendremos temporada de frentes fríos donde en el día sea un calorón y por las tardes, noches, madrugadas, un frío intenso.
1: Nada más repítame, por favor, son 6 frentes fríos más, pero ¿cuántos son los que dice que se van a presentar?
0: En total tenemos previsto 56.
1: Ah, 56, ok. Estoy anotando acá para después no andar buscando el dato y poderlo decir. Muy bien. ¿Cuándo empiezan? Ajá,
0: okay. Ya en el mes de septiembre, ya en estos días, seguramente. De hecho, ya el día de ayer.
1: ¿Qué significa 0333?
0: El día de ayer tuvimos ya un descenso importante en la temperatura. Quienes fueron a ver ganar a la fiera pudieron ver que al término del partido.
1: ¿Usted que tiene esos privilegios?
0: No. Fíjate que es mi trabajo y tengo que estar al pendiente de todas esas revisiones a las medidas de seguridad. Entonces, al término del partido se alcanzó a percibir ya cierto viento gélido o frío, ¿no? Entonces, pues bueno, ya estamos atentos y al pendientes. Me preguntaba sobre el.
1: ¿Qué es esto? 30333.
0: Ah, ok.
1: 0375.
0: Se tienen históricamente. Se registran 3, se tiene previsto 3 y al momento van 0.
1: Ah, ok.
0: Aquí tienen,
1: esto se lo van actualizando por
0: si
1: día.
0: Si te fijas sí. Aquí lo que vamos a ver es de que precisamente diciembre, enero y febrero.
1: Ah, ya lo leí, aquí dice observado, pronosticado y climatología. Muy bien. Exacto. Director, se nos fue el tiempo. Ahí se echa un pozolito por nosotros, usted que va a andar ahí en el jardín dándole la vuelta. Y nosotros, pues, aventando el grito desde la casa guardadito.
0: No, estás invitada a ti y a todo tu equipo de trabajo para que acudan a la zona centro. Vamos a dar el grito desde ahí.
1: Ni nos va a hablar.
0: Bueno, no hay necesidad porque ahí estaremos.
1: Pues, si me está invitando es porque me va a hablar y me va a saludar. Pues,
0: claro, a todo mundo, saludamos. Ahí los esperamos el día de hoy y, pues, muy, muy al pendiente. Sea consciente también de la conducción de los vehículos. Recuerde que el alcohol no se lleva con la conducción, entonces.
1: Ay, niños, piensa en los niños, por favor, piensa en sus hijos, si su vida no le importa, piensa en la de sus hijos.
0: Es correcto.
1: Muy bien,
0: director. Pues estaremos al pendiente.
1: Gracias, qué bueno que vino, ¿eh?
0: Al contrario, gracias por invitarnos, insisto, siempre es un gusto, un placer estar con ustedes y.
1: Tiempo, ¿a qué hora empieza el desfile mañana?
0: Mañana, bueno, estamos citados desde muy temprano. Ajá. Hay que estar al pendiente porque el cierre del Boulevard López Mateos se estará llevando a cabo a partir de las 7 de la mañana.
1: Ok.
0: ¿Verdad? Pero comienza o avanza con los contingentes a partir de las 9 de la mañana.
1: ¿Y más o menos a qué hora termina?
0: Tenemos previsto 3 horas aproximadamente. Ajá. Entonces, pues, invite a su familia, vaya, disfrute
1: todo
0: también, vea toda la fuerza de tarea que se tiene en la ciudad, todas las escuelas que participan, grupos de emergencia, etcétera.
1: Perfecto. Director, muchas gracias.
0: Al contrario, nuevamente, gracias. Buen día.
1: Bueno, vámonos, auditorio, a una pausa. Son las 8:38 y regresamos.
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3: Un día como hoy, pero de 1829, Vicente Guerrero firmó el histórico decreto que declaró abolida la esclavitud en todo el territorio mexicano. Aquel 15 de septiembre, en el marco del aniversario del Grito de Dolores, el mandatario hizo efectiva la igualdad legal y la libertad para miles de personas, consolidando uno de los ideales más valiosos de la lucha por la independencia.
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17: México brilló en casa en la final de la Copa del Mundo de Tiro con Arco. La delegación mexicana cerró su participación en Saltillo con dos medallas, plata para Dafne Quintero y bronce para Rodrigo González, ambos en arco compuesto. Quintero se quedó a un paso del título, mientras que González consiguió un histórico tercer lugar en su primera final de Copa del Mundo.
1: 43 minutos, auditorio. Bueno, antes de irnos a la pausa, fíjate que ayer David Noboa, Alexis, hacía un pronunciamiento porque, pues, durante los últimos días dice que ha escuchado declaraciones del Ayuntamiento de León cuestionando la administración que le tocó encabezar al frente de la Feria de León. Y fíjate que dice que parte de esto, pues, es hablar sobre los hechos, ¿no? Sobre lo que pasó, lo que se mantuvo o se dio. Yo creo que es una aclaración que incluso lo platicábamos en redes sociales, da mucho, mucho tema por hablar. Mira, nada más le dejo un minuto.
18: Regidores de Morena hicieron referencia a mi nombre y a la administración que con orgullo encabecé.
19: Hola, soy David Noboa, leonés.
1: A ver, espérenme, a ver ahí.
19: En la edición del 2025 se contrató al despacho SAI Economía y Derecho para hacer un estudio de derrama económica y ver el potencial que tenía nuestra gran feria. Ese despacho, uno de los principales socios es Jaime Serrapuche, que es exsecretario de Hacienda, exsecretario de Comercio y que es sumamente laureado no solo a nivel nacional, sino a nivel internacional. Los datos de derrama económica no los dice David Noboa, los dice el despacho de un estudio profesional. Desde Morena aseguran que no le salen las cuentas, que presenten su estudio, metodología y los documentos que sustenten sus señalamientos. Nosotros sí tenemos documentos, estados financieros, contratos y evidencia de las inversiones realizadas. Las cuentas están claras. Cuando nosotros llegamos recibimos 16 millones de pesos. Cuando nos fuimos dejamos 60 millones de pesos, máximo histórico en cualquier administración de la feria, para que esto pudiera ser un piso para futuras ediciones de la feria. Cuestionar es válido, acusar sin pruebas no. La feria es de todas y todos los leoneses. Merece transparencia, responsabilidad.
1: Pues ahí está parte de lo que está pasando ayer. Tú sabes que le hemos dado parte del seguimiento a la feria y por eso quería como pronunciar hacer este señalamiento, ¿no?, que hace el día de ayer David Noboa, quien era director de la feria y pues obviamente quien dice pues que ahí están parte de los recursos. Que si en eso o Morena está señalando eso, pues que presente los fundamentos legales y que presente pues todo lo que tiene que ver con la entrega de resultados. Auditorio, ya son las 8:46, vámonos a un reportaje que se elaboró de esto del 16 de septiembre y regresamos, pausa y deportes.
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3: En la madrugada del 16 de septiembre de 1810 se registró el grito de independencia atribuido al cura Miguel Hidalgo y Costilla en Dolores Hidalgo, Guanajuato, y con esta acción dio inicio al movimiento de independencia. El cura Hidalgo adoptó ideales independentistas que desde 1808 se extendieron por el territorio novohispano, participó en conjuras, reuniones secretas disfrazadas de tertulias literarias llevadas a cabo en la casa del corregidor de Querétaro, Miguel Domínguez, y su esposa Josefa Ortiz de Domínguez, reunió a personas notables donde destacaban abogados, comerciantes y militares. Los miembros de esta conjura habían acordado levantarse en armas en diciembre de 1810, pero fueron denunciados ante las autoridades virreinales, por lo que algunos fueron hechos prisioneros y gracias al aviso enviado por la corregidora a Allende, fue que se adelantó la fecha del inicio del movimiento de independencia. Con este emblemático llamado a las armas, la madrugada del 16 de septiembre, el padre de la patria tocó la campana de la iglesia para convocar al pueblo y al reunirse la multitud en el atrio de la parroquia, pronunció los históricos Viva la América y Muera el mal gobierno, con lo cual el movimiento por la independencia de México inició. Para Audiorama, Victorio Bando.
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9: Magda Auditorio, qué gusto saludarles en este martes. Vamos a arrancar con la información deportiva porque ayer en la noche vivimos un partido increíble, el cierre de la jornada 8 de este Apertura 2026, en donde el conjunto felino, la fiera, recibió a el Atlético de San Luis en su regreso al Estadio León, en regreso a casa, un estadio que se fue llenando conforme el paso del partido, porque obviamente hay que recordar, fue inicio de semana, muchos iban saliendo apenas de trabajar, pero hubo un muy buen ambiente en este partido, que además la lluvia respetó bastante el encuentro. En el tema deportivo, la fiera consiguió la victoria 2-0 con doblete del colombiano Diver Cambindo, fue la gran figura. El primer tiempo fue bastante soso, muy defensivo por parte del Atlético de San Luis, muy poca contundencia por parte del Club León, y todo lo dejaron para el segundo tiempo, en donde Diver Cambindo primero al 48 apareció arrancando el segundo tiempo y después al 70 volvió a hacerse presente en el marcador. Vamos a escuchar las palabras de Diver Cambindo porque pudimos platicar con él al término del partido y estas fueron sus palabras.
10: Pero nada, es lindo la verdad volver a casa y volver de esta manera con nuestra gente, con goles y nada, con este hermoso espectáculo el día de hoy. Y nada, lo importante es que se quedan los tres puntos en casa. No había tenido la posibilidad de asistirme de esa manera y nada, gracias a Dios hoy se pudo dar una gran asistencia y yo pueda definir de gran manera.
9: Ahí las palabras de Diver Cambindo, que la verdad es que ha hecho un torneo bastante agradable, se han repartido los goles entre él, entre Arcila, por ahí Juanpi, el Nene, Cortizo, incluso han hecho también alguna anotación en las competencias en las que ha estado el Club León en la Leagues Cup. Ahora sí va a tener un tiempo de recuperación más amplio para disputar el próximo compromiso que será ante Querétaro y la fiera duerme ya en la posición número 6 de la tabla general y la verdad es que los resultados movieron precisamente la clasificación. Las Chivas quedaron líderes con 17 puntos, seguidos de Toluca y América con 16, Cruz Azul con 15 unidades y justamente el próximo rival de la fiera, los Gallos Blancos, están con los mismos puntos que León, que Tijuana y que Puebla y que Atlas. Obviamente ahí la diferencia de goles es lo que mantienen pues el orden ¿no? De estos equipos. Podría en el papel parecer, o por la historia reciente del club de Querétaro, pareciera que es un rival pues un poco más cómodo para el Club León en conseguir una racha positiva, en otra racha ganadora, ¿no? Pero la verdad es que Querétaro está haciendo un muy buen torneo. Vienen unos partidos, pues podríamos decir, en los que León podría sacar muy buena ventaja, muy buenas unidades para así seguir avanzando de buena manera y mantenerse sobre todo en zona de clasificación, en ese pelotón de fiesta grande que se va moviendo semana a semana. Hay equipos que están ahí en la pelea, el caso de Pachuca, de Pumas, incluso de Monterrey, que están ahí buscando a un triunfo, podrían meterse precisamente a esta zona de clasificación. Así que se cerró la jornada 8 de esta apertura 2026 con la victoria de León 2-0 ante el Atlético de San Luis, que se queda en la posición número 16 con apenas 6 unidades. Y vamos a platicar ahora, Magda, del tema de la Liga Mexicana de Béisbol, porque hoy puede llegar a su punto final la Serie del Rey, porque se va a jugar el sexto capítulo entre Toros de Tijuana y Olmecas de Tabasco, donde la novena fronteriza lleva la ventaja 3-2 y una sola victoria podría conquistar, les podría dar el campeonato de la Liga Mexicana de Béisbol. Los Toros van a regresar a casa después de conseguir la dramática victoria de 6-5 en el juego 5 también, y pues bueno, ahora los Olmecas están obligados a ganar y así forzar a un séptimo y lo que podría ser un definitivo encuentro. Hoy arranca el partido 8:35 de la noche en el Toros Mobile Park, así que pues vamos a estar pendientes qué pasa en esta Serie del Rey, si hoy termina todo o podría alargarse a un séptimo encuentro. También lo que se vivió fue el cierre de la semana 1 de la NFL, donde los Chiefs arrancaron la temporada con mucha autoridad, vencieron 31-10 a los Broncos de Denver, y la verdad es que fue un partido bastante emotivo. Se vio también el regreso de Patrick Mahomes después de 9 meses fuera por lesión, así que pues bueno, la gran figura no fue él, aunque sí hizo ahí un par de pases de anotación, uno por tierra, pero Kenneth Walker III fue el corredor figura, que terminó con 173 yardas por tierra, 2 touchdowns, incluyendo una espectacular escapada de 60 yardas. Los Chiefs comienzan una buena temporada y van con todo por la Conferencia Americana. Y algo que no me gustaría dejar pasar de largo es que México está pues teniendo resultados interesantes, importantes, que no podemos olvidar, ¿no? En tema de otras disciplinas, en atletismo, Eric Portillo conquistó el tercer lugar en salto de altura dentro del World Athletics Ultimate Championship celebrado en Budapest, Hungría. Así que el mexicano alcanzó 2 metros con 26 centímetros, lo que le permitió quedarse con el bronce en esta competencia, en donde el oro fue para un italiano, Gianmarco Tamberi, y la plata fue para un estadounidense, Harrison, que por ahí, por obviamente unos centímetros, vencieron o dejaron, mejor dicho, a Eric Portillo con el bronce. Pero ha sido una muy buena temporada para Eric, porque fue subcampeón mundial bajo techo, campeón centroamericano, y pues ahora vuelve al podio ante la élite mundial. Todo esto, ya saben, en preparación y rumbo a los Juegos Olímpicos de Los Ángeles 2028. Y hay que regresar un poquito, Magda, al fútbol mexicano, pero no en tema deportivo, sino en un tema polémico, porque está bajo la lupa ante las autoridades, ya que la Comisión Nacional Antimonopolio abrió una investigación de oficio por posibles prácticas monopólicas dentro del fútbol profesional en México. Y ahora, no quiere decir que haya una sanción, que se haya determinado culpabilidad. Simplemente es un proceso que está reuniendo pruebas. Van a establecer si hubo alguna violación a la Ley Federal de Competencia Económica, porque los principales puntos que se están analizando es la eliminación del ascenso y descenso, las condiciones de afiliación, de organización, acceso a las competencias, y obviamente la autoridad busca determinar si existen conductas que afectan la competencia precisamente en el fútbol mexicano. Así que ya hay expediente abierto y ahora vamos a esperar a ver qué se determina o qué determina en este caso la autoridad, ¿verdad? Es una situación que, pues bueno, es de tema de escritorio, pero siempre el fútbol mexicano dando de qué hablar. Y ya para terminar, Magda, hay que decir que en Guadalajara se está viviendo uno de los mejores eventos en tenis femenil, el torneo Guadalajara Open 2026, categoría WTA 500, con grandes figuras como Marta Kostyuk, Iva Jovic, Camila Osorio, y pues obviamente se tenía esperanza de Renata Zarazúa, la mexicana, pero cayó. Ya en este segundo día, en el que se vivió precisamente ayer, ya cayó en esta ronda. Así que, pues bueno, las mejores raquetas van a buscar el título en Guadalajara. Si tienen oportunidad de darse una vuelta, no la desaprovechen, porque posiblemente pues haya un tema ahí polémico con los torneos, ¿no? Así que vamos a estar pendiente de la continuidad precisamente de este deporte en terrenos mexicanos. Hasta aquí la información, Magda, auditorio, que tengan una excelente noche mexicana, un excelente martes, y bueno, aquí vamos a estar pendientes con todos los resultados de la información deportiva.
1: Ya son las 9:01, vámonos de vacaciones.
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1: Gracias, vámonos, auditorio. Disfrute hoy, pues esta tarde, no sé si le van a dar su día ahí en tu trabajo, cómo lo van a ver. Nada más, por favor, todo con medida. Gracias, Iván Sixtos en los controles técnicos, Alfonsina Ávila, Victoria Obando, Alexis, gracias.
12: Muchas gracias, que festejen con responsabilidad y nos escuchamos.
1: Te vas a Dolores, ¿verdad?
12: Tal vez, no sé, todavía.
1: Ah, ok, muy bien. Bueno, si vas, ahí nos mandas un videito.
12: Sí, mejor aquí un pozolito en León.
1: Ay, chismoso, pero bueno. Gracias, cuídese mucho. Yo soy Magda Rangel.

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3: Trump llama a rechazar el frenar el desarrollo de la inteligencia artificial. Se prevén lluvias intensas en varios estados. San Miguel de Allende rompe récord de participación en la histórica carrera de la conspiración. México sigue invicto en la Copa Panamericana de Voleibol Femenil. Donald Trump se comunicó en vivo con Jensen Huang, presidente y director ejecutivo de NVIDIA, una empresa dedicada a producir microchips para respaldar la industria tecnológica y desacreditar las advertencias sobre los riesgos de la inteligencia artificial. Durante el enlace, el mandatario denunció regulaciones excesivas y defendió que Estados Unidos debe liderar la carrera de innovación sin frenos normativos. Canales de baja presión, la onda tropical 39 e inestabilidad de la atmósfera provocarán precipitaciones fuertes en 12 entidades del país. Los chubascos irán acompañados de tormentas eléctricas, posible caída de granizo y fuertes rachas de viento. Pese al mal tiempo, las autoridades prevén que persiste el clima caluroso en el norte y zonas serranas con bajas temperaturas durante la mañana. La tradicional carrera de la conspiración reunió a cerca de 2.700 atletas en San Miguel de Allende, consagrando a Fernando López y Guadalupe Mendoza como los ganadores absolutos de la edición 2026. Durante la premiación, el alcalde Mauricio Trejo destacó el valor de esta costumbre de 7 décadas que une el deporte con la identidad de la ciudad. Ahora los triunfadores llevarán la antorcha libertaria desde Querétaro en la carrera simbólica para dar inicio a los festejos de independencia.
4: México está haciendo valer la localía y sigue invicto en la Copa Panamericana de Voleibol Femenil. La selección mexicana suma 2 victorias en 2 partidos en el domo de la Feria de León. Primero derrotó contundentemente 3-0 a Costa Rica y después de una gran exhibición ante Estados Unidos, al que venció 3-1. En ese partido destacó Sofía Maldonado, quien se convirtió en la máxima anotadora con 31 puntos. México marcha con marca perfecta de 2-0 en el grupo B y ahora buscará mantener el paso ante Guatemala. Las mexicanas quieren aprovechar el apoyo de su gente y llegar fuertes a la fase final del torneo. México está invicto y va por más en casa. Informó para Audiorama Angie Hernández.
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2: No te atormentes. Hay tiempo. Muchas veces le pediste a Dios que te diera tiempo para entender a tus hijos adolescentes, porque casi no los veías, por el trabajo y la falta de tiempo. Le pediste a Dios tiempo para que tu pareja comprendiera lo mucho que haces en el trabajo para llevar dinero a casa. Te quejaste del tráfico interminable y de las horas eternas de casa al trabajo y del trabajo a casa. Renegaste muchas veces de la rutina diaria. Dijiste que estabas cansado de lo mismo y blasfemaste haciendo de tu vida lo que quisiste. Invertiste horas y horas en el teléfono, en amigos, en chats, en redes, en bares, en clubs, en resacas y sueños profundos. Y te olvidaste de tus padres, de tu pareja, tus hijos, tus verdaderos amigos. Se te olvidó que también ellos necesitaban de tu tiempo. Aumentaste tus posesiones porque creías que nada era suficiente. Abandonaste tu interior para satisfacer el exterior porque era más importante lo que creían los demás que lo que pensabas de ti mismo. Querías tiempo, tiempo, tiempo para ti, para tus pensamientos, para tu salud, para tu alma, para vivir en paz, para vencer tus miedos. Porque quizá algún día, consciente de todos tus excesos, te diste cuenta que tiempo, tiempo era lo que te faltaba. Ahora por fin te ha llegado el tiempo. Ahora podrás conversar con tus hijos e inevitablemente tendrás que escucharlos y entenderlos y hasta aprender de ellos, porque ahora tienes tiempo. Ahora tienes suficiente tiempo porque no tendrás tráfico que impida llegar a casa a pasar tiempo con los tuyos. Se terminó de momento la rutina para dar paso a la disciplina, que será la de ahorrar, cuidar y mantenerte alerta de los que amas. No hay pretexto para que le llames a tus padres, platiques con tu pareja, hijos, familiares o amigos. Tus posesiones y lujos, esos van a descansar para no seguir luciendo delante de ti y no hacerte ver menos que ellos. Hoy hablarás con tu interior, de frente y sin titubeos. No podrás eludirte porque ahora sí, para tu espejo tendrás mucho tiempo. Ha llegado el tiempo de poner en orden tus pensamientos, de cuidar tu salud, tu alma, y de derrotar al gigante que te amenaza y mostrarle que no tienes miedo, porque estarás informado, seguro y atento. Sé que tendremos carencias y que quizá viviremos con lo necesario, pero te aseguro que lo superaremos, porque es también tiempo de enseñanza y crecimiento. Por eso aprovecha este bendito tiempo y recuerda que nada, nada es para siempre, porque hasta esa tormenta también pasará y nada ni nadie te quitará lo bueno que hayas aprendido. ¿Sabes? Todavía tenemos tiempo, pero por favor, apresúrate, porque también las horas pasarán y se te acabará este tiempo.
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1: Muy buenos días, ¿cómo están? Hoy es 15 de septiembre. Muchos en casa estaremos celebrando este día de independencia, 15 de septiembre, ¡viva México! Así que esperemos que disfruten de este día con ese amor patrio, con ese amor a la familia, con ese amor a sus vecinos y compañeros y disfruten realmente de estas festividades. Iván Sixtos en el máster, René Martínez en la voz, con el gusto de poder saludarlos en este día 15 de septiembre del 2026. Mi querido Iván, buenos días, ¿cómo estás? Espero que ya con sus botas, su moñito y su bigota. So, bien, mi Ivancito, excelente. En estos momentos 20 grados centígrados en la ciudad de León, Guanajuato. Nos espera una máxima de 24, una mínima de 16. Gran día, una temperatura ambiente muy agradable, aunque con muchas posibilidades de lluvia. Así que extreme precauciones, ¿ok? Ok. Mi querido Iván, nos vamos con la música. ¿Qué les parece? Nos vamos con este tema, este sencillo de Banda Maná, que fue un tema original del señor Juan Gabriel, que grabó por allá en el año de 1974 con el Mariachi Vargas de Tecalitlán. Y Maná lo grabó en el año de 1999, muy a su estilo, haciendo una cumbia, balada muy bonita, que además ganó un Grammy Latino. Y pues nos gusta bastante. Así que se me olvidó otra vez. Maná, aquí en Rock Club.

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2: Estas son las cuatro noticias que debes escuchar hoy, aquí en Entérate León. 1. León recibe la 23 Copa Panamericana de Voleibol Femenil Norcega del 11 al 18 de septiembre en el Domo de la Feria con 10 selecciones del continente. Este viernes inició la competencia y a las 8 de la noche se disputó el partido inaugural oficial entre México y Costa Rica. La presidenta municipal, Ale Gutiérrez, destacó que estos eventos generan actividad comercial y turística, además de inspirar a niñas, niños y jóvenes. Los boletos tienen un costo desde 35 pesos. Consulta la información en las redes de Comú de León. 2. La presidenta municipal, Ale Gutiérrez, encabezó una nueva jornada de Mi Barrio Habla en la delegación Cerro Gordo, en la escuela primaria rural Enrique Repsamen. El programa suma 118 eventos y 186,151 atenciones. Actualmente se ejecutan obras como la ampliación del colector de la calle del Valle, las canchas de Villas de la Presa y las mejoras al parque Rivera de la Presa. 3. Este sábado 19 de septiembre, Zoo León celebró los 52 años de Charlie, chimpancé que ha vivido 33 años bajo el cuidado del zoológico. La celebración sumó familias que cantaron las mañanitas a Charlie, quien llegó el 1 de marzo de 1993, procedente de Argentina tras ser parte de un circo. Las familias también llevaron peluches, cobijas, tela, cuerda de yute, frutas y otros elementos seguros para su enriquecimiento. 4. El Instituto Cultural de León invita a celebrar el 146 aniversario del Teatro Manuel Doblado con el concierto María Griver Eternamente, a cargo de la Banda Municipal de León. El programa presentará composiciones de la gran cantautora leonesa con arreglos en estilo jazz. La cita es hoy 14 de septiembre a las 7 de la noche en el Teatro Manuel Doblado. La entrada es libre y el evento es para toda la familia. Ahora estás bien informado de lo que hace grande y fuerte a León. Más información, visita entérate.león.gov.mx. Hasta la próxima.
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5: Continuamos con este Día Patrio. Hoy estamos, pues, contentos, ¿no? Y celebrando con música más actualizada, porque, pues, aquí está Bunbury. Bunbury que nos canta al final, aquí, en Rock Love.

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3: Trump afirma que Irán busca negociar un acuerdo de paz de forma urgente. Gran masa de aire frío azotará a México. Caseta de los Pastitos fue retirada por insalubridad. Habrá operativo especial en fiestas patrias en Irapuato. Donald Trump aseguró que el gobierno iraní está dispuesto a pactar el fin del conflicto bélico rápido y a toda costa debido a la presión militar y económica. El mandatario destacó que las industrias de defensa estadounidenses operan sin interrupción para garantizar el suministro de misiles y sistemas de protección. El Servicio Meteorológico Nacional alertó sobre la aproximación de un nuevo frente frío que provocará una drástica disminución de las temperaturas en gran parte del territorio nacional. Se prevén heladas matutinas en zonas montañosas acompañadas de rachas de viento y probabilidad de granizadas en estados del norte.
4: La caseta utilizada para la venta de dulces en la zona de Pastitos de Guanajuato capital fue retirada porque estaba abandonada e incluso tenía al interior fauna nociva, defendió la alcaldesa Samantha Smith Gutiérrez. Esto lo declaró al ser cuestionada sobre las críticas ciudadanas por el cierre y retiro de esta caseta, la cual es utilizada para la venta de dulces y bebidas en la zona, el cual es uno de los puntos más concurridos por deportistas en la ciudad. La alcaldesa comentó que esta caseta estaba abandonada. Además, la propietaria no contaba con los permisos necesarios para operar, pero ya se logró un acuerdo con ella para poder habilitarla nuevamente.
5: La propietaria se presentó conmigo, platicamos con ella para encontrar un punto medio. Efectivamente no tiene permiso, me refiere que sí la abrían algunas veces en las noches. Entonces, bueno, estaremos buscando ahí un acuerdo. De hecho, Douglas va a recibir a las 2 de la tarde, porque yo le explicaba que pues el permiso que buscaría ella tener implica que la caseta estuviera abierta pues prácticamente todos los días en un horario corrido, y lo que ella pretende pues sería buscar algo que pudiera ser de un permiso eventual, o como se hacen estos de que llegan, ponen su carrito, venden y pues ya retiran el mobiliario de la vía pública.
4: Informó para Audiorama Patricio Serna.
6: A unas horas de las celebraciones por el grito de independencia, autoridades de Irapuato reportaron que ya se encuentra listo el operativo de seguridad, que se desplegará tanto en la zona centro, así como en el resto del municipio y en las comunidades rurales. La Secretaría de Seguridad Ciudadana, Consuelo Cruz Galindo, explicó que durante la mañana de este lunes se realizó la reunión semanal de coordinación con las fuerzas estatales y federales, con el objetivo de establecer el despliegue que se implementará durante las festividades.
7: Ustedes pueden ver, ya estamos ensayando, pero también en la mañana tuvimos una reunión, la misma reunión de todos los lunes, fuerzas estatales, fuerzas federales, y pues la idea es que estemos bien coordinados y que cubramos todo lo que es el municipio. No nada más concentrarnos aquí, vamos a estar cubriendo todo, va a haber puntos muy específicos de presencia coordinada, y bueno, ya está listo.
6: Para Audiorama Noticias, Dylan René.
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25: Ya son las 10 de la mañana con 37 minutos. 10 con 37 minutos. Fíjate que cosa rara. No han venido por los paquetes, por las cajas. Si hoy a las 5 de la tarde no vienen por ellas, yo me las llevo. Yo, todas, para mí. Pues hoy a las 5 de la tarde concluye el tiempo límite para que pasen por sus cajas. Si no pasan a las 5 de la tarde, bye. O sea, las repartimos aquí entre nosotros, la verdad es que están muy padres. Y están muy ansiadas esas cajas por varios. Varios de la oficina ya me abordaron. Que oye, ¿no han venido por esas cajas? ¿Qué onda? Entonces está interesante, ¿no? Pues sí, a las 5 de la tarde, si no vienen, pues ya, hoy es para festejarlo, hoy. O sea, para eso eran las cajas, para festejar, hoy. No han venido por ellas. En fin, ni uno, ¿eh? Ni uno. ¿Mande? Ahora sí. Ahora sí vas a contestar. A Iván, si sale, él sale a la 1 de la tarde de su turno. Pero si le marca uno a la 1:01, ya no te contesta porque está fuera de turno. O sea, pues tienes que marcar mañana a después de 7 de la mañana a 1 de la tarde. Nada más. Ahí dice que ahora sí va a contestar si le marcamos. Muy bien, Ivancito, muy bien. Son las 10 de la mañana ya con 38 minutos. Nos vamos con Matador. Los Fabulosos Cadillacs aquí.

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2: 10 de la mañana con 51 minutos. Estamos terminando Rock Love de septiembre de Viva México, sí señor. Así que espero que ya estén preparando el pozolito y nos llegue la invitación, por favor. Si queremos pozolito, hoy se cena pozole. ¿Qué más se cena en una fiesta mexicana? Enchiladas, sopecitos, gorditas, flautitas, qué rico. Bueno, se aceptan invitaciones, ¿eh? Estamos atentos y nos vamos a ir con más música. Vamos a cerrar ya el programa, mi querido Iván, ¿sí? Perfecto, entonces cerramos con David. Mi querido David de los hombres, ¿qué? Escuchemos esto.

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Shakira, qué buen álbum musical de Shakira, me encanta y además que me hace recordar momentos muy, muy especiales en mi vida de juventud, mi querido Iván. Vamos a avanzar con más música aquí en Love FM, 11 de la mañana, ya 23 minutos, es un día muy agradable, sigue nubladito, rico, delicioso y con la música de Flans, qué mejor, un cafecito, salucita, pásenla muy rico.

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3: Universidad de Granada suspende movilidad de estudiantes hacia Morelos. Pemex continúa labores para contener fuga de crudo en Ekbalam. Agricultores piden más lluvias, presas de Guanajuato aún no recuperan niveles. Proceso de encuestas en el PAN devolvió la democracia al partido. La Universidad de Granada de España canceló de forma inmediata el programa de intercambio de alumnado con la Universidad Autónoma del Estado de Morelos tras el feminicidio de la joven Claudia Tacoronte. La rectoría tomó la decisión de pausar los convenios vigentes hasta que las autoridades garanticen las condiciones necesarias de protección y seguridad para los estudiantes. Buzos especializados de Pemex trabajan a 50 metros de profundidad para instalar una envolvente metálica y sellar la infraestructura dañada frente a las costas de Campeche. La paraestatal informó que el ducto permanece aislado y despresurizado, deteniendo el flujo de hidrocarburo para evitar mayores afectaciones. Asimismo, mantiene un operativo de monitoreo preventivo en el Golfo de México y descartaron riesgos de contaminación para la línea de costa.
4: Aunque las lluvias en las últimas semanas han permitido recuperar parte del almacenamiento de las presas de Guanajuato, el Distrito de Riego 011 advierte que las precipitaciones todavía están por debajo de la media y que varias zonas agrícolas ya comenzaron a resentir la falta de agua. Así lo explicó el presidente del Distrito de Riego 011, Agustín Robles Montenegro, quien señaló que este año las lluvias comenzaron antes de lo habitual y en términos generales el comportamiento ha sido favorable. Sin embargo, en municipios como Irapuato, Salamanca y Valle de Santiago llevaron alrededor de una semana sin precipitaciones.
5: Es un poco atípico porque nos empezó a llover más pronto de lo normal y hasta ahorita muy bien. Sin embargo, ahorita tenemos aproximadamente 6 días para ser más exactos, al menos en la zona donde estoy yo, en el área de Irapuato, Salamanca, Valle, que no ha llovido. Y la gente ahorita, como todavía tienen agua del plan de riegos que se hizo, pues la gente ya está empezando a regar, pero ahorita ya los temporales están pidiendo el agua.
4: Informó para Audiorama Alfonsín Ávila.
6: Con la jornada de encuestas al interior del PAN este domingo, la militancia nuevamente se sintió parte de la toma de decisiones de los proyectos políticos rumbo a las elecciones de 2027. Así lo manifestó la exsecretaria general del Comité Directivo Estatal del PAN en la entidad y ahora diputada local, Ana María Esquivel Arrona, cuestionada sobre el proceso de encuesta como parte de las definiciones de personas defensoras de la patria, la familia y la libertad. Esquivel Arrona comentó que este domingo se vivió una jornada festiva donde no se registraron divisiones entre los sectores políticos que apoyaban a diferentes cuadros que aspiran a este cargo.
7: Yo vi un ambiente festivo, la verdad, muy bonito, muy democrático, sin ningún problema ni entre los aspirantes ni las personas que apoyaban a determinados aspirantes. Creo que fue una fiesta para nosotros. Volvemos a revivir justamente uno de los elementos que para nosotros los panistas es sumamente importante, hacer de las definiciones una fiesta de nuestro partido con un análisis crítico muy, muy, muy puntual, de acuerdo a lo que estamos necesitando ahorita en la actualidad.
6: Informó para Audiorama Patricio Serna.
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1: 11 de la mañana, 38 minutos. El tiempo transcurre, el clima está súper agradable, no hay sol, está muy rico, se ven las palmeritas de enfrente. Así un poquito. Iván estaba buscando las palmeras, la playa, en los cocos y todo. No, hay palmeras acá del Bajío. Fíjate, los árboles ya estamos en otoño, ¿qué? ¿Ves? Están pelones ya. Solo ese. Ah, bueno, el que me queda aquí enfrente sí se ve pelón. Pero es cierto, los demás no. Y las palmeras verdes, bonitas. Así como diciendo, vayan a la playa. Pues vámonos, ¿no? ¿Nos vamos a la playa o qué? 11 de la mañana con 38 minutos. Avanzamos con más música. Un momento, música internacional. Aquí en Love.

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15: Ya les vamos, gracias. Que tengan excelente festejo de 15 de septiembre. Pásenla bonito, disfruten cada momento porque es muy valioso. A nombre de Iván y un servidor, gracias. Nos escuchamos el 17. El jueves 17. ¡Que viva México, señores! Con permiso.

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3: Denuncian el uso de jaulas y violaciones a los derechos humanos a migrantes en Alligator, Alcatraz. Autoridades de Morelos prometen dar con el responsable del asesinato de estudiante española. Guanajuato impulsa el turismo y la identidad nacional con su agenda de fiestas patrias. Lluvias dejan afectaciones en tres comunidades rurales de Irapuato. Organizaciones de derechos humanos constataron tratos crueles, hacinamiento y el encierro en jaulas dentro del centro de detención Alligator Alcatraz en Florida. Inspectores confirmaron que las personas retenidas carecen de atención médica adecuada y enfrentan condiciones insalubres extremas. Activistas exigieron el cierre inmediato de las instalaciones y una investigación federal sobre las autoridades responsables del recinto. El gobierno de Morelos aseguró que mantiene un seguimiento prioritario para dar con el paradero del responsable del feminicidio de Claudia Tacorente en Cuautla. La administración coordinó acciones con las Secretarías de Seguridad, Gobierno y de las Mujeres para atender las demandas del alumnado e informar los avances. En tanto, la Universidad Autónoma del Estado de Morelos exigió una investigación exhaustiva y con perspectiva de género para evitar la impunidad en el caso. La Secretaría de Turismo de Guanajuato presentó una diversa oferta de actividades cívicas y culturales para celebrar el mes patrio en los principales municipios del estado. La estrategia busca reactivar el comercio local y la ocupación hotelera, atrayendo a miles de visitantes nacionales e internacionales. Con estos eventos, la entidad reafirma su papel histórico como cuna de la independencia y un punto clave para el turismo cultural.
4: Las lluvias intensas registradas durante la tarde-noche del domingo dejaron afectaciones en distintas comunidades rurales de Irapuato, mientras que en la mancha urbana no se reportaron incidencias. El secretario del ayuntamiento, Rodolfo Gómez Cervantes, informó que los reportes de las diferentes áreas municipales señalaron afectaciones principalmente en tres comunidades rurales.
5: Miren, tenemos reportes por parte de las áreas, como obviamente de Japami, en donde tuvimos afectaciones particularmente en tres comunidades. En la mancha urbana, derivado de las lluvias, no se tuvo ninguna afectación, pero sí tuvimos en Aldama, en Rancho Nuevo, El Llanito y en San Antonio, El Rico. Por lo que refiere en Aldama, como ustedes seguramente se percataron, fue una lluvia que también trajo granizo. Entonces eso fue lo que provocó que tuviéramos algunas afectaciones y que tardara un poquito más en resolverse el tema, pero afortunadamente no trascendió y ya se resolvió.
4: Para Audiorama Noticias, Dylan René.
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8: ¿Qué tal? Buenas tardes, ¿cómo están? Es la 1:00 p.m. en el centro de México, soy Alberto Peláez, empezamos.
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8: El resumen. El asesinato ese fin de semana de la estudiante española Claudia Tacoronte Aguilera volvió a poner el foco sobre la inseguridad en Morelos, donde 4 alumnas de la Universidad Autónoma del Estado de Morelos han sido asesinadas en lo que va de 2026. Y la violencia contra las mujeres mantiene el Estado entre los de mayor incidencia del país. Tacoronte, de 21 años y originaria de Gran Canaria, realizaba un intercambio académico en la Universidad Autónoma de Morelos, procedente de la Universidad de Granada, y fue asesinada el sábado en Cuautla. Laura Tacoronte, la hermana de Claudia, la estudiante de Gran Canaria de intercambio que murió apuñalada en México ese fin de semana, denunció que nadie avisó a su familia de que otras 3 mujeres habían sido asesinadas en el último año en la misma Universidad Autónoma de Morelos. ¿De verdad tenemos que normalizar que en menos de un año se asesine a 3 mujeres en la misma universidad y que nadie haga nada? La gente que estáis viendo allí, que estudiáis en ese sitio, ¿por qué nadie hace nada? Lamentó Laura en un video que ella publicó en redes sociales. no tengo palabras, no sé qué decir más allá de que vivimos en una sociedad enferma y en el gente inhumana, aseguró. El gobierno de la Ciudad de México desplegará este 15 de septiembre un dispositivo de seguridad en las inmediaciones del Zócalo capitalino con motivo del 216 aniversario del inicio de la independencia. A través de sus redes sociales, la Secretaría de Seguridad Ciudadana informó que se permitirá la circulación de vehículos sobre Eje 1 Norte, Eje 1 Oriente, Fray Servando, Teresa de Mier y Eje 1 Poniente. El gobierno municipal de Jaltipán, en Veracruz, informó la cancelación de los festejos del Día de la Independencia tras la explosión anoche de una planta de sal en la que fallecieron al menos 3 personas. Desde sus redes sociales, las autoridades indicaron que no se llevarán a cabo ni el acto cívico, desfile o ceremonia por el grito de independencia que se tenían previstas. El Ayuntamiento del General Treviño canceló los festejos de este 15 de septiembre después de que en la víspera se reportara un enfrentamiento entre sujetos armados y las fuerzas de seguridad en este municipio de Nuevo León. A través de una publicación en redes sociales se anunció que todos los eventos ligados a la conmemoración del Grito de la Independencia serían cancelados por seguridad de la población. El gobierno de Oaxaca informó este martes que 5 municipios no llevarán a cabo los festejos por el Grito de Independencia ante conflictos internos. Los municipios donde quedarán canceladas las fiestas son Santiago Chaupán, Mazatlán, Villa de Flores, Santiago Atitlán, Santa María Apaxco y San Martín Itunyoso. El nuevo modelo de justicia de México presenta signos de cooptación política sobre los juzgadores, según afirmó el exministro de la Suprema Corte de Justicia, Javier Lainez, tras la proyección del documental Cuando perdimos el juicio, en el que se analizan los factores que condujeron a la aprobación de la reforma judicial. La reforma judicial impulsada originalmente por el expresidente López Obrador y consolidada por el partido Morena, con el respaldo de la actual presidenta Sheinbaum, representó una reestructuración profunda de la Constitución para transformar el Poder Judicial. El Senado autorizó que elementos del ejército de Estados Unidos ingresaran a territorio nacional del 20 al 30 de septiembre en el estado de Chihuahua a fin de participar en un ejercicio especializado conjunto con elementos mexicanos, en donde se realizarán trabajos simulados como la extracción de un objetivo. En dicho ejercicio se prevén diferentes misiones como la infiltración y establecimiento de un puesto de mando, destrucción de posiciones de francotiradores, base de fuegos de mortero y captura de un aeródromo, asalto aéreo y destrucción de punto de abastecimiento de combustible, así como captura y extracción de un objetivo con empleo de fuego real. Elementos de vigilancia fronteriza de Estados Unidos encontraron más de 275 kilogramos de metanfetamina oculta dentro de bolsas de carbón en el cruce fronterizo entre Sonora y Arizona. A través de una publicación en redes sociales, la directora de los puertos aduaneros ubicados en Nogales, Natalia Papachoris, informó que el hallazgo de los narcóticos fue un logro de los agentes de la Oficina de Aduana y Protección Fronteriza de Estados Unidos. Las autoridades de Nigeria anunciaron el desmantelamiento de un laboratorio clandestino de metanfetamina y la detención de un mexicano cuando intentaba huir en un aeropuerto de Lagos. La Agencia Nacional de Control de Drogas lo identificó como Arturo Carrera Loaiza, afirma que se trata de un capo de la droga mexicano y al momento de su interrogatorio negó su relación con esa instalación de producción de metanfetamina en la aldea de Tapa. El exministro venezolano Alex Saab, señalado por Estados Unidos como presunto testaferro del depuesto presidente Nicolás Maduro, se declaró este martes culpable de conspiración para lavado de dinero y transacciones financieras ilícitas tras un acuerdo con la Fiscalía y aseguró que no hubo amenazas ni otro trato para aceptar su culpabilidad. Al comparecer en persona en una corte de Miami, con el pelo canoso recogido, barba y uniforme ocre de preso, Saab cambió su declaración de no culpable que había presentado el 24 de julio pasado por una de culpabilidad durante una audiencia ante la jueza Kathleen M. Williams en la Corte del Distrito Sur de Florida. Bueno, empezamos con la información y ya tenemos como todos los días a José Luis Plaza. Buenas tardes, José Luis.
11: Buenas tardes, Alberto. Buenas tardes al auditorio. Y bueno, hoy es 15 de septiembre, día del grito. Por la noche, a las 11 de la noche va a ser este grito. Y van a ser 13,000 policías los que estén por toda la ciudad, en las alcaldías, en las 16 alcaldías y sobre todo en el Zócalo capitalino, resguardando a todos los noctámbulos que vayan a los gritos en cada una de las delegaciones. Cada una de estas alcaldías pues va a tener programas musicales, los cuales pues desde los Tigres del Norte, Maldita Vecindad, la Sonora Santanera, muchos grupos. Hay como 3 Sonoras Dinamitas y las 3 Sonoras Dinamitas van a estar en algunas alcaldías. Entonces,
8: qué maravilla.
11: Va a estar.
8: Bueno, es un gran día, es un gran día.
11: Va a estar divertido. Va a estar
8: lo
11: divertido.
8: Único es que hay que tener mucho cuidado con la bebida, pero por lo demás, hay que disfrutar, hombre.
11: Y si van a ir a alguno de estos centros para pasar el grito, no consuman bebidas.
8: Claro,
11: porque
8: claro.
11: Pueden llevarse una multa.
8: Entonces. José Luis, muchas gracias. Feliz Día del Grito.
11: Gracias. Igualmente.
8: Gracias.
11: Hasta mañana.
8: Y el senador sin partido Manlio Fabio Beltrones dijo que si la oposición no desea construir una alianza común en 2027, debe formar un pacto para cuidar las casillas en 2027 a fin de evitar posibles fraudes electorales. Previo a la sesión del pleno del Senado, Beltrones planteó que en 2024 ni todos los partidos de oposición conjuntamente pudieron tener representación en toda la totalidad de las casillas. Yo creo que por eso es necesario hacer una convocatoria a los partidos políticos de oposición a que como un solo frente unido se encarguen de vigilar las elecciones y no os vaya a suceder nuevamente como en 2024, en donde buena parte de los partidos políticos no alcanzaron ni a cubrir la mitad de las casillas. No quieren una coalición electoral, pero sí un frente unido que permita vigilar las elecciones. Creo que conseguimos el objetivo, sostuvo. Beltrones consideró que la reforma que aprobó Morena en 2024 dentro de la reforma electoral para darle superpoderes a la presidenta del INE, Guadalupe Taddei, para nombrar mandos de la Junta General Ejecutiva sin consultar al resto de los consejeros, no es una buena señal para las elecciones del próximo año. Luis Fernando, buenas tardes.
12: ¿Qué tal, Alberto? ¿Cómo te va? Muy buenas tardes. El diputado neomesista Erubiel Alonso subió a la tribuna para acusar al secretario ejecutivo del Instituto Electoral y de Participación Ciudadana de Tabasco, Jorge Alberto Zavala Frías, de apoyar a Daniel Casasus, aspirante de Morena, a la alcaldía de Centro Tabasco. Casasus es uno de los operadores financieros de Andy López Beltrán en los últimos años. De acuerdo con el propio Alonso, quien exigió la renuncia del funcionario electoral cuando se discutía el segundo informe de gobierno de la presidenta Claudia Sheinbaum en materia de política económica. No quise dejar pasar esta oportunidad para expresar un tema que en Tabasco estamos viviendo, el órgano local, el Instituto Electoral y de Participación Ciudadana de Tabasco. Es un órgano que está a modo del régimen, dijo cuando estaba a punto de concluir su intervención. El diputado Alonso resaltó que el secretario ejecutivo, Jorge Alberto Zavala Frías, promociona en los estados de WhatsApp y en grupos la imagen de Daniel Casasus alfil de Andy López Beltrán.
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8: Bueno, Morena designó a Beatriz Mojica Amorga como su coordinadora estatal de la defensa de la transformación y la soberanía nacional en el estado de Guerrero, cargo que prácticamente la convierte en candidata para los comicios de 2027, acción que molestó a la alcaldesa con licencia de Acapulco, Abelina López Rodríguez. Pese a los exhortos de unidad, Abelina López Rodríguez, también aspirante al gobierno de Guerrero, salió apurada y molesta del salón donde se realizaba el evento, acompañada de unas 30 personas que coreaban su nombre. Al ser cuestionada sobre si estaba de acuerdo con la encuesta que no la favoreció, la presidenta municipal con licencia de Acapulco minimizó la designación. Morena no abraza personas, abraza principios. Me parece que este es un parteaguas. Quien festeje, me parece que está festejando la crónica de una muerte anunciada, dijo. En respuesta, Beatriz Mojica aseguró que quien decidió su designación fue el pueblo de Guerrero. ¿Qué va a estar en Luis Fernando?
12: Alberto, con la intención de detectar ataques en redes sociales como el 2024 cuando se viralizó Narcopresidente, diputados de Morena propusieron crear una comisión legislativa especial con mayoría de la autollamada 4T. El acuerdo de dicha comisión fue presentado a la Junta de Coordinación Política por los diputados Sergio Gutiérrez Luna y Arturo Ávila, en cuyos trabajos intervendrán la Unidad de Inteligencia Financiera y la Fiscalía Especializada para la Atención de Delitos Electorales. Sería una comisión especial para darle seguimiento y prevenir el financiamiento extranjero, la injerencia digital y las operaciones automatizadas de desinformación en los procesos electorales, explicó Gutiérrez Luna. Agregó que las denuncias no solo se presentarán ante la Fiscalía General de la República, sino también ante el INE o cualquier autoridad, incluso local, y también rendir un informe.
8: ¿Y qué más ha pasado en el país? Vámonos al carrusel de los estados.
16: En el año 2021, Nayarit ocupaba el lugar 29 a nivel nacional en modernización registral. Hoy, de acuerdo con la estratificación 2026 del Sistema Integral para la Gestión de Información Registral y Catastral, sistema administrado por la SEDATU, la entidad se ubica en el tercer lugar nacional en esta materia y en el cuarto en el rubro catastral. Para lograr este avance, se digitalizó el acervo del Registro Público de la Propiedad y se renovó el sistema con el que se resguarda y consulta la información de los inmuebles. Esto permite agilizar los procesos y atender mejor a quienes realizan algún trámite. Pasar del lugar 29 al tercero es un cambio importante, señaló el gobernador Miguel Ángel Navarro Quintero, pero su verdadero valor, indicó, está en lo que representa para las personas: trámites más sencillos y mayor certeza jurídica sobre su patrimonio. Desde Tepic, Nayarit, para Informe 24, Perla Rentería.
17: Con motivo de la celebración del Grito de Independencia el día de hoy, a partir de las 4 de la tarde se cerrará la Avenida Heroico Colegio Militar de la Adolfo López Mateos a Costa Rica, debido a que el evento se efectuará sobre la Abraham Lincoln antes del ingreso al Puente Libre y en la zona circularán peatones. La coordinadora de Relaciones Públicas, Mayra Priscila Delgado, dijo que los asistentes a la ceremonia pueden llegar desde las 4 de la tarde, aunque a las 6 iniciará el evento con la presentación de cantantes y bailables folclóricos. Agregó que no se permitirá el ingreso en automóvil al Parque del Chamizal. Los estacionamientos disponibles son en el punto y los hoyos del Chamizal. Delgado detalló que el artista Omar Camacho se presentará a las 7, mientras que la senda norteña subirá al escenario alrededor de las 9 de la noche, y a las 11 de la noche el alcalde en funciones, Héctor Rafael Ortiz Orpinel, encabezará el protocolo oficial y dará el tradicional grito de independencia. Posteriormente habrá un espectáculo de pirotecnia y drones para dar paso a la presentación estelar del Grupo Bronco a las 11:30 de la noche. Para Informe 24 en Ciudad Juárez, Chihuahua, Juan José Luna de la Rosa.
18: En Jalisco, un militar murió y otro resultó herido durante un enfrentamiento contra presuntos integrantes del crimen organizado en el municipio de Gilotlán de los Dolores. Los elementos participaban en un operativo para localizar dos campamentos atribuidos al cártel Jalisco Nueva Generación cuando fueron atacados a balazos. Los militares repelieron la agresión. En Jalisco, un militar murió y otro resultó herido durante un enfrentamiento contra presuntos integrantes del crimen organizado en el municipio de Gilotlán de los Dolores. Los elementos participaban en un operativo para localizar dos campamentos atribuidos al cártel

0: Desde Guadalajara, en Informe 24, David Correa Aldrete.
1: Aunque hoy celebramos el grito de independencia la noche del 15 de septiembre, históricamente el levantamiento ocurrió en las primeras horas del 16 de septiembre de 1810. Incluso algunos detalles de la escena que conocemos, como las palabras exactas de Hidalgo y la forma en que tocó la campana, no están completamente documentados y forman parte de la tradición histórica. La famosa campana de Dolores, que hoy está en Palacio Nacional, no permanece en Dolores. Fue trasladada a Ciudad de México en 1896 durante el gobierno de Porfirio Díaz y desde entonces se utiliza en la ceremonia del grito. Desde el estado de Sonora, para Informe 24, Jorge Sánchez.
2: Gracias, compañeros. En información internacional, la Universidad de Granada ha suspendido la movilidad de sus estudiantes a la Universidad Autónoma del Estado de Morelos, en la que cursaba sus estudios desde hace un mes la joven canaria Claudia Tacoronte Aguilera, de 21 años, asesinada de varias puñaladas en la ciudad de Cuautla, en Morelos. Así lo ha asegurado en un mensaje enviado a los medios la vicerrectora de Internacionalización de la Universidad de Granada, Inmaculada Marrero Rocha, quien ha explicado que ya ha contactado con los tres estudiantes que tendrían previsto una movilidad en ese centro mexicano para indicarles que se ha suspendido y que serán reubicados en otras universidades según sus preferencias. En la Universidad de Granada tiene 17 estudiantes en otras universidades mexicanas y en este primer semestre otros 24 tienen previsto incorporarse a lo largo del curso. A todos ellos, ha señalado la vicerrectora, se les ha comunicado que si sienten que están inseguros o por lo ocurrido no se sienten cómodos en ese destino, la universidad puede reubicarlos. Luis Fernando.
3: Todos los derechos humanos están en riesgo, incluidos los derechos a la vida, la alimentación, la privacidad, la salud y la seguridad. Debido al acelerado desarrollo de la inteligencia artificial, advirtió el alto comisionado de la ONU, Volker Türk. La actual carrera hacia la inteligencia artificial, cada vez más potente, supone un salto cualitativo hacia mayores riesgos existenciales para todos los aspectos de nuestras vidas, aseguró el jefe de Derechos Humanos de la ONU en un comunicado, después de que empleados de ese sector tecnológico hayan urgido ralentizar el avance de esa tecnología. La inteligencia artificial agéntica, que va más allá de la convencional y puede tomar sus propias decisiones, está mostrando fallos que podrían paralizar servicios esenciales, fracturar las comunicaciones, desestabilizar infraestructuras críticas y golpear en el corazón mismo de las instituciones democráticas, advirtió Torque.
4: En la opinión de Jesús Martín Mendoza.
5: Es complicado hoy poder determinar por dónde van las líneas de los hombres y mujeres vinculados al poder o ligados al poder o cercanos al poder mexicano. Se lo digo por lo que la Fiscalía General de la República acaba de emitir hace unas cuantas horas. Emitió una orden de aprehensión en contra de Amílcar Olán. Como todos sabemos, este hombre es muy cercano a Andrés Manuel López Beltrán, hijo de Andrés Manuel López Obrador, y vinculado, según lo que pudimos conocer hace más de un año, vinculado a obras emblemáticas del anterior gobierno, siendo proveedor con productos de baja calidad, metido en un conflicto de intereses y de corrupción. Pero el hecho de que sea amigo del hijo del expresidente, pues llama poderosamente la atención en cuanto a la intención de una Fiscalía General de la República de aprender. Ya en este momento no podemos saber hacia dónde está bateando, si me permite el término, Ernestina Godoy. ¿A favor o en contra de Andrés Manuel López Obrador? ¿A favor o en contra de la presidenta mexicana Claudia Sheinbaum? No se entiende, a menos que la única explicación esté en los Estados Unidos. Que la presión de Donald Trump para detener a personas vinculadas con la corrupción en México y que afectan a los Estados Unidos, sea de tal magnitud que una tribu o varias tribus o corrientes ideológicas dentro de Morena simple y sencillamente se diluyan ante la necesidad de capturarlos y aprenderlos.
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6: ¿Qué tal? Muy buenas tardes. Para este día, el monzón mexicano en interacción con inestabilidad atmosférica sobre el noroeste de México ocasionará lluvias fuertes a muy fuertes acompañadas con descargas eléctricas y fuertes rachas de viento en Baja California Sur, Sonora, Chihuahua, Durango y Sinaloa. Por otra parte, canales de baja presión en el interior de la República Mexicana, así como circulaciones ciclónicas y vaguadas en niveles medios y altos de la atmósfera y la onda tropical número 39 al sur de Jalisco provocarán chubascos con lluvias fuertes a muy fuertes y descargas eléctricas

0: en el norte, noreste, centro, oriente, sur y sureste de México, incluida la península de Yucatán, con posible caída de granizo en estados del occidente y centro del territorio nacional. Asimismo, se espera que al final del día la onda tropical número 39 deje de afectar al país. Tome sus precauciones y disfrute del clima. Le saluda Ela Canet.
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2: Gracias, Ela. Luis Fernando, ¿con qué terminamos?
3: Alberto, el gobierno de la Ciudad de México confirmó los horarios del sistema de transporte colectivo Metro y del Metrobús para este 15 y 16 de septiembre con motivo de los festejos por la independencia. Este martes el Metro Capitalino abrió en punto de las 5 de la mañana y el servicio terminará hasta la 1 de la mañana de este martes con motivo del grito de independencia. Mañana miércoles el horario del Metro será de las 7 de la mañana a las 0 horas. El Metrobús detalló que 5 de sus líneas ampliarán su servicio hasta la 1 de la mañana del miércoles 16 de septiembre con motivo del grito de independencia. La línea 1, el Caminero Indios Verdes, línea 2, Tacubaya, Tepalcates, línea 5, Preparatoria 1, Río de los Remedios, línea 3, Pueblo Santa Cruz, Atoyac, Tenayuca, línea 7, La Diana, Indios Verdes. Para mañana se tendrá horario de día festivo, por lo que cerrará hasta las 0 horas del jueves.
2: Bueno, es la 1 y 24 minutos de la mañana, de la tarde, nos tenemos que marchar ya. Que pasen esta noche una gran noche, una feliz noche, que sean felices, que disfruten este día del grito, que coman muy rico, que no beban poco y acuérdense que viva México. Buenas tardes.
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16: ¿Es verdad o mentira que avanzan las exportaciones automotrices de Guanajuato? Los datos disponibles muestran una historia más matizada. Al cierre de mayo, la industria automotriz y de autopartes de Guanajuato reportó un crecimiento de 3.6% en producción y exportaciones por alrededor de 14 mil millones de dólares. Además, Guanajuato concentra aproximadamente 24% de la producción nacional, con cerca de 910 mil vehículos ensamblados, de acuerdo con datos difundidos por el clúster automotriz de Guanajuato. Y hay otro dato para dimensionar el sector. Solamente en el 2025 las exportaciones automotrices del estado superaron los 27.841 millones de dólares. ¿Significa que no existen riesgos? Claro que existen. Aranceles, revisión del T-MEC, cambios de las cadenas de suministro y la relación comercial con Estados Unidos generan incertidumbre, pero también están surgiendo oportunidades para las empresas locales. El Foro de la Proveeduría Automotriz 2026 reunió a 3.000 proveedores y 800 compradores de más de 150 empresas. El año anterior había generado oportunidades de negocios superiores a 240 millones de dólares. Y empresas como Toyota han refrendado públicamente su apuesta por Guanajuato en medio de este escenario internacional. Pongámoslo claro, la industria automotriz de Guanajuato enfrenta un escenario internacional complicado, pero los datos no muestran, hasta ahora, una industria paralizada. Muestra producción, exportaciones y nuevas oportunidades de proveeduría. El verdadero reto será que Guanajuato no solamente ensamble más vehículos, sino que cada vez más empresas locales formen parte de esta cadena y una mayor proporción del valor de cada automóvil se quede en el estado. Los datos están ahí.
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2: Lo bueno y lo malo. Y así un día se llenó el mundo con la nefasta promesa de un apocalipsis viral. Y de pronto las fronteras que se defendieron con guerras se quebraron con gotitas de saliva. Hubo equidad en el contagio que se repartía igual para ricos y pobres. Las potencias que se sentían infalibles vieron cómo se puede caer ante un beso, ante un abrazo. Y nos dimos cuenta de lo que era y no importante. Y entonces, una enfermera se volvió más indispensable que un futbolista. Y un hospital se hizo más urgente que un misil. Se apagaron las luces en los estadios. Se detuvieron los conciertos. Los rodajes de las películas. Las misas. Y los encuentros masivos en el mundo. Hubo tiempo para la reflexión a solas. Y para esperar en casa que lleguen todos. Y para reunirse frente a las fogatas. Mesas, mecedoras, hamacas. Y contar cuentos que estuvieron a punto de ser olvidados. Tres gotitas de mocos en el aire nos han puesto a cuidar a nuestros ancianos y a valorar la ciencia por encima de la economía. Este tiempo nos ha dicho que no solo los indigentes traen pestes, que nuestra pirámide de valores estaba invertida, que la vida siempre fue primero y que las otras cosas eran accesorios. No hay un lugar seguro. En la mente de todos nos caben todos. Y empezamos a desearle el bien al vecino. Necesitamos que se mantenga seguro. Necesitamos que no se enferme. Que viva mucho. Que sea feliz. Y junto a una paranoia hervida en desinfectante, nos damos cuenta de que si yo tengo agua y el de más allá no, mi vida está en riesgo. Volvimos a ser la aldea. Volvimos a ser la aldea. La solidaridad se tiñe de miedo y a riesgo de perdernos en el aislamiento, existe una sola alternativa. Ser mejores juntos. Si todo sale bien, todo cambiará para siempre. Las miradas serán nuestro saludo y reservaremos el beso solo para quien ya tenga nuestro corazón. Cuando todos los mapas se tiñan de rojo con la presencia del que corona, las fronteras no serán necesarias. Y el tránsito de quienes vienen a dar esperanzas será bien recibido bajo cualquier idioma y debajo de cualquier color de piel. Dejará de importar si no entendía tu forma de vida. Si tu fe no era la mía, bastará que te anime a extender tu mano cuando nadie más lo quiera hacer. Puede ser. Solo es una posibilidad que este virus nos haga más humanos. Más humanos. Y de un diluvio atroz surja un pacto nuevo. Con una rama de olivo, desde donde empezará de cero.
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Bienvenidos a un programa más de Runway Love, tu espacio en radio donde te hablo de imagen, moda, estilo, pero sobre todo el lugar donde te ayudo a entender cómo funciona tu imagen mucho más allá de lo que ves en el espejo. Yo soy Majo Morales, soy consultora de imagen y tu amiga, y ya sabes que me encanta ser tu compañía de todas las tardes. Y hoy, esta tarde de martes 15 de septiembre, te quiero hablar de algo que tú llevas puesto todos los días, pero que simplemente ya lo vemos como parte de nuestra imagen: el cabello. Muy comúnmente nada más pensamos qué corte nos quedará, si me lo voy a pintar de un tono o de otro, si me lo voy a dejar esta vez que crezca o me lo voy a cortar, o si quiero hacerme un cambio de look, etcétera. Pero todavía hay algo mucho más interesante y que vale la pena conocer, y es que puedes tener exactamente el mismo cabello y verte muy diferente dependiendo de cómo lo peines. No es lo mismo llevarlo muy lacio que ondulado, hacer la raya en medio de lado, llevarlo suelto o hacernos una coleta o un chongo. Y esto no significa que el cabello revele quiénes somos, nuestra personalidad, si somos tímidos, extrovertidos, pero sí hay formas, líneas y sobre todo volúmenes que nuestro cerebro puede interpretar de maneras diferentes. Hay algunos peinados que incluso pueden comunicar más autoridad que otros. Hoy te voy a platicar qué dice tu cabello antes de que tú digas una palabra, porque sí, nuestro cabello también envía mensajes. Nos vamos a ir a una pausa, pero regresamos pronto aquí a través de Love FM 101.5. ¿Escuchas Runway Love?

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1: Estamos de regreso en Runway Love. Yo soy Majo Morales, soy consultora de imagen y tu amiga, y para mí sigue siendo un placer ser tu compañía de esta tarde, de hoy martes 15 de septiembre, hoy platicando qué dice tu cabello antes de que tú digas una palabra. Sí, nuestro cabello comunica mucho más de lo que nos imaginamos y es una herramienta de nuestra imagen muy poderosa si sabemos utilizarla a nuestro favor. Vamos a empezar por algo muy sencillo: cabello lacio o cabello rizado, ¿qué comunica cada uno de ellos? Imagínate a una persona con el cabello completamente lacio, un lacio muy perfecto, muy pulido, que cae a los lados del rostro. ¿Qué vamos a notar? Pues que todo se ve mucho más ordenado. El cabello sigue una dirección y tiene bastantes líneas rectas. Por eso, dentro de la imagen, el cabello lacio sí se relaciona visualmente con una apariencia más pulida o más precisa. Este cabello sí está muy relacionado a liderazgo. Por eso, si te das cuenta, muchas figuras políticas o actrices han tenido que modificar su cabello de cabello chino a cabello lacio, precisamente por esto, por imagen, por mensaje. Vamos a platicar un poco más sobre ese tema, porque ahora en la actualidad el cabello rizado ha regresado con mucho poder, pero vamos a platicarlo un poco más adelante. Vamos a seguir con el cabello lacio, porque incluso hay investigaciones que han encontrado que el cabello lacio sí puede ser valorado de manera muy diferente al cabello rizado en aspectos como atractivo percibido o feminidad. Esto no quiere decir que una persona con cabello lacio sea objetivamente más atractiva o más femenina. Estamos hablando simplemente de percepción. Aparte, también el cabello lacio, visualmente hablando, sí crea un efecto muy interesante alrededor de nuestro rostro, porque cuando cae de manera vertical a los lados, sí hace que la cara se vea más alargada, más definida. Dependiendo también de cómo esté cortado y de dónde caiga el volumen, sabemos que hay capas largas, capas cortas, y también estas, pues visualmente tienen su propio efecto. Ahora vamos a pensar en una melena un poco más ondulada. Ya no hay líneas tan rectas, ya hay un poco más de movimiento, hay curvas. Por eso las ondas sí dan una sensación visual más suave, más relajada, más juvenil, porque esto es lo que transmite un poco más de volumen y las curvas. Ahora vámonos al cabello rizado, el cabello completamente rizado. Acá hay más textura, hay mucho más volumen, y los rizos llaman bastante la atención porque crean mucho movimiento alrededor del rostro. Pero aquí sí quiero hacer una aclaración, porque en imagen se dicen muchas cosas que suenan muy lindas, pero no necesariamente son ciertas. Seguramente has escuchado frases como que las mujeres de cabello rizado son más creativas, o las de cabello lacio son más serias, o si eres ondas es porque eres mucho más romántica, y si eres lacia es que eres una persona mucho más cerrada. Eso no podemos tomarlo como una verdad, porque tu cabello no define 100% quién eres o tu personalidad totalmente. Pero lo que sí podemos saber es sobre la sensación visual que produce cada forma. Y esta diferencia, aunque parezca muy sencilla, sí puede ser una herramienta increíble cuando queremos jugar con nuestra imagen. Vamos a seguir platicando más sobre el cabello rizado y sobre el peinado, porque también jugar con las rayas, las coletas, los chongos, cambia muchísimo el mensaje y cómo nos perciben. Nos damos una pausa y regresamos pronto aquí a través de Love FM 101.5. 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

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Estamos de regreso en Runway Love. Yo soy Majo Morales, soy consultora de imagen y tu amiga, y para mí sigue siendo un placer hoy tu compañía esta tarde de martes 15 de septiembre, hoy platicándote qué está diciendo tu cabello antes de que tú digas una palabra. Nuestro cabello es una excelente herramienta de nuestra imagen si sabemos utilizarla a nuestro favor. Ya platicamos un poco sobre el cabello lacio, ondulado, rizado, pero me voy a detener un poco más en el cabello rizado porque sí, es este tipo de cabello ha sido por mucho tiempo muy controversial porque este cabello no siempre fue visto de la misma manera que llevarlo lacio, y esto se vuelve todavía un poco más interesante cuando hablamos de mujeres que trabajan en televisión, en política, en empresas o en puestos donde su imagen está constantemente expuesta, porque durante mucho tiempo sí existió una presión de que la mujer sí tenía cargos importantes, tenía que tener cabello lacio. Sí nos acercábamos un poco a la idea de que tenía que verse como profesional y como, pues, con un cabello pulido, ordenado, prácticamente perfecto. Por eso hay historias de muchas mujeres que empezaron su carrera en la política, en la televisión, donde estaban constantemente expuestas, donde tuvieron que utilizar cabello lacio químicamente tratado y que ya con el tiempo pues tomaron la decisión de volver a utilizar su textura natural. Así que el cabello ha estado muy relacionado con este tipo de ideas de que la sociedad tiene sobre lo que significa verse profesional, elegante o apropiada, pero en la actualidad y afortunadamente esto ha cambiado demasiado. Hoy vemos cada vez a más personas, a más mujeres en tele, en empresas, en posiciones de liderazgo importantes, utilizando rizos, afros, ondas, su textura natural, y eso también ha ampliado bastante nuestra idea de cómo puede lucir y cómo se ve una mujer profesional. Así que también esto es parte del cabello rizado, cabello chino, que ha tenido bastante historia. Por mucho tiempo ha sido un cabello que ha sido considerado muy romántico, de mujeres muy creativas, pero te lo decía, en la imagen no podemos definir cómo es la personalidad de una mujer solamente con ver nada más su cabello y se acabó. No, la imagen sí es una extensión de nuestra personalidad, pero no podemos adivinar cómo es exactamente una persona nada más con ver si tiene el cabello lacio o rizado. Ahora sí nos vamos a algo mucho más cotidiano, los peinados o la raya del cabello, porque podemos tener exactamente el mismo cabello, el mismo largo, pero cambiar la raya o la dirección depende también de esto, si nuestro rostro se va a ver diferente o no. Por ejemplo, la raya en medio divide el cabello pues en dos partes y crea una línea muy clara justo al centro del rostro. Este peinado de raya en medio sí da una sensación más ordenada, más simétrica, pero también hay personas, mujeres, que deciden utilizar la raya hacia un lado, ya sea con cabello ondulado, rizado o lacio. Pues, ¿qué sucede? Que está una línea entonces diagonal, y esa diagonal hace que la imagen se sienta menos rígida y sí puede ayudar a suavizar visualmente algunas facciones. De hecho, en la asesoría de imagen sí utilizamos esta posición de la raya para jugar con el equilibrio del rostro. Por ejemplo, cuando tenemos un rostro ligeramente asimétrico, podemos utilizar el cabello para compensar así pues visualmente esa diferencia. Digo que en realidad no hay un rostro en el mundo que sea completamente simétrico, todas o todos tenemos este tipo de asimetría facial en la cara, pero si hay un rostro que visualmente tiene demasiada asimetría, sí podemos compensarlo de esta manera. Y es aquí donde también aparece la idea de que una raya lateral puede hacer que una persona se vea más suave, más dulce o incluso más joven, pero nuevamente no es una fórmula mágica científica de raya de lado y automáticamente ya rejuveneces. Tiene que ver con cómo cae el cabello, dónde colocamos el volumen, qué zonas también del rostro estamos dejando más o menos expuestas. Nos vamos a pasar a las coletas. Una coleta muy alta pues despeja muchísimo el rostro y se lleva visualmente toda la atención hacia arriba. Aparte, te vas a ver más alta porque al dejar libre el cuello crea esa dirección hacia arriba que sí da una sensación de mayor longitud. También si es una coleta muy, muy pulida, muy estirada, la imagen todavía cambia más, se siente más limpia, más sofisticada. Al contrario de una coleta baja, porque en esta el cabello queda un poco más cerca de la nuca y la sensación
sensación sí suele ser un poquito más discreta o más elegante. Y tenemos una opción intermedia que no es ni muy alta ni muy baja, que es la media coleta. Y esta me encanta porque hace las dos cosas. Retira parte del cabello del rostro, pero también nos sigue dejando movimiento alrededor. Entonces puedes tener la sensación de un peinado más arreglado sin que el rostro esté completamente despejado, porque hay muchas personas que no les gusta tener el cabello todo el tiempo recogido. Entonces la media coleta es una opción excelente. Así que acá está el punto más interesante y más, pues, el truco. Que no tuviste que cortarte el cabello, pintártelo, ni hacerte un cambio completamente radical, un cambio de look donde te conviertes en otra persona, sino que nada más cambias la forma de llevarlo. Y esto, pues, nos demuestra que muchas veces pensamos que para cambiar nuestra imagen necesitamos un cambio completamente enorme, cuando nada más necesitamos a veces cambiar la forma en la que estamos usando eso que ya tenemos. Nos damos una pausa y volvemos pronto aquí a través de Love FM 101.5. 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
13: Estamos de regreso en Runway Love. Yo soy Majo Morales, soy consultora de imagen y tu amiga. Y si me acompañaste hasta este último bloque, muchísimas gracias, de verdad. Hoy martes 15 de septiembre te platiqué sobre lo que dice nuestro cabello de nosotros. ¿Qué dice nuestro cabello antes de decir nosotros una sola palabra? Porque nuestro cabello no nada más es algo que tenemos en la cabeza y ya, también es parte de la forma en la que presentamos nuestro rostro al mundo. Y bueno, este tema fue muy resumido, pero podemos expandernos mucho más a los tonos de cabello también. Es verdad que las mujeres rubias ligan más, es verdad que las mujeres rubias llaman más la atención que una mujer con cabello más oscuro. Bueno, próximamente estaremos hablando un poco más sobre eso. Y bueno, al final nos damos cuenta que es muy interesante saber que podemos cambiar muchísimo nuestra imagen sin cambiar realmente nuestro cabello o cambiarlo radicalmente con un cambiazo de look. Un día podemos llevar lo lacio, otro día dejarnos nuestros rizos, hacernos raya en medio, cambiarla de lado, hacernos una coleta alta, media coleta, etcétera. Y ninguna de esas opciones dice en realidad quién eres. Tampoco esto define completamente tu personalidad, pero sí puede cambiar cómo se percibe tu imagen. Recuerda que estamos hablando en términos de percepción. Así que antes de pensar que necesitas un cambio radical de look, hay que pensar primero si vale la pena mejor experimentar con eso que ya tienes. Porque a veces no es que necesites ya otro corte, otro color, sino nada más descubrir esas versiones que existen dentro de tu propio cabello y atreverte a hacerte de vez en cuando un peinado diferente. De verdad hay gente que yo llevo años viendo utilizar un peinado, el mismo peinado, y me gustaría de verdad experimentar tanto con su cabello, decirle, déjame peinarte de una manera diferente, hacerte una trenza, una coleta, el cabello de lado, alaciarlo, porque sí, atrévete a hacerte otro tipo de peinados, a ponerte la raya un día de lado, si todo el día la usas, todo el tiempo la usas en medio, póntela un día de lado, descubre esas versiones que ya existen en tu cabello. Ahora sí me despido una vez más, gracias, que pases una excelente noche, cuídate bastante, pásatela muy bien, disfruta. Te mando un fuerte abrazo, nos escuchamos el día de mañana con más imagen, moda, estilo, vida real y buena música aquí a través de Love FM 101.5. ¿Escuchaste? 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
15: Informe el pozole hirviendo. Acompáñense con nuestro programa. Vámonos a las noticias, el resumen que tiene Tatiana. Tatiana Flores, adelante.
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17: Hola Edgar, ¿qué tal? Muy buena tarde. Esta es la información. Eugenio Gino Segura Vázquez, senador con licencia de Morena, será el candidato del partido a la gubernatura por el estado de Quintana Roo. La Secretaría de Salud de Veracruz confirmó 16 casos de sarampión relacionados con el brote en el Centro Estatal de Cancerología de Jalapa. 12 corresponden a personal de salud. Reportan 2 personas muertas. En Tecamac, Estado de México, atacaron a balazos a Carlos Galindo, asesor de la alcaldesa morenista Rosy Wong, y su escolta. Lograron llegar al hospital después del atentado. El Senado de la República aprobó la entrada de 139 soldados de Estados Unidos para un adiestramiento conjunto en Chihuahua. Reforzaron la seguridad en Mazatlán, Sinaloa, con el despliegue de 1,000 elementos de la Secretaría de Seguridad y Protección Ciudadana, además de 800 integrantes de la Marina. Edgar, hasta aquí con la información.
15: Gracias, Tatiana. Muchas gracias con la información sintética, lo que pasa en el mundo, lo que van a leer mañana ustedes en las primeras planas lo tiene Tatiana. Bueno, no hubo conferencia matutina porque obvio la presidenta está preparando su alocución, el grito y las arengas que lanzará. Siempre hay una arenga que hay que ponerle atención. ¿Qué dice? ¿Cuál es el punto que quiere, en el que quiere reflexionar? Bueno, seguramente está en eso, así que no hubo conferencia matutina, pero la buena noticia es que nosotros estamos listos con el enlace hasta China. Es la maravilla de la tecnología, ¿no? A lo que hemos llegado. Fíjense, el programa lo están transmitiendo desde la Ciudad de México. Yo estoy en Mérida y Jania en China. Así que, pues es la virtud de los medios de comunicación hoy, que son verdaderamente globales gracias a la tecnología. Bueno, ¿dónde estás? Adelante, Jania.
18: ¿Qué tal? Hoy les voy a contar sobre los lugares a los que uno va para conocer el pasado. A Shenzhen parece que uno viene a asomarse a lo que sigue. Y para entenderlo hay que mirar más allá de sus rascacielos, entrar a sus mercados, observar lo que venden y descubrir todo lo que se puede construir con esas piezas. Estoy en el sur de China, junto a Hong Kong, en una ciudad cuya transformación ayuda a explicar cómo este país se convirtió en una potencia tecnológica. En 1980, Shenzhen fue designada Zona Económica Especial. La apertura a la inversión, la llegada de fábricas y trabajadores y su conexión con el comercio internacional aceleraron su crecimiento. Con los años, esa capacidad para fabricar se convirtió también en capacidad para diseñar, investigar y desarrollar productos propios. Aquí surgieron empresas como Huawei, Tencent, V&D y DJI. Son telecomunicaciones, servicios digitales, vehículos eléctricos y drones, industrias muy distintas que comparten algo fundamental: la apuesta por desarrollar tecnología. Según cifras oficiales, Shenzhen destinó a la investigación y desarrollo el equivalente al 6.46% de su economía en 2024. Así que, amigos, detrás del paisaje futurista hay inversión sostenida y trabajo de miles de especialistas. Pero hay un lugar donde todo eso se entiende sin necesidad de una presentación empresarial. Joaquín Bey. Joaquín Bey. Escuchen bien su nombre, hay que aprendérnoslo porque su célebre distrito comercial de electrónica. Imaginen nada más. Es un mercado donde en lugar de preguntar por un kilo de jitomate, uno puede preguntar por un microchip o un kilo de microchips. Yo creo que también los venden por tonelada. También pueden pedir una cámara diminuta o el sensor que necesita para construir un aparato. Aquí hay componentes, circuitos, conectores, pantallas, herramientas y refacciones, de todo prácticamente también. Teléfonos, accesorios, dispositivos inteligentes y drones. Drones desde lo más chiquito hasta drones que hemos visto ya en, pues me atrevería a decir, en combate. Hay de todo, de todo. Juan Kianbei reúne distintos mercados especializados. Entre los más conocidos está SEG, que abrió en 1988. Esta fascinante historia es la que podemos encontrar tanto en las piezas como el producto terminado, Microchips de verdad, o sea, yo digo, ¿quién viene a comprar un microchip? Pero suponemos que no es quien viene, sino qué industrias, qué países, en fin, qué gobiernos. Desde un componente que cabe en la punta de un dedo, así como una granito de arroz, hasta drones de altas prestaciones para captar imágenes aéreas. Aquí conviven equipos de distintas categorías y precios. La calidad depende del fabricante, del modelo y de sus características. Y también aquí aparece una de las claves de Shenzhen, la cercanía. Quien diseña un producto puede encontrar proveedores, fabricantes y servicios técnicos dentro de una misma red industrial. Si necesita cambiar una pieza o probar otra solución, tiene a quien recurrir cerca. Esta concentración facilita desarrollar prototipos y llevarlos a producción con rapidez. Fíjense, también vi robots chiquititos, y nos platicaba el guía que pues mucha gente aquí ya ha decidido cambiar a las mascotas por robots, perritos de robot. Ya les platicaba en la otra ocasión y también a través de las imágenes que cuando llegas al aeropuerto te recibe un policía robot. También hay policías robots en las calles. Y bueno, la tecnología aquí es sorprendente. Juan Kiabey, este mercado del que les estoy hablando, funciona también como un punto de encuentro entre quienes tienen una idea y quienes saben cómo fabricar esa idea, cómo hacerla realidad, cómo hacerla tangible, cómo hacerla un objeto, no solo en nuestra imaginación, en la mente, sino ya en concreto. Para nosotros en México, este recorrido pues nos deja muchas interrogantes. ¿Cómo conseguimos que más chavos, que más jóvenes puedan convertir sus conocimientos en productos, en empresas, en empleos? Comprar tecnología, pues bueno, evidentemente es relativamente sencillo. Construir las condiciones para desarrollarla exige educación, infraestructura, inversión y continuidad. Eso es lo que vuelve tan interesante a esta ciudad, a Shenzhen. Sus mercados permiten observar cómo se conecta una pieza pequeña con una industria enorme. Uno entra buscando un accesorio para el teléfono y termina pensando en el rumbo de un país. Entre microchips, pantallas y drones, esta ciudad muestra algo muy concreto. Buena parte del futuro comienza en un taller, con alguien que sabe qué hacer con todas esas piezas. Desde Shenzhen, China, soy Jania Novel. Seguimos en esta bitácora de viaje.
15: Gracias. Déjame hacer una pausa breve y continuamos contigo en esta bitácora de viaje. Extraordinaria narración. Nos pones los ojos allá. Y bueno, hay que decir que a través de las redes vamos a subir estas piezas y con imágenes. Así que no se los pierdan. De verdad es una aventura y es un privilegio poder entrar a China. En otro tiempo era imposible ni siquiera ir como turista. Bueno, como periodista hoy, pues ya está sencillo. Antes, imposible. Vámonos a la pausa y volvemos contigo.
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1: Continuamos con Hania Nobel, información de coyuntura.
2: Continuamos en Informe 24. Yo soy Edgar Fernando Cruz y en China, Hania, adelante, por favor.
3: Seguimos en esta bitácora de viaje y les platico desde esta ciudad de Shenzhen, al sur de China. Comenzamos hoy viendo cómo cargar un celular con energía del sol y terminamos viajando en un taxi sin chofer. Ya les voy a contar lo que se siente subirte a un coche que no trae piloto. Entre una cosa y otra encontramos un lago artificial, además bellísimo, edificios que parecen esculturas gigantes y un kiosco donde dos robots nos vendieron una tacita de café. ¿Cómo la ven? Así que si me preguntan cómo estuvo el día, diría que bastante entretenido para cualquiera que haya crecido pensando que todo eso pertenecía a las películas o a las caricaturas, a los supersónicos, ¿eh? De verdad. Les cuento el recorrido porque hay algo muy distinto entre escuchar que China es una potencia tecnológica y encontrarse esa tecnología durante un paseo y vivirla, que sea parte de tu día a día, de tu cotidianeidad, sin entrar a una fábrica ni sentarse en una conferencia, simplemente caminando por la ciudad. Vamos a comenzar. En el Parque de Lotos, allí vimos bancas y kioscos con instalaciones solares para cargar los celulares. ¿Qué quiero decir? Tú te sientas y no el respaldo, sino donde te sientas es un panel solar y a un costado tienes una base para que puedas cargar el celular y están por el parque, ¿no? Accesible y gratuito para todo mundo. Pero es un detallito muy pequeño hasta que uno está lejos de casa y empieza a ver cómo se baja la batería. Esto te lo encuentras porque aquí prácticamente todo mundo utiliza el teléfono para vivir. Se paga con el teléfono, casi no circula el dinero, el efectivo, todo es con una aplicación. Hasta todo mundo te cobra con el celular, hasta venderte flores en la calle tienen un QR para que tú saques tu celular. El teléfono cuando viajas se vuelve casi una oficina portátil, diría yo. Ahí llevas los mapas, las traducciones, los mensajes, las fotografías y los contactos. Para quienes estamos trabajando, además, es cámara, grabadora y medio para mandar el material, como en este caso. Así que encontrarte un lugar donde descansar y recuperar la batería tiene todo el sentido del mundo, créanme. El principio de estos cargadores es sencillo. Los paneles solares convierten la luz del sol en electricidad. Esa energía puede alimentar los dispositivos y cuando la instalación dispone de almacenamiento, guardarse en una batería para utilizarla después, ahí está el truco. Me interesa esa manera de incorporar una solución tecnológica a un objeto cotidiano. La verdad, una banca sigue siendo una banca, pero puede prestar un servicio adicional. El parque conserva su función de espacio para caminar y es un lugar bellísimo que te invita a disfrutar la naturaleza, a descansar, mientras la tecnología encuentra un lugar dentro de esa experiencia. Y uno inevitablemente piensa en México, en nuestros parques, nuestras plazas, nuestras universidades, en cuántas soluciones podríamos aprovechar mejor el sol y facilitar algo de la vida diaria. Por supuesto, instalar un equipo es apenas el comienzo, ¿eh? También hay que mantenerlo y conseguir que siga funcionando. La verdadera prueba de una innovación llega después de la inauguración. Mantenerlo, alimentarlo, cuidarlo. De ahí seguimos hacia otro parque, junto a un lago artificial, donde la mirada ya empieza a irse del agua hacia los edificios. Hay algo muy particular en ese paisaje. Vegetación, espacios abiertos y alrededor una ciudad que parece competir consigo misma para encontrar nuevas formas. Entre las construcciones que vimos están unos volúmenes blancos, unos edificios como bolas. De verdad eran como frijoles gigantes, blancos. También curvos, es el conjunto cultural de la bahía de Shenzhen. Lo conocen como Shenzhen Bay Culture Square, ¿no? Esta zona maravillosa con una arquitectura impresionante. Bueno, en la fotografía aparecen grandes piedras pulidas. son parte de un proyecto cultural diseñado por MAD Architects. Son espacios dedicados al diseño y las exposiciones. Y esta arquitectura busca integrar el edificio con el paisaje y con los espacios públicos. Eso también cuenta en esta ciudad. Limpia, ordenada, no es caótica. Hay miles de motocicletas, pero son eléctricas, así que no hacen ruidos más. Te tienes que fijar por todos lados porque no sabes por dónde van a llegar y nos escuchan. Cuando hablamos de desarrollo tecnológico, solemos pensar en chips, en antenas o en computadoras, ¿no? Pero bueno, el diseño también forma parte de esta transformación. Cómo se construye, cómo se organiza un espacio y qué experiencia tiene la persona que lo recorre. Un edificio puede convertirse en un lugar de encuentro, despertar curiosidad o hacer que alguien se detenga a preguntar ¿qué habrá dentro? A mí me pasó exactamente eso. Quise saber qué eran esas construcciones. Y unos pasos después, otra escena volvió a llamar nuestra atención. Un kiosco, como un puesto. Pero, no lo van a creer. Al lado del lago, de este lago enorme artificial, además bellísimo, como si estuviéramos en el lago de Chapultepec, un enorme puesto que vendían café. Hasta ahí vamos bien, ¿no? Todo normal. Pero, como un puesto, pero no lo van a creer. Al lado del lago, de este lago enorme artificial, además bellísimo, como si estuviéramos en el lago de Chapultepec, un enorme puesto que vendían café.

de otra manera. En sistemas de este tipo, un pedido digital puede activar una secuencia programada de preparación y entrega. La automatización permite repetir movimientos y controlar cantidades. La tarea concreta depende del equipo instalado. Pero detrás de esa escena siguen existiendo personas. Alguien diseña el sistema, el programa, lo abastece, limpia y da mantenimiento. El trabajo humano también está en lo que el cliente no alcanza a ver desde el mostrador. Aquí el paseo se convierte en una pregunta sobre el empleo. ¿Qué tareas vamos a encargar a las máquinas? ¿Qué nuevas habilidades necesitan quienes trabajan en los servicios? ¿Cómo acompañamos a las personas cuyos puestos van cambiando? Digo, para que no los despidan, porque quien nos sirvió el café era un par de robots. Robots, así como lo escuchan. Entonces, por eso nos preguntamos, ¿estos robots van a desplazar a las personas, a los trabajadores, a los empleados? Yo digo que no. Es fácil, la verdad es fácil quedarse con el video simpático del robot cafetero. Lo que viene después merece una conversación bastante más seria, digo yo. Aunque reconozco que la imagen tiene su encanto, durante toda la vida hemos dicho que necesitamos café para empezar a funcionar, para empezar el día, y ahora tenemos máquinas funcionando para prepararnos el café. Qué irónico, ¿no? El recorrido todavía guardaba su momento más desconcentrante. Bueno, antes de pasar al desconcentrante, también en el Parque de Lotos, antes de ir a este otro parque del lago artificial, hay también como una especie de, pues, de lockers, en donde con una aplicación y un QR, un código QR, lo escaneas y puedes también pedir lo que se te antoje: comida, café, botanas. Y llega un dron volando, baja al techo de esta gran cabina, lo deposita, marcas tu clave con la que pediste el delivery y el dron te entrega la comida, las botanas, algún artículo, lo sacas con tu clave y el dron regresa a donde partió. En fin, después de eso, otra experiencia loquísima. Nos subimos a un taxi autónomo sin chofer. Y ahí la tecnología deja de estar enfrente de nosotros. Ahora tú estás adentro de la tecnología. La verdad es que yo sentí como si me estuviera subiendo al ratón loco, el de los juegos mecánicos, ¿se acuerdan? Esta sensación de medio de, ay, ¿qué va a pasar si esta cosa no agarra bien el internet? Bueno, ahí la diferencia es enorme. Observar un robot en un kiosco, pues es curiosito, ¿no? Pero subirse a un automóvil que va a circular sin una persona al volante, ay, sí, como que dices, ¡ay! ¿Le confiaré mi vida a esta tecnología? Porque estamos acostumbrados a que alguien conduzca, ¿no? A ver unas manos, una cara, una persona tomando decisiones, incluso preguntarle, oye, ¿cuál es el mejor restaurante? ¿Tú qué me recomiendas? ¿Tú que eres de aquí? Aquí no hay chofer. Y los autos son eléctricos, además. Así que el chofer que te recomienda, que se sabe todas las, hasta los escondites más secretos de la ciudad, no hay. ¿Cómo funcionan? Bueno, en términos generales, estos vehículos combinan sensores y computadoras para detectar su entorno y deciden de manera autónoma cómo avanzar. Se paran si hay gente por cruzar, se paran en los semáforos, dan la vuelta perfectamente, los ángulos son perfectos. Claro, según el modelo utilizan cámaras, radares, sensores, láser, todo esto ayuda a medir las distancias, por eso digo que son perfectas las curvas, los avances, no se frena ya como locos de ¡ay, el bache! De hecho no hay baches, ¿eh? El sistema procesa esta información, los datos, los mapas, los semáforos, en fin, reconoce vehículos, reconoce peatones, otros elementos que se le atraviesan por el camino, calcula los movimientos y, bueno, controla la dirección, la aceleración y, les digo, el frenado. No hay estos altibajos de como los hay luego en nuestras ciudades. Estos servicios de robotaxis, como los que les estoy describiendo, los que operan aquí en Shenzhen, también cuentan con sistemas de gestión de flota y asistencia remota. Que no haya un chofer dentro no significa que desaparezca toda la infraestructura humana detrás del servicio, ¿eh? No. Y tampoco significa que puedan resolver cualquier situación en cualquier lugar. Su operación depende de las condiciones y de las zonas para las que han sido habilitados.
Pero bueno, vivir es

0: la experiencia cambia la dimensión total de la conversación. De pronto, la inteligencia artificial ya no es solamente una aplicación que responde preguntas, forma parte de todo un sistema que mueve personas por una ciudad. Y las dudas, por supuesto, que son muy concretas. ¿Cómo responde ante un imprevisto? Un coche sin chofer. ¿Cómo se comunica el pasajero si necesita ayuda? ¿Qué información se registra durante el trayecto? Bueno, son muchas preguntas, la verdad, las que me hice cuando subí. Dije, ¿y si cambio de ruta? ¿Y si quiero bajarme antes? ¿Y si hay un inconveniente que no es nada más el tráfico y un semáforo? ¿Qué pasa? Hay que pues repasar el día, hay que hacernos todavía más preguntas. El asunto es que aquí, al sur de China, todo esto ya está funcionando, funciona bastante bien, Repasamos el día, encuentro un hilo entre todas las paradas de las que les platico. En el Parque de Lotos, la energía solar aplicada a una necesidad tan sencilla como cargar el teléfono. Después, el lago y los edificios culturales, una ciudad que también utiliza el diseño para construir su identidad. Luego, los robots del café mostraron cómo cambia algunos tipos y tareas del trabajo. Y al final, el taxi autónomo que pone a prueba nuestra disposición a confiar en una máquina. Shenzhen, pues, permite ver todas estas transformaciones juntas. Habrá que pensar, y en México, ¿cuál sería la conversación? ¿Cómo incluiríamos esto? ¿Cómo lo adaptamos a nuestras propias necesidades? La movilidad, la energía, la educación, los servicios, que todo funcione para mejorar la vida de las personas. Les seguiré contando qué veo, por dónde camino, qué como, qué pruebo, en fin. Soy Jania Novel desde Shenzhen, China. Hasta la próxima.
1: Bueno, pues continuamos mañana continuamos con Bitácora de Viaje con Jania Novel en China. Gracias, Jania. Pues sigue explorando el país, un país ejemplo. Mañana continuamos en Bitácora de Viaje. Vamos a hacer una pausa brevísima y estamos de regreso. Viene Kilómetro Cero y viene también Amos Olvera con precisamente con su esfera global.
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0: advertir que la velocidad puede estar superando la capacidad humana para controlar sus consecuencias. Darío Amodei, director ejecutivo de Anthropic, propone ralentizar el desarrollo de los modelos más avanzados. OpenAI se ha mostrado favorable al acceso de evaluadores externos, mientras Elon Musk también ha coincidido con la necesidad de extremar precauciones. No es un asunto menor. Amodei advierte sobre dos riesgos: automejora recursiva, mediante la cual los sistemas pueden contribuir al desarrollo de nuevas generaciones de inteligencia artificial, y los agentes capaces de actuar colectivamente más allá de las instrucciones recibidas. Su advertencia resulta inquietante. Sistemas más capaces y deficientemente alineados podrían provocar daños de dimensiones catastróficas. Conviene puntualizar algo. El problema ya no consiste solamente en preguntarnos qué puede hacer una máquina, sino en determinar hasta dónde estamos dispuestos a delegarle decisiones y capacidad de acción. Y esa pregunta tiene una larga genealogía literaria. En El Paraíso Perdido, John Milton construye alrededor de la rebelión de Satán una reflexión sobre el poder, la libertad y la ruptura del orden establecido. No es una alegoría de la inteligencia artificial, desde luego, pero sí una referencia pertinente. La creación, cuando adquiere voluntad propia, puede terminar cuestionando la autoridad que pretendía gobernarla. Frank Herbert llevará esa inquietud mucho más lejos en Dune. En la historia de ese universo, la humanidad termina librando la yihad butleriana contra las máquinas pensantes, después de haber delegado en ellas capacidades que amenazaban su propia autonomía. No estamos ante una predicción literal, pero sí ante una pregunta que conserva plena vigencia. ¿Qué ocurre cuando una herramienta deja de ser solamente una herramienta? Y aquí aparece la otra cara del problema. Eric Schmidt advertía ya en 2025 que Estados Unidos podía estar mirando demasiado hacia la inteligencia artificial general, mientras China concentraba esfuerzos en aplicar la IA a todo: robótica, manufactura, logística y consumo. La diferencia, por tanto, no es solamente quien posee mejores científicos o más capital, es también quien consigue convertir su tecnología en referencia para los demás. Y aparece entonces otro frente: los estándares. Mientras Estados Unidos desarrolla buena parte de sus modelos bajo esquemas cerrados, China impulsa modelos de mayor apertura, adaptabilidad para numerosos países del sur global. Las decisiones podrían terminar siendo menos ideológica que práctica. Utilizar aquello que esté disponible, sea adaptable y permita reducir dependencias. Ahí se juega otra partida. Porque quien consigue que esa tecnología sea adaptada por los demás no solamente vende una herramienta, construye influencia. La escena tiene algo de teatro, pero también de combate. Washington teme que detenerse signifique ceder terreno frente a Pekín. Algunos de sus propios protagonistas empiezan a advertir que continuar sin freno puede abrir riesgos que nadie sabe todavía administrar. Es una disyuntiva inédita. La carrera entra en otro round: chips, centros de datos, talento, estándares, mercados y capacidad de innovación, pero también influencia geopolítica. En suma, inteligencia artificial es tecnología, pero también una disputa por el poder. La paradoja es precisamente esta: Estados Unidos y China compiten por liderarla, mientras quienes están construyendo esta tecnología comienzan a preguntarse si la carrera puede llegar a un punto en que el liderazgo deje de ser lo importante. A la postre, quizá la pregunta esencial no sea quién ganará la carrera, sino si seremos capaces de controlar aquello que estamos construyendo. 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Gracias, Edgar, y gracias a nuestro auditorio por acompañarnos. Como siempre, Seguiremos atentos a los acontecimientos que definen el escenario internacional. Les deseo una excelente tarde y una buena noche.
1: Gracias, Amos. Gracias. Buena investigación y hay que poner atención a eso. Es bueno seguir desarrollando la inteligencia artificial. Es bueno frenarla, o si se frena, alguien podrá seguirla desarrollando, y cuidado con ello. Buen punto. Bueno, ya saben que tengo mi sección todos los martes y jueves sobre turismo, Kilómetro Cero. Se llama Kilómetro Cero y exploramos, hablamos de la política turística. Bueno, vamos a poner hoy dos piezas. La primera es la de la secretaria de Turismo, Josefina Rodríguez Zamora, que se reunió con dos líneas aéreas para crear estos puentes aéreos de los que tanto necesitamos. Desde luego, dos líneas aéreas de bajo costo como es Volaris y como es Viva Airbus. Es una gran reunión, es importante abrir el cielo y crear puentes, fundamental para la comunicación entre ciudades y para el turismo. Aquí está Josefina Rodríguez Zamora.
2: El día de hoy nos reunimos con la aerolínea Viva Aerobús y Volaris para fortalecer estrategias y mejorar la conectividad en nuestros destinos turísticos principales, como es Jalisco, el Caribe Mexicano y Baja California Sur, sobre todo puntualizando los aeropuertos de Los Cabos, Puerto Vallarta y Cancún, así como es Tulum. Sin duda alguna, la suma de voluntades y esfuerzos solo se da en trabajo en equipo para tener buenos resultados. Así que México está de moda y seguimos trabajando para que el turismo sea el motor de desarrollo económico, pero también de prosperidad compartida para todas y todos.
1: Y de ahí nos vamos a ir a Campeche. Como les digo, yo estoy en Mérida, pronto iré a Campeche. Y la secretaria de Turismo de Campeche también está muy activa y festejando, aunque hace una mención sobre el lunes en la región se come frijol con puerco. Bueno, pues habla de Campeche, lo que están desarrollando. Palizada es un lugar maravilloso que hay que ir a conocer, acuática, por supuesto, y otro gran destino es Calakmul, que es el corazón del mundo maya. Vamos a escuchar a Ada Solís, tremenda, tremenda secretaria de Turismo de Campeche.
3: Hola, ¿qué tal? Bonito lunes. Esta semana que pasó, estuvimos trabajando dentro y fuera de Campeche, pero siempre con el mismo objetivo: construir más oportunidades para fortalecer nuestro turismo. Aquí, en Ciudad de México, participamos en la Asamblea de ACETUR, estuvimos en el Congreso Mundial de Turismo Deportivo y sostuvimos una reunión de trabajo con el director general de Grupo Mundo Maya. Encuentros que nos permiten fortalecer relaciones, identificar oportunidades y mantener a Campeche conectado con la agenda turística nacional e internacional. Pero la estrategia que venimos desarrollando también se construye en territorio. Estuvimos en el hermoso municipio de Calakmul, escuchando a prestadores turísticos, revisando sus retos y dando seguimiento a las gestiones que hemos venido realizando. Y en Palizada seguimos fortaleciendo producto y profesionalización con capacitación en astroturismo y negocios artesanales. Además, le dimos seguimiento a las propuestas ante el UNESCO para incorporar las 17 nuevas experiencias turísticas de Campeche. Y por otra parte, seguimos trabajando con BBVA para acercar herramientas de digitalización a prestadores de distintos municipios. Además, seguimos generando actividades a través del turismo de reuniones. Tendencias Digitales para Pymes reunió más de 300 asistentes en Campeche y presentamos el primer encuentro de drones que espera recibir a cerca de 100 participantes. Y ya avanzamos con la Convención Piratas del Camino, que contempla próximamente la asistencia de 1,000 visitantes nacionales e internacionales. ¿Por qué importa este segmento? Porque cada encuentro puede convertirse en visitantes, habitaciones ocupadas, restaurantes con consumo, transporte y servicios contratados. Todo forma parte de la misma estrategia: salir a buscar oportunidades y al mismo tiempo fortalecer lo que ofrecemos en casa. Seguimos trabajando con visión, estrategia, pero sobre todo muchísimo corazón.
1: Bueno, ahí quedan las dos opciones, las dos informaciones, tanto de la Secretaría Federal como de la Secretaría de Campeche. Hoy lo hicimos así para no participar tanto porque pues hemos estado a lo largo del programa y la pieza que viene vamos sobre comunicación y política, medios de comunicación y política, cómo se está desarrollando. Alerta con eso. Hacemos una pausa y regresamos con ese tema. Emanuel, adelante.
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0: todo el análisis de la información aquí con Hania Novel para entender la noticia. Continuamos en Informe 24 con Hania Novel, hoy en su ausencia Edgar Fernando Cruz. Hania está en China, como ya la escuchamos, y a lo largo de esta semana vamos a traerles piezas interesantes desde China. Bueno, es importante revisar el comportamiento de los medios de comunicación, porque no solamente son el mensajero, no solamente rescatan la noticia, la declaración y la entregan a un destinatario, no es solamente un medio de comunicación, es desde siempre un medio también político, de persuasión. Es un medio que va indicando el camino a través de lo que se llaman editoriales o postura del medio, que se inclinan a favor o en contra de una idea, de una ideología, de un proyecto político económico o con quien coquetean. Relatar en este momento el comportamiento de los años 20, 30, 50, 60, 70 de los del periodismo escrito o el de los medios como la radio y la televisión, pues es prácticamente una obviedad. Todo el mundo sabemos cómo se comportaban. El Tigre Azcárraga decía que era un soldado del priismo, ¿no? Bueno, los medios de comunicación siempre funcionaron así, como un instrumento del poder. Vino una ruptura, desde luego, cuando entró Andrés Manuel López Obrador, también hay que decirlo. Por cierto rencor, los medios se voltearon contra él en el posible desafuero, luego en el 88, y durante la campaña de Andrés Manuel en 2006, pues también se cerraron muchísimo. Bueno, ahora quiero tomar tres ejemplos, eso, solo ejemplos, de la batalla que se está librando en los medios de comunicación, donde ya tienen una postura clara, clarísima, donde me surgen muchísimas preguntas. Primero, el caso de Julieta Ramírez, quien es una aspirante a la gubernatura de Baja California con muchas posibilidades. Luego, el caso de Marín Mollinedo en Quintana Roo, quien también tiene muchas posibilidades. Y un tercero, el de Octavio Romero Oropeza. Bueno, la oposición ha encontrado que hablar del partido dominante, el partido que tiene la preferencia electoral, que es Morena, hablar de su corrupción y de etiquetarlo como un narcopartido, pues le va a dar frutos para la próxima elección del 27. Bueno, desde la oposición y desde los partidos, pues no es, digamos, que muy sano o una idea política interesante. Prácticamente habla del vacío que hay, eso es preocupante en un sistema de partidos. Pero se entiende, es, digamos, casi hasta legítimo, ¿no?, hacer guerra, esa guerra tan sucia, tan soez. Pero la participación de los medios llama la atención. El caso de Televisa publicó hace unas semanas un reportaje contra Marín Mollinedo y presuntos desvíos de uno de sus colaboradores. La verdad, una nota que no tuvo demasiados efectos, pero que venía inyectada desde luego desde Quintana Roo, porque ahí es un, de verdad, es un hombre que va muy al frente para tener la candidatura de Morena en la región, en Quintana Roo. Algo que Mara Lezama, pues no le gusta muchísimo, porque sabe que algo pasará y vamos a esperar. Pero esa nota la inyectaron en Televisa para ir contra Marín Mollinedo. Hay que recordar que Marín Mollinedo fue el que hizo gran parte de la investigación del huachicol fiscal, de esos trenes que estaban ahí estacionados con gasolina, que estaba declarada como aceite para evadir impuestos. Bueno, pues fue Marín el héroe en ese sentido. Luego viene el caso de Julieta Ramírez. Yo me pregunto, presentaron un documento Enrique Acevedo en el noticiario estelar de Televisa, pues la verdad, sin forma, hechizo, o hay tal ingenuidad en la redacción y de este periodista, que cómo puedes presentar en la televisión abierta con un documento así queriendo avalar una investigación contra contra Julieta Ramírez. El documento, según esto, en el documento Julieta se compromete a dar información a Estados Unidos, a los fiscales de Estados Unidos, para que ella no sea investigada. Bueno, pues ya ha respondido Julieta Ramírez airada, irónicamente, y la verdad es que faltó que pidiera derecho de réplica y se hiciera el debate. No lo hizo, medirá sus tiempos, pero esto no puede ocurrir con los medios de comunicación. Definitivamente es una burla, un montaje, una burla al público. Pero ¿quién pierde más? La pregunta es ¿quién pierde más con esto? No va a pegar en el gusto, en la idea del electorado en Baja California y mucho menos en Morena. Morena, como un partido de izquierda, sabe resistir los embates y los ha resistido y se ha posicionado ideológicamente muy bien en el gusto del público. Tiene una preferencia electoral que rebasa el 38% frente al 16%. Está muy, muy por encima. Y esto no va a cambiar. Un reportaje así no va a cambiar. Pero sí pierde la televisora nuevamente. Pierde el periodista nuevamente porque pierde lo más valioso que tiene, que se llama credibilidad. ¿Vendieron la credibilidad a qué precio? ¿Para qué presentaron una nota así? ¿La oposición fue feliz con esa nota? ¿Quién ganó? ¿Realmente atrás de eso hay una investigación? Son preguntas que quedan al aire y que no van a ser respondidas. El tercer caso es el del Universal con Octavio Romero tratando de hablar de sus propiedades y que no hizo una declaración abierta. Y aparece Octavio Romero para pues, hablar de lo que tiene y de lo que ha trabajado. Bueno, si el asunto de la oposición es pegar en la línea coherente de la 4T o pegar directamente en la honestidad de los funcionarios de la 4T, pues la verdad es que es muy débil, muy, muy débil la investigación. No hay gran cosa de fondo. No vamos a decir ahora que los políticos de antes, los del PRI, los del PAN, son impolutos. Había que revisar cómo viven las mansiones que tienen. Nada menos el caso de Alito Moreno, que el lenguaje soez está pues ahí representando lo que hay dentro de su corazón, en su inteligencia y en su educación. Esa es la clase de políticos que queremos, pero ese no se toca. Y ahí es donde los medios de comunicación había que preguntarles cuál es el afán, a dónde van. ¿Realmente hay investigación? ¿Por qué solo de un lado y no del otro? Son preguntas. Y a este caso de Octavio Romero, un asunto vergonzoso, caricaturesco, es el que Radio Fórmula con Ciro Gómez Leyva trata de ridiculizar el Octavio Romero, inclusive imitando el acento tabasqueño, sin pensar que en Tabasco lo escuchan y que es un acento regional que merece todo el respeto, burlándose sin argumentar en una mesa que no le contrasta, que no le cuestiona, donde no surge el debate. Lo que dice Ciro, el resto de periodistas que comparten la mesa están siempre de acuerdo. Ya lo dijiste, Ciro, ¿no? Este es el periodismo que necesitamos, que queremos. Este es el periodismo de investigación. Estos son los medios de comunicación. El viernes pasado, en la pieza chusca que se llama Las mangas del chaleco, más o es, no se pudo haber sido. Ridiculizaron todo con palabras altisonantes. ¿Estos son los medios que queremos? Es una pregunta y aquí la dejo. Es importante revisar el comportamiento de los medios de comunicación como este, como el nuestro. Y sí hay que procurar el equilibrio, la objetividad, la pluralidad. Y si es una investigación, que realmente sea una investigación. Pero las preguntas están ahí. ¿Qué quieren estos poderosos medios de comunicación? ¿Con quién están? ¿A dónde van? ¿Cuál es su proyecto? ¿Y cuál es la oposición? Nos vamos a una pausa y estamos de regreso. Yo soy Edgar Fernando Cruz, hoy en ausencia de Jania Novel. No se vayan.
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3: Continuamos aquí con Hania Nobel. Bueno, llegamos al final de nuestro programa. Estuvo sabroso, ¿no? Para 15 de septiembre estuvo sabroso. Vamos a echarnos la última, la del estribo, y nos vamos. Venga, Tatiana.
7: Edgar, la última y nos vamos. Este 15 de septiembre, la presidenta Claudia Sheinbaum encabezará la ceremonia del grito de independencia en el Zócalo de la Ciudad de México, el segundo desde que asumió el cargo. Antes de salir al balcón del Palacio Nacional, montará una guardia de honor frente al retrato de Margarita Maza de Juárez, esposa del expresidente Benito Juárez. El grupo Intocable tocará ante los miles de asistentes para cerrar con los festejos. El miércoles realizarán el desfile militar a partir de las 10 de la mañana. Las principales calles del centro del país estarán cerradas. Además, suspenderán actividades en los aeropuertos internacionales Benito Juárez y Felipe Ángeles de 10 de la mañana a 2 de la tarde. Ahora sí, Edgar, a ti y a todos nuestros radioescuchas, les deseo que tengan una excelente tarde.
3: Bueno, Tatiana Flores, gracias. Nos vamos a ir, pues, ¿qué más? Con música mexicana. Me gusta mucho el mariachi y el mariachi Vargas me encanta. Y ese mariachi acompañó a uno de los mejores cantantes que tenemos en México, pésele a quien le pese, es Luis Miguel, y una de las piezas maestras de Juan Manuel, que se llama México en la piel, como relata la identidad mexicana. Qué pieza, qué sabroso. Viva México. Adelante, Luis Miguel. Les mando un abrazo y nos encontramos mañana. Y le seguimos con China. Bueno, hasta mañana. Feliz grito. Yo soy Edgar Fernando Cruz, en ausencia de Hania Nobel. Y pues nada, viva México.

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